Negras, Sigo Paz y todo el mundo. Estamos en sintonía de Dinámica también a través del internet en el sitio oficial dinámica.fm. Y ahora es momento de platicar los hechos que acontecieron en la Casa de los Famosos, cuarta temporada, la noche de anoche, como diría la canción. Oigan, pero es que de verdad estoy yo pasmada, impactada, como payasa quedé. Honestamente nunca me imaginé, ni siquiera la idea me cruzó por la mente un segundo que saliera Massad. Y dicho sea de paso, yo no soy seguidora de Massad, yo no soy fan de Massad. De hecho, no puedo decir abiertamente que me cae bien Massad. No me cae mal tampoco, simplemente es una persona que yo no conocía fuera de la casa. Vaya, había visto ahí los temitas de las relaciones o chipeos que tenía, lo de su noviazgo muy viral ahí con Melissa y esa onda, hace varios años, no sé, más de 3 años quizá. Tenía la noción de quién es Massad y todo eso, pero vaya, no estoy como que suscrita a sus páginas, no soy como seguidora de su blog personal, lo que hace día a día y demás. Honestamente no formo parte de su comunidad. Como les digo, no me cae mal, sin embargo no es alguien que yo diga, me cae bien, quiero ver sus cosas, soy su fan, estoy al pendiente de qué sube y qué no sube y demás, ¿sabes? Es como una persona de internet que sé que existe y ya. No me provoca ningún sentimiento malo, o sea, no tengo animadversión como por otros de internet que me caen muy mal y que de plano digo, ay, no manches, ¿cómo es posible que estas personas sean virales? Son, a mi parecer, nefastas y bueno, pues no es posible que tanta gente siga el contenido y escuche las voces y las opiniones de ciertos personajes. Es lo que yo creo. En ese costal Massad no está, o sea, es alguien que se la lleva tranqui conmigo, ¿no? Estamos en Santa Paz. Sin embargo, pues en mi consideración, tiene una comunidad muy grande. Hay muchísimas personas que lo siguen, sobre todo mujeres, porque pues feo no es el hombre, y toda esa parte del misticismo de que es árabe y lo de los millones y tal, pues hay mucha gente que lo sigue por eso, por su aspecto físico, por lo que hay detrás de que saber si es árabe, si sus camellos y su oro y demás. Entonces, pues tiene una comunidad importante de fans, especialmente mujeres. Y aclaremos el punto de que las personas que votan más activamente en el reality y que se involucran precisamente en actividades referentes al reality, como generar opinión, discutir, seguir por ahí las cosas que son más allá de domingo de eliminación, las nominaciones y tal, como que lo genérico que cualquiera vería, no. En este caso hay personas, sobre todo las mujeres, que están pendientes, por ejemplo, de los martes de cine, que si la salvación, que si todas las cositas que suceden alrededor de los días importantes que son la nominación y la eliminación. Entonces, si estamos claros en que es un programa que mayoritariamente siguen las mujeres o que participan más activamente las mujeres, y Massad tiene una comunidad muy extensa de fanáticas mujeres por todo México y parte de Latinoamérica, se comprendería que estas mujeres votaran por Massad. Ahora, entendamos que estuvo dividido, ¿por qué? Porque, bueno, Mariana Ochoa, independientemente de que a mi parecer es la que llamaríamos la protegida de la producción, porque lo ha sido desde el día uno, en donde la eliminaron y la regresan, buscaron el modo, inventaron no sé qué, se sacaron de la manga no sé qué artilugios para volverla a meter, ¿ok? Y bueno, se salieron con la suya. Continúa en el show, porque a raíz de eso, de esa pausa, fue como un refresh para ella y le ayudó mucho, quieran que no, la información que absorbió de estar afuera, aunque Galilea y la gente cercana ahí al programa, los comentaristas como el Borrego Nava, René Franco y otros más, digan que esa información de Mariana ya no le sirve porque fue solamente de 3 días, aparte que ya caducó porque en la casa cambian las cosas de un día para otro. Eso puede ser.
la dinámica entre ellos cambia de un día para otro. Pero la percepción de lo de adentro, cómo lo experimenta o lo absorbe la gente afuera, esa ya no cambió. Una vez que la gente emitió un juicio o tomó una postura sobre alguien o eligió, por llamarlo de alguna manera, un bando, eso ya no hay manera de que cambie. Y eso fue lo que le sirvió a Mariana, la lectura que tuvo para darse cuenta que estas cosas no estaban funcionando tanto, que la casa en sí no estaba funcionando tanto, que mucha gente se dividió en cuanto a me parece bien el juego de Aldo, me da risa, es divertido y es lo mejor que tiene la casa, y otros decían es muy grosero, es muy enfadoso, es muy criticón, cae pesado, no soporto su acento, no soporto cómo habla, no soporto su actitud sobrada. Y bueno, todo eso a Mariana le sirvió. Ella fue tomando el papel de, pues, de mustia, de yo aquí no hago nada, todos me atacan, nadie me quiere, me quisieron sacar, me regresaron y estoy forzada a estar aquí porque, pues, mis compañeros no me soportan y yo soy toda buena onda, toda linda. Aparte, me pueden pasar gritando insultos y proliferando las peores palabras y yo, toda buena gente, me río, quiero participar con ellos y quiero reírme de sus chistes. Es como, por Dios, ya, saca algo de carácter y reclámales, o enójate, es válido, enójate, explota y saca, entre comillas, lo peor de ti para que sea algo auténtico que le muestres a la gente de la casa y que le muestres también a la gente de afuera, lo cual Mariana no lo hace. Y al parecer mucha gente le compró ese papelito, como Apio se lo dijo abiertamente, ese papelito de yo no hago nada, de yo, todos me insultan y yo me dejo, y yo vine aquí a crecer como persona y bla, bla, bla. O sea, realmente todo ese tipo de cosas que pues le han funcionado, tan es así. Pero sobre todo lo que a ella le ha funcionado y le ha servido es gozar de la protección de la producción. Vive bajo el ala de los de ahí adentro. No tanto porque sea ella, pienso yo, sino por el hecho de que desde el inicio la casa se volcó a sacarla. Se han determinado semana con semana a sacarla. Y la producción lo que vio ahí es, ok, estos andan bien peace and love, todos son bien camaradas, nadie se quiere pelear, se gritan un ratito y al otro momento ya se están pidiendo perdones y disculpas. Pues entonces yo necesito tener ahí el prietito en el arroz. Yo necesito que si ella incomoda, se quede ahí justo para eso, para incomodar. Y eso es lo que están haciendo. Esa es la clave por la cual la producción protege de esta manera a Mariana. ¿Ok? Yo no digo que no tenga fans, obviamente. La gente seguidora de OV7, la gente que la ha visto en sus telenovelas, la gente que la ha seguido porque creció con ella, obras de teatro, Guaraguara la Cuchara, sí tiene público, obviamente. Y también votaron por ella, definitivamente. Pero no creo que Mariana y Gema tengan más seguidoras actualmente, entre ellas dos, que Massad. Massad solo puede con ellas. Ahora, bueno, si tú quieres, está bien, te la doy por buena. Mariana y Gema sí tienen más seguidores que Massad, o tienen más gente a favor, o se supieron ganar con sus carismas y con sus personalidades a gente que nunca las había visto antes o que no las seguía, o nuevas generaciones, o lo que tú quieras y gustes. Está bien, te lo doy por bueno. Pero ¿y Brianda? Brianda, me estás diciendo, me estás tú queriendo ver la cara con el tema de que Brianda es más popular que Massad. Si te estoy diciendo que los que votan son mayoría mujeres, ¿crees que las morras van a preferir ver a Brianda, que está nomás ahí, como que sí existe, pero como que no, y a la vez no, o a Massad, que, ok, no quiero sonar como muy, ver como un objeto al pobre Massad, ni como un objeto a un hombre musculoso, pero por semanas fue el meme, por no decir otra palabra que suena grosera, la cuestión de que Yair se quitaba la camisa. Si nos vamos a físicos, el físico de Massad también es muy de ver sin camisa, y a él no le cuesta nada andar por la vida así. Obviamente la gente que quiere ver hombres sin camisa votaría mil veces para ver a Massad sin camisa que ver a Brianda
ahí llorando como que entre sí soy tu amiga, pero a la vez no soy tu amiga, pero a la vez me río de un chiste con una bolita y a la vez con otra. Y realmente me siento como un borreguito perdido aquí. No tomo partido, me mantengo tibia. Y así tibia y mosca muerta ha logrado permanecer. O sea, pasó tan desapercibida que nadie se molestó siquiera en nominarla. Y la única vez que la nominan, se salva. ¿Me estás diciendo que Brianda se salva? No lo puedo creer, no es real siquiera esto, no tiene sentido, no, la historia o el hilo que llevaba el reality se contrapone por completo a lo que pasó. ¿Tú qué piensas? Mándame mensaje, 878-115-2083 es WhatsApp. Quiero leer tus opiniones, quiero que hagamos un debate al respecto de este tema, porque no puedo creer que los seguidores y las seguidoras del programa hayan preferido una personalidad, me refiero a forma de ser, comportamiento en la casa, aportaciones en el día a día, una personalidad como Brianda por encima de una personalidad como la de Masat, que mínimo de escucharlo hablar ya te hacía reír porque el vato no entendía a veces, que esa es otra también. Yo muchas veces he dicho que dudo, genuinamente dudo de que lo de Masat sea real, o sea, que él sea de Arabia, que no hable español y que... Para mí es un personaje, algo que se inventó porque dijo, ok, ¿cómo le puedo hacer para verle la cara a un montón de mexicanos y latinoamericanos? Ah, pues me invento este misticismo alrededor de que... Pero por otro lado hay gente y versiones que afirman que él mostraba varios años atrás, 3, quizá 4 años atrás... su vida allá en Arabia, o sea, sus propiedades, el donde vivía, la casa que tenía allá, sus amigos de allá, en fin, no sé, yo no sé. Es una apreciación nada más, es una opinión que me hace dudar mucho de la autenticidad de Masat. Creo que solamente es un personaje que se inventó y que le ha resultado. Tan le ha resultado que me parece algo atractivo de ver y seguir viendo en la casa. No entiendo que lo hayan sacado. Le pudieron haber sacado más provecho, repito, para el bienestar y el contenido de la casa, a una persona como Masat, o personalidad, o personaje como Masat, que a Brianda. Y no la estoy demeritando a ella. Yo no la conocía de antes, pero sé que tiene cientos de seguidores, que es muy famosa en las nuevas generaciones, que es amiga de Fede, que es muy importante en YouTube y todo eso. Yo sé eso, no lo niego, no le estoy demeritando a ella, pero a nivel lo que han entregado cada uno en la casa, lo más relevante que tuvo Brianda fue el chipeo este con Masat. En cambio, Masat ya llevaba por ahí 2, 3 cositas, el pleito con el S. Pérez, la onda de con Karina, que si sí somos amigos, que si no. O sea, creo que servía más para el contenido que permaneciera Masat a que hayan dejado a Brianda. ¿Tú qué piensas? Quiero saber. Escríbeme. 878-115-2083. Mientras tanto, nos vamos con Taylor Swift y esto que se llama The Fate of Ophelia. Soy Chio Muñoz en este día de locutor. 14 de septiembre del 2026. Te acompañaré hasta las 21 horas, 9 de la noche, en la cabina de Dinámica.

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tu estación favorita, la 94.5, escuchaste a Elizabeth Taylor, este tema a cargo de Taylor Swift. Por supuesto, yo te agradezco que continúes disfrutando de nuestra música. Te recuerdo que estaré por aquí en cabina hasta las 9 de la noche. Y te voy a presentar una canción más a cargo de David Guetta. Se llama Forever Young, para todas las personas que vayan a asistir hoy a, bueno, los eventos de fiestas patrias en la Macroplaza, las cocinas regionales y demás cosas que tenemos por festividades patrias, pues que lo aprovechen al máximo con la familia, mucha precaución en su manejo y pásenla de lo mejor escuchando Dinámica.

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94.5 presentamos esta canción de Billie Eilish. Son las 8 ya con 42 minutos, 20 con 42. En este momento te doy las gracias por acompañarme en el horario de hoy. Por cierto, 14 de septiembre 2026, Día del Locutor. Saludos y felicidades a cada uno de los compañeros de Grupo Zócalo, de las diferentes emisoras, pues de nuestro corporativo, vaya. Desde luego también a todos los colegas, miembros de el STIRP, que es nuestro sindicato en el cual estoy agremiada, por cierto. También a todos los colegas de otras empresas, felicidades, que la pasen de lo mejor y que sigan conmemorando muchos días de locutor más.

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1: Un momento, Anspach. Si no encuentras la felicidad, solo escucha tu corazón. Lo que llamamos problemas son lecciones, porque la vida es dinámica, está en constante movimiento. Por eso debes estar atento al presente, porque en este momento estás sembrando lo que recogerás mañana. Este fue un momento Anspach.
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0: Es el momento de la oración de la noche.
1: Ya es de noche, Señor, y te decimos, quédate con nosotros.
2: Que la luz de tu gracia no conozca nunca el anochecer en nuestras vidas.
1: Que el trabajo de este día haya sido como ofrenda sin defecto agradable a tus ojos.
2: Que en nuestras palabras y acciones hayamos sido luz del mundo y sal de la tierra para cuantos nos trataron.
1: Ilumina, Señor, nuestra noche y concédenos un descanso tranquilo.
2: Que mañana nos levantemos en tu nombre y podamos contemplar con salud y con gozo el amanecer de un nuevo día.
1: Es de noche, Señor.

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0: Un momento, Anspac. Si no encuentras la felicidad, solo escucha tu corazón. Lo que llamamos problemas son lecciones, porque la vida es dinámica, está en constante movimiento. Por eso debes estar atento al presente, porque en este momento estás sembrando lo que recogerás mañana. Este fue un momento Anspac.
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1: Hola, hola, bienvenidos, bienvenidas, ¿cómo están? Estamos en un episodio más de Ya Oíste. Yo soy Génesis Sainez y hoy tenemos un tema muy peculiar, un tema que puede pasarle a cualquiera, nadie está exento. En la cocina, en el trabajo o incluso en tu casa, en la calle, que son las famosas quemaduras. Y vamos a hablar sobre qué hacer en un momento difícil que está, porque muchos entramos en pánico en ese momento, es como de, ay, se está quemando, está pasando algo, pero no, a esto nos viene a acompañar nuestro querido doctor Oscar Reyes, jefe del servicio de urgencias. ¿Cómo está, doctor?
4: Hola, buenas tardes, bien, gracias, aquí, gracias por la invitación.
1: Ay, muchas gracias a usted por acompañarnos. Esto se va a poner bueno, porque estamos en una temporada donde justo puede haber muchas, muchas quemaduras, pero vamos a empezar sobre qué son las quemaduras, doctor.
4: Bueno, las quemaduras prácticamente son lesiones causadas por agentes físicos externos, principalmente sea fuego directo, líquidos calientes. Existe también las quemaduras por corriente eléctrica y en menor medida, pero también existen las quemaduras químicas. Entonces, Básicamente son lesiones térmicas, básicamente.
1: ¿Cómo son los tipos de quemaduras, doctor, que le han llegado?
4: Bueno, las quemaduras se clasifican, puede ser por, como ya mencionamos, por el tipo de agente que la ocasiona, que ya mencionamos que puede ser por fuego directo, le llamamos por escaldadura, quiere decir por líquidos calientes, quemadura química y quemadura eléctrica. Esa es una clasificación que es de acuerdo al agente físico que lo ocasiona. Y para nosotros como médicos es muy importante clasificarla de acuerdo a la profundidad o la gravedad de la lesión.
1: Okay.
4: Hay varias clasificaciones. Conforme van pasando los años, se han creado varias clasificaciones. La más usada o la que está más en boga es la que le divide en primer grado, segundo grado y tercer grado.
1: Sí.
4: Ajá, eso es de acuerdo. A nosotros como personal de la salud nos funciona mucho para determinar la gravedad de la lesión y a la vez de saber la gravedad de la lesión, saber si el paciente requiere ser tratado en un hospital o puede ser tratado en su domicilio. La quemadura de primer grado es la que comúnmente cuando vamos a la playa y nos asoleamos.
1: Lo bronceadito acá.
4: Esa es una quemadura de primer grado. Obviamente, pues como la mayoría de la gente sabe, pues no es necesario ir al hospital para tratar ese tipo.
1: Incluso hay gente que se broncea por gusto, ¿no?
4: Exactamente. Y es algo irónico, pero las quemaduras de primer grado son dolorosas precisamente porque afectan las capas superficiales de la piel, que se llama epidermis, y es ahí donde están los receptores del dolor.
1: Ya tocamos el de grado 1.
4: Primer grado,
1: ya ven. Nos vamos con el de segundo grado.
4: Okay. Sí, el de segundo grado, ya estamos hablando que ya la quemadura es más profunda. De hecho, la quemadura de segundo grado se divide en superficiales y profundas. Ajá.
1: Okay.
4: El segundo grado ya afecta a capas más profundas de la piel, en este caso la dermis. Y este tipo de quemadura es muy importante porque la recomendación es que sí se tenga una atención médica, que ya son más profundas a diferencia de las de primer grado. ¿Cómo los vamos a identificar? La piel se pone rosa y las famosas ampollas o flictenas. Es una característica de las de segundo grado que ya van a cursar con ampollas. Ajá, entonces este tipo de quemaduras, la sugerencia es que sí se vaya a alguna atención médica, a diferencia de las de primer grado.
1: Sí, sí me ha tocado ver, no me ha pasado, pero sí me ha tocado ver que el aceite creo que es lo más común que vemos que les cae en la piel e inmediatamente como que empieza a salir la ampolleta, o sea, obviamente entre el movimiento y todo, de que te arde. Me tocó ver que a mi mamá le salió una enorme, pero no entendía, o sea, yo en mi mente es como, ¿por cómo es que sale o por qué salen las ampollitas? ¿Es como media de protección de la piel o por qué se da?
4: La mayoría de las quemaduras de segundo grado, como bien mencionas, está ocasionado por líquidos calientes, ya sea aceite, agua hirviendo, o también por objetos calientes como el clásico, la plancha, la secadora.
1: Yo con mi plancha del peine.
4: Entonces, la ámpula o ampolla, como se le conoce a Flictena, no es otra cosa que se sale el líquido de la piel y se acumula ahí. De hecho, más adelante vamos a ver que cuando ya las quemaduras son más extensas, algo que daña mucho al paciente es la pérdida de líquido o de volumen, que le llamamos nosotros.
1: Okay.
4: Ajá. Aquí también es importante mencionar, ya cuando entramos a una quemadura segundo grado, nosotros ya a nivel médico, es muy importante la extensión de la quemadura. ¿Estás de acuerdo que no es lo mismo que te, como bien mencionas, que te quemes una área pequeña de tu mano a que te quemes, por ejemplo, todo el tórax, ¿no? O todo el pecho. Sí.
1: Pero pasemos a la de la quemadura de tercer grado, que esa es la última de la escala, sí, por así decirlo.
4: Es la más grave, por lógica, pues la profundidad es mayor. Aquí es cuando el paciente inclusive ya tiene exposición de hueso, exposición ósea, cuando ya se quema tendones, ya se queman como músculo. Obviamente, pues son pacientes que se exponen a corrientes térmicas o están mucho tiempo expuestos, sobre todo cuando hay fuego directo, ¿no?
1: Claro.
4: Y desafortunadamente muchas de las veces el tratamiento es quirúrgico. Muchas veces inclusive si una extremidad está muy afectada, inclusive puede requerir amputación. Entonces ya es una quemadura pues ya más grave, ¿no?
1: Y hay una pregunta que me gustaría hacerle, porque creo que todos necesitamos saber esas acciones rápidas, que en dado caso, no sé, estoy en mi casa y veo, o sea, para poder ayudar y también para saber qué hacer yo, ¿no? ¿Qué hacer cuando estás en ese momento que no estás obviamente en el doctor o en lo que llegas? ¿Cómo tratarlo o hacerlo inmediatamente una quemadura?
4: La principal recomendación es no aplicar ninguna sustancia a la quemadura.
1: Ni la famosa clara de huevo.
4: No, hay veces que le ponen antibiótico en crema, tampoco se sugiere. Clara de huevo, algunas cremas como el tepezcohuite, el aloe. Entonces, la sugerencia es no aplicar nada de eso. Tampoco agua fría. Mucha gente, pues la lógica muchas veces llegaría a pensar, pues si se quema y está caliente,
1: claro,
4: pues échale agua fría, ¿no? Sin embargo, no. Sí se sugiere, obviamente, que se lave la herida con pura agua, pero que el agua sea tibia o templada.
1: Ok. Uh-huh.
4: Tampoco se recomienda poner hielo.
1: ¿Y, por ejemplo, el agua es en contacto directo o como suavecito?
4: No, así, directo.
1: Directo,
4: uh-huh.
1: Ok.
4: Ajá, entonces, y después taparla con un apósito antiadherente, o sea, evitar que no sea un apósito que se pegue en la piel y obviamente pues que esté limpio, ¿no?
1: Claro, principalmente.
4: O sugerencia que esté limpio. Y si la quemadura sí se ve que tenga ampollas o todo sugiere que sea el segundo grado, pues sí se sugiere que vaya a atención médica.
1: Y lo que hoy nos comparte, doctor, es muy, muy importante, porque hay cosas que ni siquiera sabemos, o sea, podemos decir que es muy como de, ay, no me va a pasar, o nada más me quemé tantito, pero lo dejamos a la desidia y son cosas que se pueden complicar. Nos ayudó a desmentir muchos mitos. Uh-huh. Muchas gracias. Y pues, sin más por el momento, yo le agradezco mucho que nos haya acompañado. Espero que se le haya pasado muy bien.
4: Sí, al contrario, gracias a ustedes.
1: Y pues nada, Easter Lovers, la verdad es que yo estoy muy, muy agradecida. Muchísimas gracias, doctor, por esta compañía, por compartir información tan valiosa. Yo soy Génesis Sainz, fue un gusto tenerlos aquí. Muchísimas gracias, nos vemos en el próximo episodio. Adiós.

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Bienvenidos amigos de Dinámica, ¿cómo están? Excelente martes, gracias a mi compañera Rubí, que dejó en excelentes condiciones, bueno, está en excelentes condiciones la cabina de Dinámica 94.5. Hoy, en este 15 de septiembre, que obviamente va a ser el tema del día, hablaremos muy, muy bien de todo lo que cómo se debe de festejar un 15 de septiembre. Obviamente un poco, nos vamos a ir a la historia, como tal, los hechos de ese famoso 15 de septiembre, el inicio de la independencia de nuestro país. Hablaremos, por supuesto, desde el principio y ya un poquito después de la lucha, los años que duró la guerra de independencia, la independencia de México, los personajes importantes de esa época, bueno, de esas cosas hablaremos, del antes y el presente, en el sentido de la gastronomía. ¿Qué se come normalmente en un 15 de septiembre? ¿O qué es lo que frecuenta comer un mexicano, un 15 de septiembre? Por supuesto, también la vestimenta típica que uno porta, porque es este día, bueno, en este mes en general, pero sobre todo hoy y mañana son los días en los que uno, pues, se siente más mexicano, aflora lo mexicano. El nopal en la frente se nota a 10 kilómetros de distancia de cada persona, y eso vamos a estar platicando. El outfit, como dicen hoy en día la raza, el outfit que uno utiliza en un 15 de septiembre, uno normal, mortal como su servidor, no se la quiebra, simplemente busca una playera de un equipo de fútbol mexicano o la playera de la selección mexicana, y con eso mero ya la libras. Y hecho, muchos se van por esa vestimenta o por esa ropa a la fácil. Vámonos con la playera de la selección. Original, clon, barata, lo que tú quieras. O sea, independientemente de dónde conseguiste la playera, pero una playera de la selección no puede faltar en el vestimenta de uno en un 15 de septiembre. Así de fácil. Otros, pues obviamente, ropas tradicionales mexicanas, de charro, vestidos largos, típicos mexicanos, de los bailes mexicanos de las mujeres, las famosas adelitas. Va a haber muchas en este día de hoy. Alguno a lo mejor ahí loco, alocado, que se vista de Miguel Hidalgo, de José María Morelos, en fin, de las figuras de la independencia de nuestro país. Y obviamente también no puede faltar los aditamentos o los accesorios

calidad de luchas, ahora sí hay que decirlo, buenas luchas. Y lo de Penta, gente, que cerca estuvo Penta, el cero miedo de conseguir el campeonato mundial. Mismo caso con Dragon Lee, en un excelente combate, considerado, sí, por su servidor y por muchos, que puede ser lucha del año en general de WWE, lo de Dragon Lee y Chad Gable, que qué clase de combate nos ha entregado Chad Gable, y sobre todo, qué buen reinado tiene Chad Gable. Ese título, para que vean, es el que ha revivido, a comparación de hoy en día de los Estados Unidos, con todo el respeto a Trey Williams, el famoso Quiñones, pero lo que han hecho tanto Chad como Penta después del podrio tiempo que fue campeón Dominic Mysterio, pues es lo que faltaba, la verdad. Pero bueno, eso más adelante platicamos en la información deportiva.

Órale, tremendo baile que le puso Danger a Chili Parker. Bueno, duelo de... Bueno, de esos duelos de rap. Batallas de rap. No, increíble. Oigan, pues ahí está la voz de Sabrina Carpenter. Ya la escucharon, viene Bruno Mars. Y en un ratito más, a la media hora, pasadita a la media, vamos con la información deportiva. Porque recuerden que hoy se reanuda la serie del rey del béisbol. Hubo partido el domingo, ayer no, fue día de descanso. La serie sí o sí iba a regresar a Tijuana, así que vamos a ver cómo está la serie para el día de hoy. También actividad del béisbol de la Grandes Ligas. Ya los Dodgers también amarraron su puesto en postemporada, en este caso como campeones divisionales, casi inminente. Pero bueno, ahorita platicamos de todo eso.

Oigan, qué fin de semana se nos regaló el mundo del deporte, una manera extraordinaria de decir las cosas, lo que se vivió, lo que se trabajó en distintos deportes el fin de semana, y también nos dejaron grandes estampas en general. El mundo deportivo nos dejó cosas muy agradables. Una de ellas, ¿quién más sino Isaac del Toro, que vuelve a ser de las suyas para bien? Y eso obviamente se reflejó cuando ganó el Grand Prix de Montreal y se perfila como candidato al Mundial. Ahí lo tenemos, Isaac del Toro, haciendo un gran trabajo. El ciclista mexicano superó a Paul Seixas en un emocionante cierre y consiguió su duodécima victoria de la temporada, del año. El año así entero del ciclismo lleva ya 12 triunfos en este 2026. Así que vuelve a poner en lo más alto el nombre de nuestro país el ciclista mexicano que se adjudicó el Grand Prix de Montreal después de superar al francés Paul Seixas en los metros finales de la última gran prueba antes del Campeonato Mundial de Ciclismo de Ruta, que ya viene. Y recordemos que Isaac del Toro, puede ser complicado que puedan darle la oportunidad de soltar al mexicano su equipo para que participe en los Juegos Olímpicos, sí. Pero bueno, lo de Isaac, de veras, ganó de una manera brillante. A 11 kilómetros de la meta, comenzó de hecho a definirse en los últimos 11 kilómetros, cuando el francés lanzó un ataque con intención de marcharse en solitario, pero ahí inmediatamente reaccionó de una manera oportuna el mexicano y consiguió neutralizar la escapada del francés y después de ello poder rebasarlo, y así en los últimos 300 metros lanzó su movimiento definitivo. Del Toro aceleró en Mount Royal Park y dejó sin respuesta a Seixas para así cruzar la meta en el primer lugar, precisamente en el escenario que recibirá el desenlace del Campeonato Mundial en un par de semanas. Así que lo de Isaac es impresionante, 12 victorias en el año, anda en un plan impresionante. Lo vimos en el Tour de Francia, que hizo un gran trabajo, y ahora está haciéndolo en el Grand Prix, o lo hizo en el Grand Prix, y lo prepara todo para cuando venga el Campeonato Mundial de Ciclismo de Ruta. Así que bien por Isaac del Toro, que sigue dando de qué hablar en el mundo deportivo.

Siguiendo con la información, bueno, resultado también en el mundo del boxeo con la victoria de Ryan García y también de el hijo de la leyenda, que también consiguieron triunfos importantes este fin de semana en el boxeo, en los combates, en los combates que tuvieron el fin de semana, con el knockout a Conor Benz en Las Vegas de parte de Ryan García, y así retuvo su campeonato welter del Consejo Mundial de Boxeo de una manera importante, así que el trono welter se mantiene en la cintura de Ryan García, y lo hizo muy muy bien el mexicano. También Julio César Chávez calificó su knockout como espectacular tras vencer a Jason Troncoso, y pues también una buena noticia para él al hacer esto este fin de semana, estos dos pugilistas mexicanos y los otros que también tuvieron actividad a lo largo de la semana. Siguiendo con la actividad de los mexicanos, una de las sorpresas la dio un mexicano, pero en el atletismo, en este caso en el salto de altura. Nos referimos a Eric Portillo, que se colgó la medalla de bronce en la World Athletics Ultimate Championship. Así como lo escuchan, el saltador mexicano, el saltador de altura, Eric Portillo, cerró la temporada, una temporada de ensueño al conquistar la medalla de bronce en la edición inaugural de las World Athletics Ultimate Championship, celebrado en la ciudad de Budapest, en Hungría. Con un salto de 2 metros 26 centímetros, Portillo se aseguró un lugar en el podio de una de las competencias más prestigiosas del año. Así que una final de ensueño, que obviamente fue para el italiano campeón del mundo, Gianmarco Camberi. En segundo lugar terminó el estadounidense Jubok Harrison, que se quedó con la medalla de plata, el registrado 2:30, el italiano 2:37, y finalmente el tema de Eric Portillo saltó 2:26. Así que espectacular lo que ha hecho este mexicano, ahí con los mejores del mundo. Ahí estuvo cerca, y Portillo, por cierto, recibió $40,000 por parte de la bolsa total de 10 millones de dólares que repartió el campeonato en su primera edición. Así que una buena lanita se llevó el mexicano, y con esto Portillo no solo cierra uno de los capítulos más exitosos de su carrera, sino que también reafirma que el atletismo mexicano tiene un buen representante de clase mundial en el salto de la altura, que puede ser a futuro, ¿por qué no pensar en él, en una posible medalla en Los Ángeles 2028. La mexicana Renata Zarazúa regresará a casa, porque ella oriunda de Jalisco, para el Abierto de Guadalajara, así que el torneo tapatío se disputará el 13 al 19 de septiembre, es decir, ya se ha empezado estas fechas y tendrá como una de las principales novedades el regreso de la tenista mexicana, que estará compitiendo este 2026. Renata Zarazúa estuvo en Monterrey, actualmente ella es ranking número 91 del mundo. Ella de hecho debutará ante Caroline Dolheid, mientras que en el cuadro de dobles también estará junto con Juliana Olmos, otra de las referentes del tenis mexicano en los últimos años. Así que ahí está lo que les digo que está ocurriendo en esta ocasión con el tema de Renata Zarazúa, que de hecho vamos a irnos al Abierto de Guadalajara, perdón, para checar cómo le fue ya a la mexicana, si tuvo actividad o no. Vamos a ver, en la rama femenil, pues bueno, sí tuvo la actividad, lamentablemente cayó en primera ronda ante Dolheid por score de 6-1, perdió el primer set, ganó el segundo, perdió el tercero, mientras que en dobles también cayó Olmos con Muhammad, y Renata perdió de hecho con Kayla Dai el día domingo, así que bueno, pues ya también ya está eliminada, así que bueno, ahí la tenemos. Oiga, vamos a platicarle lo de ayer. Allá, bueno, de hecho, ahorita lo platicamos, porque ahí está la noticia así rapiditas. En el segundo bloque hablaremos ya de los otros deportes en general, así que vamos rapidito con una rolita, de hecho, para también tener la voz descansada un poquito. Así que bueno, los vamos a dejar con la música de Cobra Starship. Ahorita que regresemos de la rolita, les platico lo sucedió ayer en el Monday Night Raw y también la actividad del béisbol, lunes de Monday Night Football, de la NFL y todo el fútbol mexicano y del extranjero.

Bueno, vámonos con esto. Prácticamente ya va a ser la 1:00 a.m, así que solamente hablaremos de los temas de lucha libre y luego ya después de la hora regresamos para el tema del béisbol mexicano, las grandes ligas, NFL y mucho más. Bueno, lo sucedido ayer, gente, con el evento de Monday Night Raw celebrado en la Arena Ciudad de México fue espectacular. Fue bueno. No a secas, un bueno para llevarlo a muy bueno. No excelente, porque sería lo más alto, pero una gran exhibición, buenas luchas, buenos combates, segmentos no tan forzados. Bueno, siguiendo en la línea de las historias que se están cocinando o se están haciendo hoy en WWE. Pero bueno, que de hecho esto ya lo va a hacer un meme. Después de 15 años, recuerden, 15 años tardó la empresa WWE de volver a emitir capítulos en vivo, no grabados, en vivo de Raw, SmackDown. Y bueno, las cosas aparecieron, obviamente en la noche la tuvo que abrir Rey Mysterio sin duda alguna, agradeciendo la asistencia del público que se hizo presente en la Arena de Ciudad de México el día de ayer con este combate que, hay que decirlo, fue, digamos, un pequeño calentamiento que se vendrá después. Bueno, no, de hecho no, ahí se hubo un careo, golpes entre el Judgment Day y el Rey Mysterio, también a el tema de Dominic, bueno, no de Dominic, el actual campeón del Grande Americano. También estuvo Stephanie Baker y al otro lado los que ya no tienen títulos, salvo Raquel Rodríguez, que es la única que tiene un título en su hombro, cintura, como quieran llamarlo. Pero, a ver, ¿qué nos dejó de enseñanza Triple A? Perdón. Bueno, sí, Triple A, pues tiene que ver con luchadores actuales que están en el roster Triple A, que están haciendo cosas bien. Bueno, Stephanie Baker llegó contenta, una pequeña promo, le interrumpe Rip Morgan, le está gritando, como ya ha sido un poco el fastidio de esa voz, de que soy la mejor, mejor luchadora del mundo, y todo eso. Bueno, eso, empezó a decir cosas, luego se pactó una lucha de equipos, relevos mixtos con Rey Mysterio, bueno, Rey Mysterio no, con el Grande Americano, con Stephanie Baker y Liv Morgan con Dominic Mysterio, lucha que terminó en descalificación porque pues intervino JD McDonald y toda la facción de el Judgment Day. Bueno, de ahí nos vamos a la lucha clasificatoria para Money in the Bank. Javon Evans con Big Cass y con Austin Theory, un combate decente, interesante. Obviamente tiene que ver mucho Javon Evans, la juventud que tiene este luchador es impresionante. Sus vuelos acrobáticos, aerodinámicos y demás han sido bastante regulares. Y bueno, al final el propio Javon Evans terminó con la OG Cutter llevándose la victoria sobre Big Cass. Y con esto tenemos al segundo clasificado de Money in the Bank varonil. Luego, sin duda alguna, el mejor combate de todos los que se llevaron en Triple Manía, SmackDown, los House Shows y este. La lucha por el campeonato intercontinental, Chad Gable se midió ante lo que viene siendo Dragon Lee. Qué señor combate regalaron esos dos grandes luchadores. Hoy infravalorado el tema de Dragon Lee, ni se diga el caso de Chad Gable, pero sí, extraordinario triunfo de ambos. Bueno, en general, las cosas que se han hecho bien, o de lo poco que ha hecho bien WWE, bueno, ahí está un caso en específico. Luego de ahí tuvimos otra lucha clasificatoria para Money in the Bank. Raquel Rodríguez, la campeona intercontinental femenil, Kelani Jordan, campeón actual de NXT, y finalmente una ex lucha ganadora, una ex campeona mundial, o campeona de AEW, el caso de lo que viene siendo Lola Vice, que hizo su retorno después de un ratito que estuvo en AAA, se le dio un tema de descanso, ahora sí ya fue ascendida al roster, ella pertenece a SmackDown, así que pues excelente resultado al final también, con una buena victoria de Lola Vice. Pero lo de Chad Gable y Dragon Lee, regresando a esto, fue extraordinario, cine puro, del que solo el señor Undertaker sabe hacer las cosas, sabe acomodar los momentos exactos de los luchadores cuando más se necesita. Y ahora, pues, ahí lo tenemos nuevamente, o más bien manteniendo ese campeonato intercontinental en su cintura, Chad Gable. Luego, tuvimos finalmente la lucha final, la lucha por el campeonato indiscutible o mundial pesado de la WWE, Roman Reigns contra el equipo de Guillermo Almada. Ah, no, no, nada que ver con Guillermo Almada. Roman Reigns, el campeón pesado de WWE, contra el retador, que tuvo una extraordinaria, una bella entrada al puro folclore mexicano, con el penacho, con el baile, bueno, las cosas que
es Penta, representa enormemente a México, con orgullo lo encara, y bueno, apareció en una, le digo, con este personaje, y de ahí, pues, duraron un tiempo así, pero, o sea, las entradas muy buenas de los dos, de Roman y de Penta. Roman abuchado por el público mexicano, se le volteó, pero en serio, la afición mexicana, digo, sí hubo algunos que se escuchó el aplauso, otros levantando el dedito en señal del jefe tribal, pero excelente manejo de trabajo de todo lo que hicieron en el combate. De hecho, hay que decirlo, para mí, en lo personal, de las luchas que he visto de Roman Reigns a lo largo de este 2026 y poquito de 2025, si tú quieres, ha sido el mejor combate que ha hecho Roman Reigns en mucho tiempo en WWE. Tenía que ser México para explotar todo el potencial que tiene el actual Original Tribal Chief, el gerente tribal de WWE con Roman Reigns. Retuvo el campeonato, al final hubo un segmento ahí, ya no pasó por televisión, sino fue por la plataforma digitales de Dinámica, en el que, y también de la WWE, bueno, de Dinámica, si yo subiera las notas, pero no, más bien de WWE, fue los que subieron la nota, tanto en inglés como en español, en el cual se vio que apareció LA Knight al final del combate, encaró a Roman, le iba a decir algo, Roman no lo dejó porque le aplicó su finisher LA Knight a Roman, y con eso terminó mejor parado el LA Knight, yeah. Y con eso, pues nos deja cosas interesantes de cara a lo que se viene próximamente. Pero ahí están las victorias de Stephanie Baker y Gran Americano por descalificación. Jovan Evans, que se clasifica a Money in the Bank. Chad Gable, que retiene su campeonato intercontinental. Lola Vice, que se va a la Money in the Bank ladder match, el derrotar a Raquel y a Kelani. Kelani Jordan, y finalmente Roman, en un gran combate, buen combate, no un excelente combate, un buen combate, derrotó a Penta por el campeonato mundial peso pesado. Y también lo otro más padre, no hubo intervenciones de absolutamente nadie, los dos lucharon por su cuenta e hicieron las cosas muy, muy bien. Así que, como les dije, terminamos la información deportiva, primer bloque, y en un ratito hablamos del segundo, con todo el tema del béisbol, la NFL y obviamente el fútbol mexicano e internacional. Esto es Minor Deportes en Dinámica. Continuamos después de la legal.

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1: No, señor, no habrá otra cosa. Ahora sí, vamos con lo que nos dejó, lo que nos ha dejado el fin de semana. Les digo, ya lo platicamos en el primer bloque, en el segundo ahí hablamos específicamente de lo que fue el Raw ayer de en Ciudad de México. Ahora viene ya todo incluido, el béisbol, la NFL y el tema de fútbol. Bueno, primero que nada, en el béisbol mexicano, hoy se juega el sexto partido, sí, de la Serie del Rey. La final de Olmeca de Tabasco y Toro de Tijuana, el equipo de Tijuana sacó la ventaja. 3-2 va ganando la serie. Y lo mejor para ellos es que cierran en casa los últimos dos enfrentamientos. Será el primero el día de hoy, mañana el segundo. Y veremos qué hará alguno de los equipos para pues adjudicarse la victoria. Por ejemplo, para el equipo de Tijuana, pues sería ya la obtención del título. Y si en el dado caso llegara a ganar el equipo de los Olmecas, pues estarían ellos buscando la oportunidad de aguarle la fiesta en plenas fechas patrias a los de Tijuana, los de Baja California, en un esperado combate importante. Bueno, actividad de las Grandes Ligas, no hay mucho de destacar, solamente el tema de los Dodgers, que ya por otro año, 14ª temporada al hilo, que los Dodgers aseguran un puesto en postemporada. Es algo impresionante lo que ha hecho el equipo de los Dodgers. Le ganaron 4-1 a los Rojos de Cincinnati, con una gran actuación de Tarik Skubal, el abridor ex de los Tigres de Detroit. Yankees le gana a Minnesota, también victoria de Chicago, los Cachorros ante el equipo de Atlanta. Otro triunfo así importante, bueno, triunfos más bien, Colorado se acercó al final, pero ganó 8-7 el equipo de San Diego. San Luis que le gana a San Francisco, también victoria de los Baltimore sobre los Mets. Detroit que le ganó al equipo de Toronto. Media Blancas que le gana a Cleveland. Y finalmente el conjunto de los Dodgers, que les dije ganaron el día de ayer. Hoy, por ejemplo, otros equipos ya pues hacen sus últimas semanas de temporada regular. Los Rangers reciben al conjunto de los Medias Rojas de Boston y Astros de Houston, que son los que pelean el oeste de la Liga Americana. Se miden a los Reales de Kansas City, así que están ahí series muy buenas para estos días. Bueno, ayer se llevó a cabo, para el cierre de la semana 1 de la NFL, la victoria de los Chiefs de Kansas City, de Patrick Mahomes, que salió inspirado. Bueno, más o menos, lo que sí, lo de Kenneth Walker, este que hizo un gran trabajo la temporada pasada y que lo ayudó al conjunto de los Halcones Marinos a llevarse el Super Bowl más reciente. Pues, ¿qué partido se aventó? 23 acarreos, 173 yardas y una anotación para la vía terrestre. Su carrera más larga de 60. Impresionante en su presentación con el equipo de los Chiefs. El caso de Kenneth Walker, tercero. Ya es el primer triunfo de la temporada para Kansas. También, ¿qué nos deja este fin de semana en la NFL? Aunado a lo que pasó en Australia y también lo que nos dejó el primer partido entre Seattle y el conjunto de Nueva Inglaterra, que Dallas sigue siendo un equipo muy pobre, muy débil defensivamente hablando. A pesar de las incorporaciones, ayer se vieron completamente rebasados por el ataque terrestre de los Gigantes, incluido de Scarbo y el otro, el quarterback Darts. Así que increíble, Darts, bueno, fue horrible juego de Dallas defensivo y ofensivo. Pues lo que no tiene que hacer lo hizo, me refiero a cometer errores. Dak Prescott cometió uno importante, que fue lo que hizo, o sea, desgraciadamente para Dak Prescott, falló en el momento importante y se acabó, decían por ahí. Ganó Filadelfia, ganó el equipo de Arizona, fue el que dio la campanada al ganarle a los Chargers, y en su casa, en el SoFi. Partidazo entre Houston y Buffalo, con victoria de los Bills 36-31. También otro gran partido, pero al final 59 puntos marcó el equipo de los Osos de Chicago a las Panteras de Carolina. Green Bay también fue apaleado contra los Vikingos de Minnesota. Los Raiders, a todos los fans de los Raiders, ganaron sus Raiders, 27-13 en su presentación. También victoria de Cincinnati, de Jacksonville, de Baltimore, en un duelazo, pero al final Detroit le gana por un punto, 31-30, en tiempo extra al equipo de Nueva Orleans. Los Jets ganaron, así que pues ahí está. Bueno, la actividad de los mexicanos del fin de semana, habíamos hablado de los otros mexicanos que lograron grandes cosas. Bueno, en el fútbol no se quedaron atrás. Raúl Jiménez, Santi Jiménez y Johan Vázquez, además la histórica de Karen Bernal, bueno, la ex jugadora de Rayadas, pues ahora jugando en la liga inglesa femenil con el equipo del Manchester, así que bien por ellas. Y le digo, Raúl Jiménez con el Wolverhampton en el partido, de hecho en los minutos ya arrancada la compensación del minuto 90, es cuando cayó el gol de Raúl Jiménez para darle el triunfo a su equipo en el equipo de los Wolves en segunda división. Luego de ahí, Santi Jiménez también ese día marcó gol con el equipo del Porto. Buena, de penal, cierto, pero pues su primer gol y es importante. También tuvo una participación destacada, aunque no metió gol, el caso de la Hormiga González. Y finalmente, lo de Armando León, que anda rompiéndola en la liga de Croacia, ¿eh? Este delantero. También Rebeca Bernal, que pues tuvo minutos con el equipo del Manchester. Pato Salas, que también tuvo sus primeros minutos en Europa con el conjunto conjunto portugués, así que bien por el caso de, como les digo, del mexicano del Pato Salas, el ex del América. Caro Bernal, como les digo, ahí está, debutó ya en la derrota 5-0 del equipo de Manchester sobre el equipo del Chelsea. Y les digo, lo del Pato Salas con el Famalicao fue cuando debutó. Y el equipo, de hecho, empató a un gol su equipo ahora que milita en el extranjero. También otro que puede emigrar muy pronto al fútbol europeo es el Vasco Aguirre. Y es que suena en España un gran rumor de que, y él ha dado el sí para volver a dirigir en España. Bueno, el estratega de la selección mexicana, este último que estuvo en la Copa del Mundo el 2026, pues estará en el radar del equipo de el Valencia de España. Así que ahí está el Vasco Aguirre. Después de que saliera Carlos Corberán como técnico del equipo valenciano, de los naranjeros, el equipo de Valencia, pues ahora el nombre que suena bastante fuerte para llegar al banquillo del conjunto español sería Javier el Vasco Aguirre. Así que está bien, la verdad, puede ser buena decisión la de este técnico. Ojalá sea lo correcto. Quien sigue anda bien y sigue marcando goles, sin duda, Julián Quiñones, ahora en la Champions de Asia o de Medio Oriente, bueno, de Asia y Medio Oriente, marcó con su equipo el Al-Qadisiyah su primer gol el primer gol ya había marcado algunos goles en la temporada, en la liga, y ahora lo hace en la Copa de Campeones de Asia, marcando su primer gol ante el conjunto del Al-Wals. Con este gol, el mexicano pues sigue rompiendo en el extranjero. Bueno, lo del América Femenil, impresionante, ya ha ganado todos sus partidos, en todos prácticamente goleadas, y alguien que ha estado presente en esto ha sido la brasileña Heise Ferreira. Qué gran adquisición del equipo de las Águilas Femenil desde la temporada pasada, y ahí la tenemos a la mexicana, digo a la brasileña, haciendo grandes cosas y marcando en siete partidos de temporada regular, ha marcado los 7 goles en las fechas, en lo cual pues impuso una marca importante. Y los dirigidos por Ángel Villacampa, de hecho, sigue haciendo las cosas bien. Pero bueno, lo de Heise, adquirió todavía mayor relevancia con estos goles consecutivos en todos los partidos del torneo. Ha marcado gol. Y de hecho, se mantenía por más de medio siglo intacto este récord que tenía Arlindo dos Santos en la temporada 65-66. Y López Salgado en el 69-70, de anotar goles en las seis jornadas de su torneo doméstico. Bueno, ahora ella no solo lo empató, lo superó, el caso de Heise Ferreira, que llegó a 7 partidos. Así que qué impresionante lo de la brasileña, que sigue dando que hablar, y el femenil, y sin duda alguna, no por nada están nominadas como mejor equipo europeo, bueno, mejor equipo del mundo en la rama femenil. Bueno, aficionado del Guadalajara, aquí hay que aplaudir a la directiva del Guadalajara. Unos, perdón por la frase, pero unos imbéciles ahí en la cancha, aunque de hecho parece que fueron más damas, si no mal recuerdo la nota, si estaba. Pues increíblemente, dos jóvenes fueron escoltados fuera del estadio luego de que fueran sorprendidos, estos haciendo cánticos discriminatorios, cánticos racistas a la jugadora de origen africano, o de africana más bien, del equipo de Rayadas. Así que excelente ahí, cero tolerancia de gritos racistas que se presentaron lamentablemente, y ante esto dos aficionadas más bien del conjunto de Chivas fueron expulsadas del estadio del Guadalajara en el partido que el equipo de Chivas cayó, de hecho, 3-2 ante el conjunto de Rayadas. La afectada fue la jugadora Germaine Seposengüe. Así que bien por la directiva de Chivas, hay que decirlo, qué bueno que existe esa tolerancia cero ante estos payasitos que según se les dicen, voy a hacerme el gracioso, vamos a hacer esta tontería. Bueno, ándele, bien merecido el castigo y todo eso. Bueno, oigan, lo del tema de la expansión, vamos a hacer algo diferente, en un momento dado lo haremos, pero ya se ha presentado ante el gobierno de nuestro país una, pues, intervención del gobierno por esta situación que están atravesando por prácticas, de acuerdo a este informe, que se están realizando prácticas monopolistas en el fútbol mexicano para, pues, frenar esto que viene siendo por temas de intereses económicos y demás con el tema del ascenso y el descenso en el fútbol mexicano. Así que bien, ahí con ese tema que les digo, ahorita lo platicaremos a detalle esta situación. Juan Reynoso después parece ser que ya tiene chamba, y el ex técnico que hizo campeón a la Máquina pues está en la órbita, bueno, en la órbita, ya está con el conjunto del Necaxa. Así que tras la salida de Martín Barini, que no le fue bien, o sea, hizo un gran trabajo en Juárez, pero horrible trabajo en Necaxa. Bueno, ahora estará el peruano Juan Reynoso como nuevo técnico del conjunto de los Hidrocálidos del Necaxa. Así que excelente lo de Reynoso. Buena, puede ser, esperemos un buen acierto para la directiva del conjunto de los del Necaxa, ver a Juan Reynoso que pueda levantar el barco de lo que ha sido muy lamentable la situación con el Necaxa en este torneo. Hablando de la Liga MX, cerramos la jornada del número 8, con el juego que estaba pendiente para el día de ayer. El León sacó la victoria 2-0 al Atlético de San Luis con par de goles de Diver Cambindo, así que el León ahí está marchando en una buena posición en la tabla, ya es sexto de la tabla general, por debajo de una del sorpresivo Querétaro, que está teniendo una temporada de ensueño. Los Gallos, también el conjunto de Puebla, también un buen torneo del equipo poblano, pero bueno, ahí está Chiva líder del torneo tras su victoria goleada ante los Pumas. Cruz Azul, que está empezando a resurgir, un América muy mal que se vio, pero que por poco le saca el empate a la Máquina, pero bueno, no es de que haya casi te alcanzo, casi te empato, aquí fue mal funcionamiento, pero también tuviste un poquito de reacción, aunque muy, muy tardía del conjunto de las Águilas. Y Toluca también en buen momento, a pesar de perder la Leagues Cup. Más bien, ganando la Leagues Cup, quiero decir. Y bueno, ahí está el Toluca del Turco Mohamed. Ahora ya con Paulinho de regreso, es otro equipo, sin duda. Bueno, ahí está la información del fútbol mexicano. Y con esto, ahora sí, cerramos la información y nos despedimos, gente. Pero, no obstante, los invito para seguir con la programación de Dinámica hasta que nos den las 5 de la mañana. Recuerden que voy a estar con ustedes en todo este día. Así que por mi parte es todo, muchas gracias y los dejo con la Legal de la Media. Pero aquí continuamos, les recuerdo, a través de Dinámica 94.5.
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0: 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Si no encuentras la felicidad, solo escucha tu corazón. Lo que llamamos problemas son lecciones, porque la vida es dinámica, está en constante movimiento. Por eso debes estar atento al presente, porque en este momento estás sembrando lo que recogerás mañana. Este fue un momento Anspach.
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Wow, ¿eh? 2:12 a.m. Ahí está lo de Olivia Rodrigo para ustedes, amigos. Excelente madrugada. Bueno, también estaba algo de Kesh Kisha. Así que, gente, tercera hora ya. El tema del día de la independencia, ya vamos a tenerlo para platicarlo en la siguiente hora. Pero aquí hay información sobre los Emmys. Y vamos a hablar sobre ello más adelante.

Bueno, pues ahí está la música de Dean aquí a través de Tinacap. Bueno, no solo Dean, sino también ahora con este, pues, cantante. Continuaremos con más aquí a través de la 94.5. Viene esto de Nicki y Vine. También vamos a tener a Grace. Bueno, ya falta poco para las dos. De hecho, estamos a un minuto.

Buenos días, gente. Son las 3 de la mañana con 4 minutos. Ya estamos en la penúltima hora. Ahí está la voz de Bruno Mars con Chris Cross. Viene Taylor Swift. Y es en la hora donde tenemos el tema del día en relación a nuestro país, a nuestro México y la celebración o celebraciones que hacemos.

ahí está la voz de Sunburn con esto que se llama My Body Is Ready a través de Dinámica. Gracias por continuar con nosotros. Viene la música de Ariana Grande con Break Free. Y recuerden que después tenemos pues el tema del día, que es relacionado al 15 de septiembre. Así que ahorita seguimos con más a través de esta emisora de Radio Zócalo en Piedras Negras, Coahuila.

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1: 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Lo que llamamos problemas son lecciones, porque la vida es dinámica, está en constante movimiento. Por eso debes estar atento al presente, porque en este momento estás sembrando lo que recogerás mañana. 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

Ok, 3:32 de la mañana. Ya vamos en un ratito con, antes de terminar la hora, con el tema de lo del 15 de septiembre. Que, ah, cómo nos sentimos más mexicanas en estas fechas. Debe ser todo el año, siempre.

Ah, qué cosas. Oigan, por cierto, vamos a ahora sí con temas. El tema, y después de escuchar lo de Freya Sky. Bueno, hoy es 15 de septiembre. Como saben, hoy es el día del grito. Hoy es el día de que, pues, la gente esté preparada para celebrar el 15 de septiembre. Nomás déjenme buscar un fondito aquí. Este está bueno. Vamos con este. Ahí está. Ahora sí. Preparemos esto como lo del 15 de septiembre, que pues les digo, obviamente tenemos que hablar lo que se celebra el 15 de septiembre, que viene siendo la tradicional ceremonia del grito de independencia. Se conmemora el llamado que hizo el cura Hidalgo, Miguel Hidalgo y Costilla, y en la madrugada del 16 de septiembre de ese año, en aquel entonces 1810, lo que dio el inicio de la lucha armada por la independencia de México. Eso fue. Bueno, ¿en qué consisten las celebraciones? Bueno, la tradición consta actualmente, bueno, en la actualidad, que a las 23 horas, o sea, desde las 11 de la noche, el presidente de la República, en turno, gobernadores y presidentes municipales salen a los balcones de los palacios de gobierno para dar el grito y ordenar la bandera nacional. También en las fiestas patrias, pues se celebran en las calles, las casas se adornan con los colores de la bandera mexicana, las plazas públicas son los puntos de referencia, importantes para este tipo de celebraciones. Y también la comida tradicional, por supuesto, las familias se reúnen a cenar platillos típicos como lo son los que ahorita vamos a hablar, y música y alegría, pues obviamente todo lo que son los fuegos artificiales, la música, el folclore mexicano, mariachis y obviamente el famoso grito del Viva México. Así, eso es lo sobresaliente, lo importante, o a ciertos rasgos, cómo o lo que se celebra hoy, este 15 de septiembre. Ahora, hablando del 15 de septiembre, vamos un poquito con la historia. Su historia, historia, aquí está. Aunque algunos mencionan o dan el hecho de que se llevó a cabo la madrugada del 16 de septiembre, la fiesta cívica oficial se celebra la noche anterior, o sea, hace el 15 de septiembre. Desde el siglo XIX. Interesante, ¿no? Por cierto, en el lugar donde se dio el inicio, de acuerdo a los hechos, a la recapitulación o la recopilación de los archivos que hay de esto, fue en la ciudad de Dolores Hidalgo, donde inició todo, en el estado de Guanajuato, en el levantamiento de armas contra el dominio español. Bueno, como les digo, hay un ambiente de fiesta, obviamente las calles, las plazas, los lugares públicos son los que se adornan de los colores verde, blanco y rojo de México, acompañados de música tradicional, comida típica mexicana, y todo lo que uno lleva y dice y menciona, y es lo que la historia nos indica, que claro, esta lucha... La duración de lo que fue el grito de independencia, o más bien el tema de la independencia de México, duró mucho, ¿eh? No fue de que... O sea, el levantamiento fue el día 15, y de ahí en adelante, perdón. Independencia de México, ahí está, la duración, ahí es, va. Inició el 16 de septiembre de 1810, de acuerdo a los libros de historia. Terminó un 27 de septiembre, pero del 1821, o sea, hace 11 años fue lo que duró este levantamiento armado. Fue improvisado, evidentemente, no era un ejército organizado y todo, hubo muchas bajas. O sea, fue algo increíble. Fue cuando entró el ejército trigarante a la Ciudad de México, y así fue como fue, de acuerdo a los hechos que derivó en todo esto. De ahí fue cuando surgió la Constitución, en ese año, 1821,
La primera, y luego ya después la que se constituyó más adelante, la de 1900, después de 1910, más o menos, después del tema de la revolución, ahí está. Ahora, vamos con los platillos típicos mexicanos en el 15 de septiembre. Exacto. ¿Qué es lo que tradicionalmente comemos como antojitos y comida tradicional el 15 de septiembre? Lo más común, lo que nunca puede faltar en una mesa mexicana para un 15 de septiembre, sin duda, es el pozole. El pozole es algo que sí o sí tiene que estar en las mesas de los mexicanos el día de hoy. Incluso en los puestos de comida, casi la mayoría, aquí al menos en Piedras Negras, hay pozole. Bueno, obviamente es un caldo de grano de maíz, carne de cerdo, de pollo, si se sirven con lechuga o rábanos, orégano y tostadas, y en algunas ocasiones en vez de lechuga se reemplaza por repollo o col. También otra de las tradiciones de la comida tradicional es los tamales. Los tamales es algo muy típico que hay, y más si se usa la receta de allá del sur del país. No, chulada, aún así, los tamales acá en el norte se comen muy ricos. Bueno, más de los antojitos mexicanos, tostadas y sopes, algo delicioso, frito, pero delicioso. Igual hablando de frito, la flauta, los tacos dorados, los chiles en nogada, los pambazos, la torta ahogada, eso es tradicional allá en Guadalajara. O sea, uno de los platillos importantes, el bolillo sumergido en una salsa de tomate picante, delicioso. Luego, obviamente, los tacos, diferentes tipos de tacos, la carne. Es algo delicioso, rico. Hoy se va a cenar como no tienen idea, créanme. También, por ejemplo, no solamente está la gastronomía en la comida, sino también en la bebida. Las aguas tradicionales, las aguas naturales, de horchata, de, ¿cómo se llama? Las aguas de Jamaica, de limón, tamarindo, ya me parezco el chavo del ocho, pero esa también es parte de la tradición mexicana, ver las jarras esas grandes como las que veías en de los yuqueros, bueno, de los que venden bebidas y eso, verlas así las jarras afuera ahí frías, para uno echarse una buena bebida. Obviamente la cerveza mexicana no puede faltar, a los que les gusta cerveza, digo, a mí no, pero la cerveza es algo también que no puede faltar en el folclor mexicano. Ahora, 15 de septiembre, o más bien, la vestimenta. Vestimenta del 15 de septiembre. ¿Qué es lo que normalmente uno usa en un 15 de septiembre? Los famosos outfits. Bueno, obviamente en el hombre el pantalón, ya casi llamándole el pantalón vaquero, pero es un pantalón de mezclilla, camisa blanca, y luego un corbatín con los colores de la bandera mexicana. Las mujeres con ese vestido largo tradicional de aquella época, de la vestimenta de la mexicana. Obviamente también el famoso sombrero mexicano no puede faltar. Ya así más como moderno o actual son los pantalones que pues obviamente algunas damas, mujeres visten, pero a ese estilo, obviamente en colores blanco, en alguna ocasión verde. Y pues bueno, son cosas con muchísima tradición. Las vestimentas mexicanas para las niñas, obviamente, en las fiestas del 16 de septiembre, del 15 de septiembre, digo, es festivo, en esos días no sé cuándo no hay clases y eso, pero bueno, es parte de el famoso zarape también, ¿por qué no? El zarape, el poncho, este es más tradición estas, para un 15 de septiembre, y también las vestimentas de mariachi, y en unas ahí, nada más por llevarlo, de repente, el mostacho o el bigotito, el bigote, bueno, eso también parte de cuando la gente se
viste. Y como les decía al principio, ¿por qué no, en vez de eso, algunos, para no vestirse, no quebrarse la cabeza con el uniforme y eso, los uniformes y eso, simplemente te pone la playera de la selección mexicana? Así de sencillo. Llámese a verde, a blanca, negra. En alguna ocasión ha vestido el equipo mexicano playeras de la selección mexicana en color rojo. Pero sí, eso es lo tradicional de nuestro país. O al menos lo que nosotros usamos de vestimenta, colores de México. O si no, si no tenemos nada de eso, pues no buscamos una camisa blanca, una camisa roja o verde, alusión a nuestra bandera. Y a alguno pues les da igual y no se pone nada y así mero. Solamente que también otra cosa que había olvidado, pero que también es muy importante, es cuando las famosas pintabanderas. Las personas, las que están ahí en las calles, en las esquinitas, en alguno en rincón, en las plazas, que te dicen que por tal dinero te pintan la cara, te pintan la cara de la bandera mexicana, y es algo normal, o te hacen alguna línea, pero con los colores tricolores, verde, blanco y rojo. Pero bueno, son parte de la tradición de lo que se hace hoy, este 15 de septiembre, que no puede faltar. Por supuesto, una de las cosas más importantes es cuando el presidente, o en este caso la presidenta de la República, es la encargada de dar el famoso grito de independencia para el pueblo mexicano desde el Palacio Nacional, que es lo que va a ser hoy por la noche, que por cierto va a haber una cobertura especial de Radio Zócalo Noticias, obviamente en todas las emisoras de Grupo Radio Zócalo, y también para aquellos que lo quieran ver en televisión, en el dado caso que igual se les pueda complicar venir para acá, porque va a ser un caos la tarde-noche de hoy acá por la Macroplaza. De verdad lo digo, yo vivo en la Macroplaza, les digo de viva voz, que va a ser un caos el tema vehicular, el tema de dónde te vas a estacionar. Por eso no puedo salir de mi casa después de las 5 de la tarde, porque pierdo mi lugar, o a partir de las 6 más bien, pierdo el lugar, y eso que vivo ahí. Pero sí, hay que tener mucha precaución en el 15 de septiembre. Aquellos que quieran venir, pues háganlo con tiempo para empezar, y en segunda, para no quitarle el estacionamiento a algún vecino de cerca de la Macroplaza, llámese en la Río, ¿cómo se llama? En Río Grande o Río Bravo, sí, en Río Bravo, si no mal recuerdo, en alguna de las colonias, y la otra en Campo Verde. Pues evítense molestias ahí con los vecinos, gente, nada más se los digo, evítense ahí una molestia y hagan caso a los señalamientos de la policía, de los cuerpos de seguridad, que por cierto va a haber filtro de seguridad en algunos, en la zona de la que es la Macroplaza, va a haber, así que para que estén pendientes, porque van a decir, no les extraño, no digan, ay, van a checarme, porque los van a checar, o sea, todo el mundo van a checar, hombres y mujeres, por igual. Así que, gente, pues ahí está lo que es hoy, una fecha muy importante para los mexicanos, celebrar un año más que somos independientes, que somos libres y soberanos, eso es nuestro México, aunque bueno, eso de libertad y soberanos, no les puedo decir que sea completamente del todo cierto. Bueno, ya saben a lo que me refiero, pero pues sí, es algo que hemos celebrado por muchos años, por más de 200 años. Así que, bueno, así están las cosas. Bueno, en fin, esto es el 15 de septiembre, es lo que se celebra hoy y obviamente mañana con el tema del desfile militar o el desfile alusivo al 15 de septiembre. En fin, cuídense mucho, gente, pero todavía no nos vamos porque estamos en la última hora. 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

Bueno, ahí está la voz de Bruno Mars, I Just Might. Oigan, qué buena lucha, de veras, lo platicamos en la sección deportiva, lo vuelvo a repetir, qué buena lucha lo de Roman Reigns contra Penta. A Raw, créeme que ha sido muy malo en las últimas semanas, bueno, meses, el tema de los lunes de Monday Night Raw, que siempre tenía calificaciones malas, que tenía historias muy ridículas, muy tontas de incluso, pero este torneo que organizó WWE en colaboración con Rey Mysterio, buscando luchadores mexicanos para que un luchador mexicano se enfrentara a Penta, digo, se enfrentara a Roman más bien por el campeonato mundial, y que fue Penta al final, pues resultó ser algo muy bueno, muy productivo para WWE, ver luchadores mexicanos consolidados de AAA, y los que tienen en el main roster de WWE, entregaron combates muy, muy bonitos, la verdad. Ahora, este Roman Reigns contra Penta, por el campeonato ayer en Ciudad de México, en la Arena Ciudad de México, fue algo espectacular. Roman Reigns, de verdad, sí se vio con unas ganas de luchar, y sí se le notó que le tiene mucho respeto a Penta, por el trabajo que ha hecho el mexicano de Catepec, y la verdad, ha sido maravilloso lo de ayer. No sé si llamarlo una lucha así, con un sello de lucha del año, que no, es difícil decirlo de esa manera, pero sí fue una lucha bastante buena. Lenta, pues, obviamente estamos hablando de dos personas de más de 40 años, Penta de 41, Roman todavía más de 40 años, aún así, la movilidad con la que luchó Penta, pero también cómo lo acompañó muy bien Roman Reigns en el combate, se notó que claramente quería este combate Roman, se le vio. Ya después se vio, se hizo algo fuera de cámaras, o sea, fuera de ya de la del programa, cuando ya salió del aire Raw, que apareció LA Knight, y ya aceptaron, y eso, y de hecho ya es una nota, es algo oficial, que Roman Reigns va a defender su campeonato mundial pesado de WWE contra LA Knight en Money in the Bank en Nueva Orleans. Así que va a estar bastante interesante esto, ahora que ya viene Money in the Bank.

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1: Bien, solamente 4 minutos a las 5 de la mañana. Momento de despedirme, gente. Muchísimas gracias de escucharme. Lo voy a dejar con la voz de Outkast. Quédense en la buena compañía. Hoy a las 5 de la mañana viene el Pato Emmanuel Infante Emiliano. En este 15 de septiembre, mañana es el festivo, el 16, así que disfrútenlo, que sea lo mejor para toda la raza. Bonito martes, felices fiestas patrias, que hoy disfruten, coman bien, eso sí, con mucha precaución, ahí con sus niños sobre todo. Nos escuchamos mañana a la medianoche, bye.

0: Son las 5 de la mañana con 4 minutos. La temperatura se encuentra en los 29 grados centígrados, que son equivalentes a los 85 grados Fahrenheit. Una sensación térmica de 33, 92 grados Fahrenheit, con una humedad relativa en el ambiente del 67%. Para hoy, el Servicio Meteorológico Nacional de los Estados Unidos nos indica que tendremos en Piedras Negras, Eagle Pass, las regiones norte de Coahuila y sur de Texas, un día soleado y caliente. La máxima temperatura estará alcanzando los 39 grados centígrados, 103 grados Fahrenheit, una sensación térmica de 41, 106 grados Fahrenheit. Vientos que van a estar soplando con dirección del sureste entre 10 y 15 millas por hora, pero con ráfagas de hasta 20 millas, de hasta 25 millas, que son 40 kilómetros por hora. Para esa noche, cielo en su mayor parte despejado con una temperatura mínima en los 25 grados centígrados, 77 grados Fahrenheit. Vientos que van a estar soplando de sureste entre 10 y 15 millas por hora con ráfagas de hasta 25 millas. Para el día de mañana, miércoles, día de la independencia, máxima en los 39, 102 grados Fahrenheit. Se sentirán 41, 105 grados Fahrenheit. Mañana por la noche, mínima de 26 grados, 78 grados Fahrenheit. Para el jueves, esperamos una máxima de 37, una mínima en los 25 grados centígrados. El viernes, máxima en los 37, la mínima será de 24. Para el sábado, esperamos una máxima de 38, una mínima de 25 grados centígrados. Y el domingo, 37 como máxima, 24 como mínima. Pero el domingo por la noche hay un 30% de posibilidades de lluvias y tormentas. Eso lo vamos en este avance de Radio Zócalo Noticias, periodismo de verdad. Hoy es martes 15 de septiembre del año 2026, celebramos el Grito de Dolores, el inicio del movimiento independentista a cargo del cura Miguel Hidalgo y Costilla. Además, celebramos a Nuestra Señora de Dolores y a Catalina, es la semana número 38, el día 258, restan 107 días para concluir el presente año. En la información, darle a conocer que el día de ayer, la denuncia ante la Fiscalía General de la República que derivó en la detención de José Elías Ganem, exsecretario del Ayuntamiento de Torreón, su esposa Marta Rodríguez y otras tres personas, seguramente alcanzará a más involucrados. Así lo consideró el senador Luis Fernando Salazar, quien presentó dicha querella en junio del año pasado por el presunto desvío de 66 millones de pesos de origen federal. De acuerdo al legislador lagunero, dichos recursos estaban destinados para el mantenimiento de 16 bombas y pozos de agua potable en Torreón mediante un contrato adjudicado por el Sistema Municipal de Agua y Saneamiento. Sin embargo, el dinero no se aplicó. En más noticias, darle a conocer que fallas intermitentes en los sistemas de la Agencia Nacional de Aduanas paralizaron cientos de unidades de carga en Nuevo Laredo, Matamoros y Reynosa, con retrasos en exportaciones e importaciones y pérdidas incuantificables. La afectación más grave se registró en la frontera llamada Los Dos Laredos, donde el tráfico de carga se detuvo en el puente Comercio Mundial y congestionó vialidades tanto del lado mexicano como del lado norteamericano, según se pudo apreciar en diversas imágenes. Mientras tanto, aunque de momento no se le ha solicitado su intervención, el alcalde Carlos Jacobo Rodríguez no descartó mediar ante las autoridades aduaneras tras la prohibición federal de cruzar trailers sin carga por el puente internacional 2. Aseguró que a través de la Dirección de Desarrollo Económico, su gobierno mantiene contacto constante con los actores involucrados en el traslado de mercancías, como transportistas, maquiladoras y agentes aduanales.
1: Por lo general, ellos son los que piden las reuniones. Pues nosotros vamos a mantener al margen, no es un tema exclusivo de la aduana. Claro que nos interesa. En este momento no me han pedido intervenir los empresarios transportistas.
0: Sin embargo, con efecto inmediato, la Agencia Nacional de Aduanas ordenó que la aduana de Piedras Negras reanude las operaciones de cruce de trenes vacíos y sin caja con dirección de Estados Unidos hacia México. Así lo confirmó Elías Tarín, presidente del Consejo Binacional de Transportistas, quien dijo que el lunes se reunieron con autoridades de la dependencia federal, así como Aduana y Protección Fronteriza y el Consulado de México, de manera urgente. En dicho encuentro se presentaron todos los riesgos y consecuencias sufridas debido a la imposición de esta medida que se empezó a aplicar por parte de la agencia de manera unilateral desde el pasado 9 de septiembre. En más noticias, darle a conocer que en sesión extraordinaria el Cabildo aprobó el proyecto de ley de ingresos 2027 para Piedras Negras, una vez que se retiró del documento la propuesta de un incremento del 4% a las tarifas del Sistema Municipal de Agua y Saneamiento. Daniel Omar Aguilar, secretario del Ayuntamiento, informó que el Congreso del Estado revisará la propuesta, así como un escrito de la Tesorería Municipal explicando el caso para determinar si procede el ajuste solicitado de acuerdo a la inflación. Fueron dos balazos en el rostro los que recibió Jesús Alfonso N., de 59 años de edad, asesinado la madrugada de ayer lunes en la calle Guadalupe Victoria de Villa de Fuente, dentro de un vehículo Dodge Charger estacionado en la cochera de su casa. El delegado de la Fiscalía General del Estado, Rigoberto Raúl Rodríguez Ríos, indicó que fueron dos sujetos a bordo de una motocicleta los que cometieron el crimen, existiendo ya algunas líneas de investigación para el esclarecimiento del mismo. Dentro de las investigaciones se desprende que una motocicleta fue localizada abandonada a la altura de una farmacia en el fraccionamiento tecnológico, por lo que se revisará si se trata de la misma unidad en que se trasladaban los asesinos. Por su parte, el alcalde Carlos Jacobo Rodríguez pidió esperar a que la Fiscalía General del Estado agote las investigaciones en dicho asesinato. Sin embargo, atribuyó el crimen a presuntas rencillas de carácter meramente personal. Aseguró que a pesar de ello, Piedras Negras sigue siendo una ciudad segura donde la policía preventiva y el resto de las corporaciones mantienen los operativos de vigilancia permanentes en todos los sectores conflictivos.
1: Lo que se puede saber a primera mano, pues es que es una, digamos, rencilla personal. Dentro de lo malo y lo bueno, seguimos siendo un municipio, un estado donde no hay presencia del crimen organizado. Y bueno, a veces los problemas personales que tiene uno se salen de control, y es lo que yo considero que sucedió en esta ocasión.
0: Son las 5:12 a.m. La temperatura se encuentra en los 29 grados centígrados, equivalentes a los 85 grados Fahrenheit. Hasta aquí este avance de Radio Zócalo Noticias, periodismo de verdad.
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0: Son las 5 de la mañana con 34 minutos. El termómetro marca en Piedras Negras una temperatura de 29 grados centígrados, que son equivalentes a los 85 grados Fahrenheit, y una sensación térmica de 33, equivalentes a los 92 grados Fahrenheit, con una humedad relativa en el ambiente del 68%. ¿Qué nos indica el Servicio Meteorológico Nacional de los Estados Unidos? Otra vez, un día soleado y caliente. La máxima temperatura va a estar alcanzando los 39 grados centígrados, que son equivalentes a los 103 grados Fahrenheit. Usted y yo vamos a sentir allá afuera 41 grados centígrados, 106 grados Fahrenheit, pero además, ojo, porque el viento va a ser factor tanto en el día como en la noche. Estará soplando con dirección del este-sureste entre 10 y 15 millas por hora, pero con ráfagas de hasta 25 millas, que son cerca de 40 kilómetros por hora, para que lo tome usted en cuenta, porque ya representa algo de intensidad la fuerza de los vientos. Para esta noche, esperamos cielo en su mayor parte despejado con una temperatura mínima en los 25 grados centígrados, 77 grados Fahrenheit. Los vientos se mantendrán del sureste con ráfagas de hasta 25 millas, cerca de 40 kilómetros por hora. Mañana miércoles, día de la independencia, máxima en los 39, 102 grados Fahrenheit. Se sentirán 41, 105 grados Fahrenheit, mínima en los 26, 78 grados Fahrenheit. Es decir, prácticamente igual que el día de hoy, pero todavía sin la fuerza de los vientos. El jueves esperamos una máxima en los 37 grados, una mínima en los 25 centígrados. Para el viernes, máxima de 37, mínima de 26. El sábado, máxima de 38, mínima en los 25 grados centígrados. Y para el domingo, 37 como máxima, 25 como mínima, pero el domingo por la noche hay un 30% de posibilidades de lluvias y tormentas. Les saludamos en este avance de Radio Zócalo Noticias, periodismo de verdad. Hoy es martes 15 de septiembre del año 2026, celebramos el Grito de Dolores, el inicio del movimiento independentista a cargo de don Miguel Hidalgo y Costilla. Además, celebramos a Nuestra Señora de los Dolores y el Santo de Catalina. Es la semana número 38, el día 258, y restan 107 días para concluir el presente año. En la información, la denuncia ante la Fiscalía General de la República que derivó en la detención de José Elías Ganem, exsecretario del Ayuntamiento de Torreón, y su esposa Marta Rodríguez, así como tres personas más, seguramente alcanzará a más involucrados. Así lo consideró en entrevista el senador lagunero Luis Fernando Salazar Fernández, que fue quien presentó la querella en junio del año pasado ante la dependencia federal por el presunto desvío de 66 millones de pesos de origen federal. Añadió que dichos recursos estaban destinados al mantenimiento de 16 bombas y pozos de agua potable de Torreón mediante un contrato adjudicado por el Sistema Municipal de Agua y Saneamiento, pero no se aplicaron. Por su parte, y ante la detención de José Elías N., el gobernador Manolo Jiménez dijo que todo apunta a que se trata de una situación que tiene que ver con negocios privados y que será la Fiscalía General de la República la que se encargue de este proceso. Indicó que ni la detención ni el proceso tienen que ver con las autoridades estatales ni con sus funciones cuando eran empleados del municipio, uno como secretario del ayuntamiento y su mujer como directora del Centro de Justicia. Fallas intermitentes en los sistemas de la Agencia Nacional de Aduanas paralizaron ayer cientos de unidades de carga en Nuevo Laredo, Matamoros y Reynosa, con retrasos en exportaciones e importaciones y pérdidas aún incuantificables. La afectación más grave se registró en la frontera de los dos Laredos, donde el tráfico de unidades de carga se detuvo en el puente Comercio Mundial y congestionó vialidades en ambos lados de la frontera. La contingencia inició a las 9 de la mañana, luego de que las aduanas comenzaron a registrar problemas y demoras porque el sistema no permitía generar los documentos de operación para despacho aduanero. Aunque de momento no se le ha solicitado su intervención, el alcalde Carlos Jacobo Rodríguez no descartó mediar ante las autoridades aduaneras tras la prohibición federal de cruzar tráileres sin carga por el puente internacional 2. Aseguró que a través de la Dirección de Desarrollo Económico su gobierno mantiene contacto constante con los actores involucrados en el traslado de mercancías como transportistas, maquiladoras y agentes aduanales.
1: Por lo general ellos son los que piden las reuniones. Pues nosotros vamos a mantener al margen, no es un tema exclusivo de la aduana. Claro que nos interesa. En este momento no me han pedido intervenir los empresarios transportistas.
0: Sin embargo, la Agencia Nacional de Aduanas ordenó con efecto inmediato que la aduana de Piedras Negras reanude las operaciones de cruce de tráileres vacíos y sin caja con dirección de Estados Unidos hacia México, confirmó Elías Tarín. El presidente del Consejo Binacional de Transportistas dijo en Super Channel 12 que se reunieron con de manera urgente con autoridades de la Dependencia Federal de Aduana y Protección Fronteriza en Eagle Pass y el Consulado de México. En dicho encuentro se presentaron todos los riesgos y consecuencias sufridas debido a la imposición de esta medida que se empezó a aplicar de manera unilateral por parte de la agencia desde el pasado 9 de septiembre. El Cabildo aprobó en sesión extraordinaria el proyecto de ley de ingresos 2027 para Piedras Negras, una vez que se retiró del documento la propuesta de un incremento del 4% a las tarifas del Sistema Municipal de Agua y Saneamiento. Daniel Omar Aguilar, secretario del Ayuntamiento, informó que el Congreso del Estado revisará la propuesta, así como un escrito de la Tesorería Municipal explicando el caso, para determinar si procede el ajuste solicitado de acuerdo a la inflación. Fueron dos balazos en el rostro los que recibió Jesús Alfonso N., de 59 años de edad, asesinado la madrugada de ayer lunes en la calle Guadalupe Victoria de Villa de Fuente dentro de un vehículo Dodge Challenger estacionado en la cochera de su casa. El delegado de la Fiscalía General del Estado, Rigoberto Raúl Rodríguez Ríos, indicó que fueron dos sujetos a bordo de una motocicleta los que cometieron el crimen, del cual ya se tienen algunas líneas de investigación para lograr su esclarecimiento. Dentro de las investigaciones se desprende que una motocicleta fue localizada abandonada a la altura de una farmacia en el fraccionamiento tecnológico, por lo que se revisará si se trata de la misma unidad en que se trasladaban los asesinos. Se dio a conocer que el hombre era residente de San Antonio, pero tenía su domicilio en Villa de Fuente y se encontraba de visita el fin de semana cuando fue atacado por sujetos desconocidos. Por su parte, el alcalde Carlos Jacobo Rodríguez pidió esperar a que la Fiscalía General del Estado agote las investigaciones en dicho asesinato. Sin embargo, atribuyó el crimen a presuntas rencillas de carácter meramente personal. Aseguró que a pesar de ello, Piedras Negras sigue siendo una ciudad segura donde la policía preventiva y el resto de las corporaciones mantienen los operativos de vigilancia permanentes en todos los sectores conflictivos.
1: Lo que se puede saber a primera mano, pues es que es una, digamos, rencilla personal. Dentro de lo malo y lo bueno, seguimos siendo un municipio, un estado donde no hay presencia del crimen organizado. Y bueno, a veces los problemas personales que tiene uno se salen de control, y es lo que yo considero que sucedió en esta ocasión.
0: Agentes de la patrulla fronteriza destacamentados en el checkpoint ubicado sobre la carretera 57 detuvieron a Dánico Tony Rodríguez, quien cuenta con una orden de aprehensión activa en San Antonio por asalto familiar e intento de asfixia. El sheriff Tom Schmerer informó que el detenido, de 23 años de edad, fue entregado a sus diputados y actualmente permanece en el centro de detención Tom Bowes en espera de ser llevado a la ciudad donde se le busca. El área de bienestar animal busca a los dueños de un perro que el domingo mordió en el rostro a una pequeña niña en la colonia Lázaro Cárdenas para imponer la multa que marca el reglamento y asegurar al animal responsable de dicha agresión. Olga Huerta, coordinadora de rescate animal, informó que recibieron el reporte sobre dos perros agresivos en dicho sector, pero al acudir no localizaron a los animales y la persona señalada como su dueña negó la propiedad de los mismos. 5:43 a.m, temperatura 29 grados centígrados, 85 grados Fahrenheit, se sienten 33, 92 grados Fahrenheit. Hasta aquí este avance de Radio Zócalo Noticias, periodismo de verdad.

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0: 6:05, temperatura 29 grados centígrados, 85 grados Fahrenheit, se sienten 32, 90 grados Fahrenheit. La humedad se mantiene en el 68% en el ambiente. Hoy esperamos un día soleado y caliente con una máxima temperatura de 39 grados centígrados, 103 grados Fahrenheit, se sentirán 41, 105 grados Fahrenheit. Vientos de sureste entre 10 y 15 millas por hora, pero con ráfagas de hasta 25 millas, que son aproximadamente 40 kilómetros por hora. Esta noche, cielo en su mayor parte despejado con una temperatura mínima en los 25 grados centígrados, 77 grados Fahrenheit. Se mantienen los vientos de sureste con ráfagas de hasta 25 millas, aproximadamente 40 kilómetros por hora. Mañana miércoles, prácticamente igual que hoy, máxima de 39, 102 grados Fahrenheit, mínima en los 26, 78 grados Fahrenheit. El jueves, máxima de 37, mínima de 25. El viernes, máxima de 37, mínima de 24. Sábado, máxima de 38, mínima en los 25 grados centígrados. Y para el domingo, 37 como máxima, 24 como mínima, pero hay un 30% de posibilidades de lluvias y tormentas. Les saludamos con gusto en este avance de Radio Zócalo Noticias, periodismo de verdad. Hoy es martes 15 de septiembre del año 2026. Hoy celebramos el grito de independencia. Además, a Nuestra Señora de los Dolores y el Santo de Catalina, es la semana número 38, el día 258, y restan 107 días para concluir el presente año. En la información, la denuncia ante la Fiscalía General de la República que derivó en la detención de José Elías Ganem, exsecretario del Ayuntamiento de Torreón, su esposa Marta Rodríguez y otras tres personas, seguramente alcanzará a más involucrados. Así lo consideró en entrevista el senador lagunero Luis Fernando Salazar Fernández, que fue quien presentó la querella en junio del año pasado ante la dependencia federal por el presunto desvío de 66 millones de pesos de origen federal. Añadió que dichos recursos estaban destinados al mantenimiento de 16 bombas y pozos de agua potable de Torreón mediante un contrato adjudicado por el Sistema Municipal de Aguas y Saneamiento, pero no se aplicaron por su parte y ante la detención de José Elías N., el gobernador Manolo Jiménez dijo que todo apunta a que se trata de una situación que tiene que ver con negocios privados y que será la Fiscalía General de la República la que se encargue de este proceso. Indicó que ni la detención ni el proceso tienen que ver con las autoridades estatales ni con sus funciones cuando eran empleados del municipio de Torreón, uno como secretario del ayuntamiento y su mujer como exdirectora del Centro de Justicia. Fallas intermitentes en los sistemas de la Agencia Nacional de Aduanas paralizaron ayer cientos de unidades de carga en Nuevo Laredo, Matamoros y Reynosa, con retrasos en exportaciones e importaciones y pérdidas incuantificables. La afectación más grave se registró en la frontera de los dos Laredos, donde el tráfico de unidades de carga se detuvo en el puente Comercio Mundial y congestionó vialidades en ambos lados de la frontera. La contingencia inició a las 9 de la mañana, luego de que las aduanas comenzaron a registrar demoras porque el sistema no permitía generar los documentos de operación para despacho aduanero. Aunque de momento no se le ha solicitado su intervención, el alcalde Carlos Jacobo Rodríguez no descartó mediar ante las autoridades aduaneras tras la prohibición federal de cruzar tráileres sin carga por el Puente Internacional 2. Aseguró que a través de la Dirección de Desarrollo Económico, su gobierno mantiene contacto constante con los actores involucrados en el traslado de mercancías, como transportistas, maquiladoras y agentes aduanales.
1: Por lo general, ellos son los que piden las reuniones. Pues nosotros vamos a mantener al margen, no es un tema exclusivo de la aduana. Claro que nos interesa. En este momento no me han pedido intervenir los empresarios transportistas.
0: Sin embargo, la Agencia Nacional de Aduanas ordenó con efecto inmediato que la aduana de Piedras Negras reanude las operaciones de cruce de tráileres vacíos y sin caja con dirección de Estados Unidos hacia México, confirmó Elías Tarín. El presidente del Consejo Binacional de Transportistas dijo que ayer se reunieron de manera urgente con autoridades de la Dependencia Federal de Aduana y Protección Fronteriza en Eagle Pass y el Consulado de México. En dichos encuentros se presentaron todos los riesgos y consecuencias sufridas debido a la imposición de esta medida que se empezó a aplicar de manera unilateral por parte de la agencia desde el pasado 9 de septiembre. El Cabildo aprobó en sesión extraordinaria el proyecto de ley de ingresos 2027 para Piedras Negras, una vez que se retiró del documento la propuesta de un incremento del 4% a las tarifas del Sistema Municipal de Agua y Saneamiento. Daniel Aguilar, secretario del Ayuntamiento, informó que el Congreso del Estado revisará la propuesta, así como un escrito de la Tesorería Municipal explicando el caso, para determinar si procede el ajuste solicitado de acuerdo a la inflación. En más noticias, fueron dos balazos en el rostro los que recibió Jesús Alfonso N., de 59 años de edad, asesinado la madrugada de ayer lunes en la calle Guadalupe Victoria de Villa de Fuente, dentro de un vehículo Dodge Challenger estacionado en la cochera de su casa. El delegado de la Fiscalía General del Estado, Rigoberto Raúl Rodríguez Ríos, indicó que fueron dos sujetos a bordo de una motocicleta los que cometieron el crimen, del cual ya se tienen algunas líneas de investigación para lograr su esclarecimiento. Dentro de las investigaciones se desprende que una motocicleta fue localizada abandonada a la altura de una farmacia en el fraccionamiento tecnológico, por lo que se revisará si se trata de la misma unidad en que se trasladaban los asesinos. Asimismo, se logró conocer que la hora occiso tenía su residencia en San Antonio, pero también tenía dicha vivienda en esta localidad, hasta donde fueron los responsables a atacarlo por causas que todavía no se han logrado determinar. Por su parte, el alcalde Carlos Jacobo Rodríguez pidió esperar a que la Fiscalía General del Estado agote las investigaciones en dicho asesinato. Sin embargo, atribuyó el crimen a presuntas rencillas de carácter meramente personal. Aseguró que, a pesar de ello, Piedras Negras sigue siendo una ciudad segura, donde la policía preventiva y el resto de las corporaciones mantienen los operativos de vigilancia permanentes en todos los sectores conflictivos.
1: Lo que se puede saber a primera mano, pues, es que es una, digamos, rencilla personal. Dentro de lo malo y lo bueno, seguimos siendo un municipio, un estado donde no hay presencia del crimen organizado. Y bueno, a veces los problemas personales que tiene uno se salen de control, y es lo que yo considero que sucedió en esta ocasión.
0: Agentes de la patrulla fronteriza desacamentados en el checkpoint ubicado sobre la carretera 57 detuvieron a Dánico Tony Rodríguez, quien tenía una orden de aprehensión activa en San Antonio por asalto familiar e intento de asfixia. El sheriff Tom Schmerben informó que el detenido de 23 años de edad fue entregado a sus diputados y actualmente permanece en el centro de detención Tom Bowes en espera de ser llevado hacia la ciudad donde se le busca. El área de bienestar animal busca a los dueños de un perro que el domingo mordió en el rostro a una pequeña niña en la colonia Lázaro Cárdenas para imponer la multa que marca el reglamento y asegurar al animal responsable de dicha agresión. Olga Huerta, coordinadora de rescate animal, informó que recibieron el reporte sobre dos perros agresivos en dicho sector, pero al acudir no localizaron a los animales y la persona señalada como su dueña negó la propiedad de los mismos. 6:13, temperatura 29 grados, se sienten 32. Hasta aquí este avance de Radio Zócalo Noticias, periodismo de verdad.

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0: Son las 6 de la mañana con 33 minutos, 29 grados centígrados, 85 grados Fahrenheit, sigue marcando el termómetro, pero la sensación allá afuera es de 32, 90 grados Fahrenheit. La humedad se mantiene en el 68% en el ambiente. Hoy esperamos un día que estará soleado y caliente con una máxima temperatura de 39 grados centígrados, 103 grados Fahrenheit, se sentirán 41. 105 grados Fahrenheit, vientos de sureste entre 10 y 15 millas por hora, pero con ráfagas de hasta 25 millas, que son aproximadamente 40 kilómetros por hora. Esta noche será en su mayor parte despejado con una temperatura mínima en los 25 grados centígrados, 77 grados Fahrenheit, vientos de sureste entre 10 y 15 millas por hora, pero con ráfagas de hasta 25 millas, cerca de 40 kilómetros por hora. Mañana miércoles esperamos prácticamente igual que hoy, máxima de 39, 102 grados Fahrenheit, se sentirán 41, 105 grados Fahrenheit, mínima de 26, 78 grados Fahrenheit. El jueves, máxima de 37, mínima de 25. El viernes, máxima en los 37, mínima de 24. Para el sábado, máxima de 38, mínima en los 25 grados centígrados. Y para el domingo, 37 como máxima, 24 como mínima, pero 30% de posibilidades de lluvias y tormentas. Les saludamos con gusto en este avance de Radio Zócalo Noticias, periodismo de verdad. Hoy es martes 15 de septiembre del año 2026. Celebramos el grito de independencia que inició el cura Miguel Hidalgo y Costilla. Además, a Nuestra Señora de los Dolores y el Santo de Catalina. Es la semana número 38, el día 258, y restan 107 días para concluir el presente año. En la información, la denuncia ante la Fiscalía General de la República que derivó la detención de José Elías Ganem, exsecretario del Ayuntamiento de Torreón, su esposa Marta Rodríguez y otras tres personas, seguramente alcanzará a más involucrados. Así lo consideró en entrevista el senador lagunero Luis Fernando Salazar Fernández, que fue quien presentó la querella en junio del año pasado ante la dependencia federal por el presunto desvío de 66 millones de pesos de origen federal. Añadió que dichos recursos estaban destinados al mantenimiento de 16 bombas y pozos de agua potable de Torreón mediante un contrato adjudicado por el Sistema Municipal de Agua y Saneamiento, pero no se aplicaron por su parte, y ante la detención de José Elías N., el gobernador Manolo Jiménez dijo que todo apunta a que se trata de una situación que tiene que ver con negocios privados y que será la Fiscalía General de la República la que se encargue de este proceso. Indicó que ni la detención ni el proceso tienen que ver con las autoridades estatales ni con sus funciones cuando eran empleados del municipio de Torreón. Uno como secretario del ayuntamiento y su mujer como exdirectora o como directora del Centro de Justicia. Fallas intermitentes en los sistemas de la Agencia Nacional de Aduanas paralizaron ayer cientos de unidades de carga en Nuevo Laredo, Matamoros y Reynosa, con retrasos en exportaciones e importaciones y pérdidas aún incuantificables. La afectación más grande se registró en la frontera de los dos Laredos, donde el tráfico de unidades de carga se detuvo en el puente Comercio Mundial y congestionó vialidades en ambos lados de la frontera. La contingencia inició a las 9 de la mañana, luego de que las aduanas comenzaron a registrar demoras porque el sistema no permitía generar los documentos de operación para despacho aduanero. Aunque de momento no se le ha solicitado su intervención, el alcalde Carlos Jacobo Rodríguez no descartó mediar ante las autoridades aduaneras tras la prohibición federal de cruzar tráileres sin carga por el puente internacional 2. Aseguró que a través de la Dirección de Desarrollo Económico, su gobierno mantiene contacto constante con los actores involucrados en el traslado de mercancías, como transportistas, maquiladoras y agentes aduanales.
1: Por lo general, ellos son los que piden las reuniones. Pues nosotros vamos a mantener al margen, no es un tema exclusivo de la aduana. Claro que nos interesa. En este momento no me han pedido intervenir los empresarios transportistas.
0: Sin embargo, la Agencia Nacional de Aduanas ordenó con efecto inmediato que la aduana de Piedras Negras reanude operaciones de cruce de tráileres vacíos y sin caja con dirección de Estados Unidos hacia México, confirmó Elías Tarín. El presidente del Consejo Binacional de Transportistas dijo que ayer se reunieron de manera urgente con autoridades de la dependencia federal de Aduana y Protección Fronteriza en Igualpaz y el Consulado de México. En entrevista con Super Channel 12 dijo que en el encuentro se presentaron los riesgos y consecuencias que generó la imposición de esta medida, que se empezó a aplicar de manera unilateral por parte de la agencia desde el pasado 9 de septiembre. El Cabildo aprobó en sesión extraordinaria el proyecto de ley de ingresos 2027 para Piedras Negras, una vez que se retiró del documento la propuesta de un incremento del 4% a las tarifas del Sistema Municipal de Agua y Saneamiento. Daniel Aguilar, secretario del Ayuntamiento, informó que el Congreso del Estado revisará la propuesta, así como un escrito de la Tesorería Municipal explicando el caso para determinar si procede el ajuste solicitado de acuerdo a la inflación. Fueron dos balazos en el rostro los que recibió Jesús Alfonso N., de 59 años de edad, asesinado la madrugada de ayer lunes en la calle Guadalupe Victoria de Villa de Fuente, dentro de un vehículo Dodge Challenger estacionado en la cochera de su casa. El delegado de la Fiscalía General del Estado, Rigoberto Raúl Rodríguez Ríos, indicó que fueron dos sujetos a bordo de una motocicleta los que cometieron el crimen, del cual ya se tienen algunas líneas de investigación para lograr su esclarecimiento. Dentro de las investigaciones se desprende que una motocicleta fue localizada abandonada a la altura de una farmacia en el fraccionamiento tecnológico, por lo que se revisará si se trata de la misma unidad en que se trasladaban los asesinos. Asimismo, se logró conocer que el ahora occiso tenía su residencia en San Antonio, pero también tenía una vivienda en esta localidad, hasta donde fueron los responsables a atacarlo por causas que todavía no se han logrado determinar. Por su parte, el alcalde Carlos Jacobo Rodríguez pidió esperar a que la Fiscalía General del Estado agote las investigaciones en dicho asesinato. Sin embargo, atribuyó el crimen a presuntas rencillas de carácter meramente personal. Aseguró que, a pesar de ello, Piedras Negras sigue siendo una ciudad segura donde la policía preventiva y el resto de las corporaciones mantienen los operativos de vigilancia permanentes en todos los sectores de la localidad.
1: Lo que se puede saber a primera mano, pues, es que es una, digamos, rencilla personal. Dentro de lo malo y lo bueno, seguimos siendo un municipio, un estado donde no hay presencia del crimen organizado. Y, bueno, a veces los problemas personales que tiene uno se salen de control, y es lo que yo considero que sucedió en esta ocasión.
0: Agentes de la patrulla fronteriza destacamentados en el checkpoint ubicado sobre la carretera 57 detuvieron a Dánico Tony Rodríguez, quien tenía una orden de aprehensión activa en San Antonio por asalto familiar e intento de asfixia. El sheriff Tom Schmerber informó que el detenido, de 23 años de edad, fue entregado a sus diputados y actualmente permanece en el centro de detención Tombaugh en espera de ser llevado hacia la ciudad donde se le busca. El área de bienestar animal busca a los dueños de un perro que el domingo mordió en el rostro a una pequeña niña en la colonia Lázaro Cárdenas para imponer la multa que marca el reglamento y asegurar al animal responsable de dicha agresión. Olga Huerta, coordinadora de rescate animal, informó que recibieron el reporte sobre dos perros agresivos en dicho sector, pero al acudir no localizaron a los animales y la persona señalada como su dueña negó la propiedad de los mismos. 6:43 temperatura en los 28 grados, 82 grados Fahrenheit. Recuerde que está ahí mucha, pero mucha más información se la presentaremos a detalle en punto de las 7 de la mañana. La primera emisión de Radio Zócalo Noticias, periodismo de verdad. Por su atención, gracias. Regresamos los micrófonos a cabina.
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0: Son las 7 de la mañana con 3 minutos, 28 grados centígrados, 82 Fahrenheit es la temperatura actual. Afuera se sienten 31, 88 grados Fahrenheit. A continuación, parte de la información que hemos preparado la mañana de este martes para todos ustedes. Habrá más implicados en caso de exsecretario del Ayuntamiento de Torreón, afirma Luis Fernando Salazar.
1: La detención fue por negocios privados. Proceso lo sigue la Fiscalía General de la República, afirma el gobernador.
2: El alcalde no descarta intervenir en prohibición a tráileres sin caja en el puente 2.
3: Agencia Nacional de Aduanas reabre el puente 2 a unidades sin caja.
0: Tras excluir aumento para CIMAS, Cabildo aprueba ley de ingresos del 2027.
1: Hombre ejecutado en Villa de Fuente residía en San Antonio, confirma la Fiscalía General del Estado.
2: Atribuye el alcalde a rencilla personal ejecución de una persona en Villa de Fuente.
3: Cae en checkpoint de la patrulla fronteriza sujeto que intentó asfixiar a mujer en San Antonio.
0: Bienestar Animal investiga caso del perro que mordió a una niña en el rostro.
1: Conductor provoca persecución tras casi chocar una patrulla en Eagle Pass.
2: Dan 2 meses de prisión preventiva responsable de robar en residencial El Lago.
3: Ya están arrestados los dos sujetos que robaron a Vicky Esparza durante transmisión de TikTok.
0: Moviliza a autoridades sujeto intoxicado y tirado cerca del checkpoint.
1: Estiman derrama económica de 23 millones de pesos por la Feria del Norte la semana pasada.
2: El alcalde inaugura el tradicional festival de cocinas regionales en la Macroplaza.
3: Invita al alcalde a desfile de independencia en nuevo horario. Participan 22 contingentes.
0: Obispo designa al padre Wilber como rector de la parroquia de San Martín.
1: Gobierno de Coahuila y notarios amplían mes del testamento hasta noviembre.
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0: Son las 7 de la mañana con 8 minutos. La temperatura se encuentra en los 28 grados centígrados, que son equivalentes a los 82 grados Fahrenheit. La humedad se sitúa en el 70% en el ambiente, lo cual provoca una sensación térmica de 31 centígrados a esta hora de la mañana, equivalentes a los 88 grados Fahrenheit. El Servicio Meteorológico Nacional de los Estados Unidos nos advierte que tendremos un día soleado y caliente. La máxima temperatura estará alcanzando los 39 grados centígrados, son 103 grados Fahrenheit. Vientos soplando del sureste entre 10 y 15 millas por hora, pero con ráfagas de hasta 40 kilómetros por hora, aproximadamente 25 millas por hora. La sensación térmica afuera será hoy de 41, 105 grados Fahrenheit. Por la noche, cielo en su mayor parte despejado con una temperatura mínima en los 25 grados centígrados, 77 grados Fahrenheit. Vientos del sureste entre 10 y 15 millas por hora, pero con ráfagas de hasta 25 millas. Para mañana miércoles, máxima de 39, 102 grados Fahrenheit, se sentirán 41, 105 grados Fahrenheit, mínima de 26, 78 grados Fahrenheit para disfrutar el Día de la Independencia. El jueves, máxima de 37, mínima de 25 grados. El viernes, máxima de 37, mínima de 24. Para el sábado, máxima de los 38, mínima de 25 centígrados. Y el domingo, 37 como máxima, 24 como mínima, pero 30% de posibilidades de lluvias y tormentas para la región.
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0: 7:10 a.m. Les saludamos con gusto en esta primera emisión de Radio Zócalo Noticias. Periodismo de verdad. Es martes 15 de septiembre del año 2026. Hoy celebramos el grito de independencia, conocido como el grito de Dolores, porque hoy también se celebra Nuestra Señora de los Dolores, además de Santo de Catalina. Hoy se conmemora el inicio del movimiento independentista encabezado por el cura Miguel Hidalgo y Costilla, que derivó en la independencia de nuestro país de, en aquel entonces, el Reino de España. La semana número 38, el día 258, y restan 107 días para concluir el presente año. Si usted va a viajar, ahí Gol pasa a esta hora de la mañana, aunque acá en México pudieran ser días de fiesta, en Estados Unidos la actividad es normal, así que le informo que el puente 1 y el puente 2 están llenos.
1: La cotización del peso dólar este martes se mantiene en 16 pesos con 30 centavos a la compra y en 17 pesos con 30 centavos a la venta.
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3: Esta mañana la verde, la regular, sigue en los 19 pesos con 98 centavos por litro. La roja, la premium, 24 pesos con 10 centavos. Y el diésel en Gasco, 26 pesos con 97 centavos.
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0: 7:11 a.m, temperatura 28 grados centígrados, 82 grados Fahrenheit, que se ha desprendido hasta el momento de las investigaciones que encabeza la Fiscalía General del Estado tras la ejecución de un hombre la madrugada de ayer en Villa de Fuente. Los pormenores con el hombre más enterado en estos temas, Armando Valdés Martínez. Saludamos, tocayo, ¿cómo estás? Buenos días.
6: Buenos días a la audiencia, realizó Cal Noticias. Bueno, hasta el momento la Fiscalía General del Estado continúa con las investigaciones en torno al homicidio, la ejecución de Jesús Alfonso, de 59 años de edad, quien fue asesinado dos balazos, pues prácticamente en la cara. Esta persona era residente de San Antonio, Texas, con domicilio en Villa de Fuente, y de acuerdo a las primeras investigaciones se cuenta con algunas líneas de investigación para el esclarecimiento del crimen. El homicidio que se cometió en la calle Guadalupe Victoria, se aseguró un vehículo Challenger donde dieron muerte a la persona. La Fiscalía General del Estado también ubicó una motocicleta abandonada allá por lo que es una farmacia Guadalajara, sobre la que es la Avenida Tecnológico. Sin embargo, esto es horas después del homicidio. Sin embargo, bueno, pues hasta el momento no se ha esclarecido nada. Y pese a que los elementos de la Policía Preventiva Municipal comenzaron a detener a diestra y siniestra a todas las personas que andaban en motocicleta después de la 1:00 a.m, la Fiscalía General del Estado aún no tenía que el probable partícipe de los hechos, luego de que aparentemente eran dos personas las que viajaban la motocicleta. Y bueno, pues en esta situación las investigaciones continúan. Incluso se encontró un casquillo, una ojiva de bala en el interior de la unidad. Son dos ojivas, todavía no se había terminado ayer por la mañana lo que es el calibre de la bala que utilizaron los probables partícipes del homicidio. Lo que sí es que confirmaron que tenían dos heridas de bala producidas por arma de fuego, que pues se le dieron en el pómulo y le salió una por el pómulo derecho y salió por el pómulo izquierdo o al revés, y también otra herida en el pómulo que había salido por el cuello. Es decir, pues se tenía trayectorias de bala. La persona fue asesinada cuando se encontraba en el interior del Challenger de su propiedad, y donde después había estado comiendo en ese lugar. Ya se solicitaron las cámaras de videovigilancia al centro, al C2, donde, bueno, pues se establece o se logra ver en algunos sectores a los sujetos que andaban en la motocicleta después del crimen. Y bueno, también andaban revisando cámaras de videovigilancia cercanas al lugar donde se cometió este homicidio en la Villa de Fuente durante la madrugada del día de ayer. En otra información, Carlos Adrián, de 45 años de edad, señalado como probable responsable del robo de 150 mil pesos a vivienda residencial El Lago, quedó en prisión preventiva ya al llevarse a cabo la audiencia de vinculación a proceso y se consiguió un plazo de investigación complementaria de 2 meses. Esto para seguir allegando medios de prueba a la carpeta de investigación y posterior conseguir una sentencia condenatoria. Asimismo, en otra información, Carlos Eduardo, de 24 años, y Christopher Arias el Moyo, de 26 años, fueron detenidos por el robo a Victoria Vicky Esparza sobre el Bordo Norte el pasado jueves por la madrugada. Y después de llevarse a cabo la audiencia también de vinculación a proceso, quedaron en prisión preventiva y un plazo de investigación complementaria de 2 meses para también allegar más medios de prueba a la carpeta de investigación sobre estos hechos ocurridos en el lugar. En otra información, un domicilio ubicado en la colonia Villa del Carmen fue reportado por Edelmira, quien denunció ante la Fiscalía General del Estado que robaron en su casa en la calle del Moral 324 en Villa del Carmen. Y los afectados les indicaron que le robaron 2 bicicletas, 3 reflectores, un taladro, una parrilla eléctrica y otros objetos. Otro robo más también se cometió de nueva cuenta

0: Pues aquí la información policíaca más importante generada al momento.
1: Perfecto, Tocayo, como siempre, muy completo tu reporte y obviamente estaremos pendientes a las dos con la ampliación de esta última información que nos dabas cuenta.
0: Ok, buenos días, estaremos pendientes.
1: Buenos días, son las 7 de la mañana con 17 minutos. Ya la temperatura se encuentra en los 28 grados centígrados, equivalentes a los 82 grados Fahrenheit y una sensación térmica de 31, equivalentes a los 88 grados Fahrenheit, con una humedad relativa en el ambiente ya del 71%, máxima hoy en los 39 grados, 103 grados Fahrenheit, se sentirán 41, 105 grados Fahrenheit, mínima de 25, 77 grados Fahrenheit, vientos soplando fuertes con dirección de sureste, alcanzando ráfagas de hasta 25 millas por hora, equivalentes a los 40 kilómetros por hora. En la otra vía de comunicación, listo ya con su reporte de esta mañana, Eleazar Ibarra Escobedo. Bastante información. Un hombre detenido en el checkpoint que era buscado en San Antonio. También por ahí, por el checkpoint, un hombre tirado, inconsciente. Alertó a las autoridades y lo encontraron que estaba, pero si bien contento. ¿Cómo estás, Eleazar? Buenos días.
2: ¿Qué tal, Armando, compañeros, audiencia de Radio Zócalo? Muy buenos días. Efectivamente, te adelantaba ayer de varios casos de violencia doméstica ocurridos localmente, pero también de algunos sujetos que eran buscados por esa razón en otras partes del estado de Texas. Uno de ellos es el que detuvo la patrulla fronteriza por medio de oficiales que están instalados en el retén que se ubica sobre la carretera 57. Se trata de Danico Tony Rodríguez, de 23 años de edad, que al momento de viajar hacia precisamente San Antonio, donde tiene esta orden activa en una corte, bueno, pues resultó con ese fue detenido precisamente cuando se identificaba con el agente de migración. Él estaba viajando desde Eagle Pass hacia San Antonio y justo por eso, porque tiene el proceso activo, es que fue detenido, fue asegurado y posteriormente entregado a diputados del sheriff que fueron llamados para tomarlo en custodia. Lo que dijo el sheriff Thomas Marver es que Rodríguez, bueno, pues dentro de los cargos que enfrenta es el de violencia doméstica, pero también tratar de asfixiar a la víctima, a la mujer. Entonces, por ese motivo es que ahora se encuentra, pues de nueva cuenta en esta frontera, en la cárcel, y deberá ser enviado allá a donde se busca en los próximos 10 días. Otra información también, quien fue detenido por esta misma razón, pero en el puente internacional número 1, es un hombre de 41 años, Glenn Augusto Baird. Esta persona estaba retornando de Piedras Negras y, bueno, al momento de identificarse con el agente de migración, pues salió a relucir un requerimiento judicial emitido por autoridades del condado de Brazoria. Esta zona está cerca ya de Houston, Texas, y por ese motivo también elementos del sheriff fueron pues solicitados allí al cruce internacional número 1 para tomar en custodia a Glenn Augusto y llevarlo a la cárcel Tom Bowes también para que espere su traslado allá a donde se le busca. Y un hombre que movilizó a los elementos de aduanas y protección fronteriza del puente internacional número 2 fue objeto de una intervención por parte de dos elementos después de que se les alertó de que yacía tendido sobre el pasto cerca de un vehículo federal, ahí muy cerca o a un costado, mejor dicho, de esta área donde disponen del operativo o del retén permanente los elementos de migración. Este sujeto de aproximadamente 30 años de edad, pues estaba peligrosamente recostado y bien pudo haber ocurrido algún incidente o mayor si es que movieran el vehículo, ya que pues por la ubicación no podía ser detectado en caso de que algún elemento abordara la unidad. Afortunadamente él fue

0: despertado, estaba dormido y aparentemente en estado de intoxicación, es lo que dijeron los elementos que atendieron el llamado y que se encargaron de verificar las condiciones en las que se encontraba este sujeto. Vimos que le pidieron las identificaciones, que sacara todo lo que trajera en sus bolsos para poder descartar que trajera algo de peligro, que pusiera en riesgo la integridad de los elementos, pero también tendrían que corroborar el estatus migratorio de esta persona. Una vez que lo hicieron, simplemente lo dejaron ir caminando, y bueno, no saben por qué se quedó dormido o tomó la oportunidad para recostarse allí, precisamente en esa área que pertenece al Departamento de Aduanas y Protección Fronteriza. Otra información, hay un hombre que fue detenido por parte de la policía de la ciudad de Eagle Pass después de que estuviera a punto de con su auto chocar una patrulla sobre la calle Big. Una vez que el patrullero que persiguió esa conducta, bueno, pues trató de detenerlo, pero el conductor del Ford Mustang se dio a la fuga hacia lo que es el norte, y allá por la calle Timberwood Drive, este sujeto pues se detuvo la marcha, bajó, quitó las placas y se metió al domicilio. Más tarde reportaron un incidente doméstico en esa misma dirección, acuden los oficiales y se les da autorización para ingresar a la casa, logrando encontrar a este sujeto escondido debajo de la cama. Así que bueno, pues sin ocurrir una situación mayor, este sujeto, aunque luchó por algunos minutos, no le bastó para evadir la detención, así que fue tomado en custodia y llevado a la cárcel municipal, donde se le impusieron varios cargos que en conjunto reunieron una fianza de $40,000, y posteriormente se le trasladó a la cárcel Tom Bowles, donde tendrá que pagar el porcentaje de ese monto para que pueda recuperar su libertad, y en su momento la autoridad pues tendrá que exhibir o presentar este caso ante la fiscalía correspondiente, y a su vez esta allá en la corte para el posible enjuiciamiento de un pandillero que pertenece a lo que es el grupo criminal Tango Aguilón. Fue detenido por parte también de la policía local después de que protagonizó un pleito ahí sobre la avenida Bob Rogers, cerca de los hospitales. Nicolás Regalado tiene 41 años de edad, y bueno, él fue detenido pues prácticamente de inmediato cuando los oficiales llegaron a la escena que fue reportada, y bueno, consigo traía algo de narcóticos una vez que le hicieron una revisión a sus vestimentas, así que pues por provocar el pleito y poseer sustancias tóxicas es que fue detenido y llevado a la prisión, donde se le impuso una fianza de $10,000 y posteriormente se le trasladó a la cárcel del condado. Es parte de la información, Armando, compañeros.
1: Muy bien, Eleazar, muchas gracias.
0: Buenos días.
1: Buenos días, 7:25, 28 grados centígrados, 82 Fahrenheit es la temperatura, se sienten 31, 88 grados Fahrenheit. En el otro extremo de la línea telefónica está nuestro compañero Salvador González, listo con su primer reporte de hoy, martes. Buenos días, Chava, ¿cómo estás?
2: Hola, ¿qué tal? Armando, te saludo con muchísimo gusto en esta mañana de martes. Muy buenos días a la audiencia de Radio Zócalo Noticias. Recordarás, Armando, el caso de la señora Angélica Muñoz Hernández. Ella, compartimos este caso el pasado sábado en su domicilio, en la colonia Presidentes 4, donde señalaba que en la madrugada, a las 5:30 de la mañana, se dirigía hacia su iglesia cristiana a un momento de oración, cuando caminaba ahí por la calle Cuarta, a la altura de los números 100 aproximadamente, y que le salieron al paso dos perros que la atacaron, la derribaron, la lesionaron, y que atendió ahí paramédicos y fueron seguridad pública y atendieron este caso. Bueno, Armando, comentarte que el día de ayer, este caso ya se lo habíamos compartido a la licenciada Olga Huerta de ahí de Adopción Animal. El día de ayer estos dos perros fueron resguardados precisamente por el Departamento de Bienestar Animal, Armando, atendiendo el caso precisamente de la señora Angélica. Cabe hacer mención que cuando el personal de Bienestar Animal arriba ahí al domicilio mencionado por parte de la señora Angélica, no se encontraba el propietario, el dueño de los perritos, no se encontraba en el domicilio, por lo que no se logró entablar un diálogo con él, pero sí se resguardaron a los animalitos que andaban en ese momento en la vía pública. Ya fueron resguardados y sobre todo para la seguridad de los transeúntes, como el caso de la señora Angélica, que ya no se vuelva a repetir otro más, así como el caso también allá de la señora Nena en la Lázaro Cárdenas, que también fue resguardada la perra Pitbull. Acá también el Pitbull y un perro criollo fueron resguardados por parte del Bienestar Animal acá en la colonia Presidentes, en la colonia Presidentes 3, donde se encontraban los animalitos. Cabe hacer mención que la señora Angélica vive en la Presidentes 4, pero tenía que caminar por ese tramo, y bueno, para evitar alguna situación igual a la del pasado sábado, pues ya se resguardaron los animales ahí en ese sector de la colonia Presidentes. Armando.
1: Bueno, pues qué bueno que hubo en esta ocasión una oportuna atención y respuesta por parte de la autoridad en este caso, porque pues es una situación grave. Ya vimos lo que pasó con la niña en la colonia Lázaro Cárdenas, incluso la pérdida de una parte de su nariz tras el ataque de unos perros que deben de estar resguardados y que los dueños pues no cumplen con su obligación. Muy bien, Chava, muchas gracias.
2: Muy buenos días.
1: Buenos días. Son las 7 de la mañana con 28 minutos. Hacemos una breve pausa. Enseguida regresamos.
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1: Son las 7 de la mañana con 30 minutos. La presidenta Claudia Sheinbaum reconoció que los aranceles impuestos por Estados Unidos desde la llegada de Donald Trump al poder han afectado la producción automotriz y el sector del acero y sus derivados en México. Al referirse a la situación de la economía, la mandataria federal señaló que la industria automotriz enfrenta una reducción en la demanda de vehículos de Estados Unidos, principal mercado para las exportaciones mexicanas. Ha caído la producción un poco de automotriz, es cierto, producto de los aranceles de Estados Unidos, y no solo de los aranceles, sino también una caída en la demanda en Estados Unidos de compra de automóviles, hablando de la exportación de vehículos, explicó. Sheinbaum Pardo admitió que los aranceles estadounidenses también han repercutido en la industria siderúrgica nacional. Han afectado los aranceles en acero. Si tiene una afectación y sus derivados también han tenido una afectación, señaló. Estados Unidos mantiene un arancel de 25% a los vehículos con descuentos asociados al contenido estadounidense, mientras que el acero y aluminio mexicanos enfrentan una tarifa de 50%. Claudia Sheinbaum aseguró que su administración mantendrá las conversaciones con Estados Unidos para obtener mejores condiciones para los sectores afectados. ¿Qué es lo que decimos? Seguir hablando con Estados Unidos para buscar una mejor condición. Frente a esas afectaciones, Sheinbaum sostuvo que otras actividades han registrado un mejor desempeño, entre ellas la electrónica, y afirmó que ha aumentado el empleo y las exportaciones en otros sectores. La mandataria aseguró que el gobierno también decidió impulsar la construcción, particularmente mediante el programa de vivienda, para fortalecer la actividad económica.
10: Y fallas intermitentes en los sistemas de la Agencia Nacional de Aduanas de México paralizaron este lunes cientos de unidades de carga en Nuevo Laredo, Matamoros y Reynosa. Esto con retrasos en exportaciones e importaciones y pérdidas aún incuantificables para los transportistas. La afectación más grave se registró en los dos Laredos, donde el tráfico de carga se detuvo en el puente Comercio Mundial y congestionó vialidades de Nuevo Laredo y Laredo, Texas. Seguimos en contingencia, es una falla a nivel nacional, informó Edgar Zamorano Santillán, delegado regional de la Cámara Nacional de Autotransportes de Carga. Desde las 9 horas, las aduanas fronterizas comenzaron a registrar demoras porque el sistema no permitía generar los documentos de operación para despachos aduaneros. Ante la contingencia, la dependencia recomendó a las agencias aduanales presentar el mecanismo de selección automatizada, los formatos anteriores, junto con la relación de documentos, el pedimento simplificado y sus anexos. Sin embargo, el procedimiento alterno ralentizó las operaciones y provocó la acumulación de tractocamiones. En el Puente Comercio Mundial, también conocido como Puente 3, la Agencia Nacional de Aduanas limitó las exportaciones a los módulos 1 y 2, las importaciones en los módulos 1 y 3 y las salidas de los módulos 5 y 6. Aunque el sistema se normalizó alrededor de las 14:40 horas, las demoras acumuladas mantuvieron el caos durante el resto de la jornada. Por la tarde, otro equipo volvió a presentar fallas. En Matamoros, las fallas en el sistema de exportación comenzaron por la mañana y se agravaron después de las 14 horas, dejando paralizados a cientos de unidades. Transportistas de Reynosa también reportaron lentitud, aunque la afectación fue menor. Ante las demoras en Nuevo Laredo, algunas empresas desvían sus embarques hacia Reynosa, lo que generó filas más largas de lo habitual en ese cruce.
11: 7:34. En otra información, aunque reconoció que es un tema complejo y que tiene otra problemática de fondo, el presidente municipal de Piedras Negras no descartó la posibilidad de intervenir en la prohibición federal de los tráileres sin carga o sin caja por el puente internacional número 2. Carlos Jacobo Rodríguez González aseveró que, a través de la Dirección de Desarrollo Económico y Turístico, se ha mantenido en contacto permanente con los diferentes actores involucrados, ello en el traslado de mercancías hacia ambos lados de la frontera. Sin embargo, afirmó que hasta el momento ninguno de los sectores que se dicen afectados, como transportistas, empresarios, maquiladores o agentes aduanales, han requerido de algún tipo de apoyo o gestión por parte de la autoridad municipal. Rodríguez González añadió que, a pesar de ello, su administración está en la mayor disponibilidad de intervenir y solucionar este conflicto por el grado de afectaciones que ocasiona la medida implementada por el gobierno federal mexicano.
12: INDA ha estado en comunicación con los transportistas desde hace varios meses, con diferentes temas relacionados a la ruta fiscal y al tiempo de los cruces. Entonces, mientras ella no me pida que una reunión con los empresarios, por lo general ellos son los que piden las reuniones, pues nosotros vamos a mantener al margen, no es un tema exclusivo de la aduana, claro que nos interesa. En este momento no me han pedido intervenir los empresarios transportistas. Escuché una nota que el día de hoy iban a cerrar ahí el puente, al menos no sé si es un chisme o sea verdad, hay que esperar a ver cómo actúan. Creo que sí fue un comunicado como que le faltó más información, porque estás paralizando completamente a los transportistas, a las exportaciones, importaciones. Entonces, sabemos como que el trasfondo de esto, pero sí hay muchos cruces de calidad. Tenemos cruces de mercancía, por ejemplo, automotriz, que tiene que regresar vacíos los camiones. No siempre tiene la suerte de poder de traer producto de Estados Unidos hacia México, ¿no? Claro que eso es lo ideal para poder optimizar tus ingresos y la operación de tus camiones, pero no siempre es así. Entonces, nosotros somos un municipio que exporta producto y que naturalmente cuando regresa el camión a México, pues viene vacío, ¿no? Entonces, hay que revisar bien ahí el tema.
13: Con efecto inmediato, la Agencia Nacional de Aduanas ordenó que la aduana de Piedras Negras reanude la operación de cruce de tráilers vacíos y sin caja con dirección de Estados Unidos hacia México por esta frontera, restricción que había sido aplicada por la ANAM desde el pasado 9 de septiembre. En entrevista para Telezócalo Nocturno de Super Channel 12, José Elías Tarín, presidente del Consejo Binacional de Transportistas, confirmaba que este lunes tuvieron una reunión de carácter urgente con diversas autoridades como la ANAM, Aduana y Protección Fronteriza, y el Consulado de México, donde presentaron todos los riesgos y consecuencias sufridas debido a la imposición de esta prohibición. Debido a la medida, que cumpliría una semana, en Eagle Pass estaban varados ya casi 700 tractocamiones, situación que ponía en aprietos a las empresas transportistas de ambos lados de la frontera. También con esta reapertura se elimina la posibilidad de un posible bloqueo en los puentes por parte de transportistas, quienes ya tenían alrededor de estas 700 unidades de carga varadas en el lago norteamericano. Elías Tarín explicó que debido al tipo de permisos con que cuentan los transportistas, las unidades no podían tampoco viajar a Del Río para regresar a México, por lo que se quedaban detenidas en Eagle Pass.
14: El día de hoy tuvimos una reunión de carácter urgente con las diferentes autoridades, ANAM, CBP, el Consulado de México, para ver la situación que teníamos del el cierre del ingreso de unidades vacías a la ciudad de aquí de Piedras Negras. Nos da mucho gusto comunicarles ahorita que hace unos momentos nos confirmaron que quedan abiertos el acceso para estas unidades aquí en la ciudad de Piedras Negras. Así es, se tenía considerado un bloqueo, pero estuvimos siempre abiertos al diálogo, y en esta reunión que tuvimos el día de hoy, como te repito, que fue de carácter urgente, logramos presentar todos los riesgos que teníamos y que estábamos sufriendo por este reglamento. Se estuvieron haciendo gestiones a nivel nacional, y bueno, pues ese es el resultado afortunado para nosotros, y que todos los transportistas ya puedan regresar a sus actividades normales. Así es, ya en este momento ya empiezan a ingresar las unidades vacías de Eagle Pass. Claro, así es. Mira, somos una comunidad que estamos en constante comunicación, todos los gremios. Desde que empezó esta problemática, nos juntamos las diferentes cámaras empresariales y estuvimos viendo todas las problemáticas y posibles alternativas. Con las autoridades ha habido muy buen diálogo. Esta medida no fue algo a nivel local, fue algo que venía de central, pero como te repito, las autoridades locales están en mucha comunicación con nosotros, siempre están muy atentos y bueno, nos apoyaron en todo momento, y aquí está el resultado. Así es, siempre estuvimos todos en comunicación, municipio, las autoridades de aduana mexicana, aduana americana, consulado de México, transportistas, cámaras, todos estuvimos en comunicación, y así vamos a seguir para poder evitar que vuelvan a suceder ese tipo de cosas. Mira, los registros que tenemos de las unidades que se están quedando varadas del lado americano sin poder cruzar, estamos hablando alrededor de 700 unidades que estaban ya estacionadas del lado americano. Así es, recordemos que el comercio que tenemos es de exportación e importación, no todos tenían mercancía de importación, por eso estaban detenidos allá en la ciudad de Eagle Pass, y no podíamos cruzar o trasladarnos hacia el río porque nuestras autoridades, nuestros permisos del lado americano no nos permitían circular allá. Entonces prácticamente las unidades estaban detenidas en Eagle Pass sin poder tener ninguna otra opción, pero afortunadamente ya se logró.
1: Pues ahí está, prepárese porque seguramente se van a recrudecer nuevamente las filas, o al menos por algunos lapsos del día, en la ruta fiscal, Libramiento Venustiano Carranza, Fausto Zeta Martínez, para que lo tome usted en cuenta después de esta reanudación con efecto inmediato del cruce de unidades sin caja o unidades vacías. Hablando de temas aduaneros, en el primer semestre del año la recaudación por infracciones aduaneras ascendió a 2,986 millones de pesos, un monto 131% superior al registrado en el mismo periodo de 2025 y que además supera la recaudación obtenida durante todo el año pasado, advirtió Javier Sendejas, presidente del Consejo Mexicano de Comercio Exterior. Señaló que tan solo la recaudación por multas de comercio exterior durante 2025 alcanzó 2,584 millones de pesos, fue tres veces mayor a la registrada en 2019. Es histórico, es una recaudación en multas que ha batido récords. Las multas han sido históricas, las revisiones también, dijo Sendejas en rueda de prensa. Explicó que tras la entrada en vigor de la reforma aduanera el 1 de enero de 2026, no solo aumentaron las multas, sino que también cambió la forma en que México sanciona determinados incumplimientos. Advirtió que la fiscalización del comercio exterior se está volviendo más selectiva y enfocada en señales de riesgo. El cambio de fondo no es el monto, sino que la sanción ya no distingue entre el error de captura involuntario y la simulación deliberada. Por ejemplo, la multa por no acreditar regulaciones y restricciones no arancelarias pasó del 70 al 100% a 250 y 300% del valor comercial de la mercancía, afirmó. Señaló que la reforma modificó 65 artículos y agregó 44 nuevos. Además, el incumplimiento de las normas oficiales mexicanas de información comercial puede provocar ahora un embargo precautorio, no solo la retención de la mercancía. Un ejemplo sencillo, una mercancía cuyos impuestos fueron pagados correctamente, pero que presenta un problema de etiquetado, aunque no exista una pérdida fiscal, la sanción puede calcularse sobre el valor de la mercancía, dijo. Añadió que para calcular una multa aduanera, México sanciona sobre el valor de la mercancía, mientras que Estados Unidos, Canadá y la Unión Europea lo hacen sobre el daño fiscal.
10: En más información, la denuncia ante la Fiscalía General de la República que derivó en la detención de José Elías Ganen Guerrero, exsecretario del Ayuntamiento de Torreón, su esposa Marta Rodríguez Romero y otras tres personas, seguramente alcanzará a más involucrados, consideró el senador Luis Fernando Salazar Fernández, quien presentó la querella en junio del año pasado. En entrevista, el legislador explicó que el caso se originó por el presunto desvío de 66 millones de pesos de origen federal destinados al mantenimiento de 16 bombas y pozos de agua potable en Torreón mediante un contrato adjudicado por el Sistema Municipal de Aguas y Saneamiento. Desde el 11 de junio del 2025 dimos a conocer esta operación que implicaba un desvío de recursos federales en favor de diversos exfuncionarios públicos y particulares, señaló. Salazar Fernández explicó que después de hacer público el caso, presentó la denuncia ante la Fiscalía General de la República y posteriormente la amplió con más elementos. La Fiscalía dio vista al Servicio de Administración Tributaria y a la Unidad de Inteligencia Financiera, que inició el seguimiento de la ruta del dinero. De acuerdo con el senador, parte de los 66 millones de pesos provenían de la Comisión Nacional del Agua y tenían como destino el mantenimiento de 16 bombas y pozos de Torreón. Señaló que en la licitación participó una empresa que, según la documentación que recabó para sustentar su denuncia, no tenía empleados ni registraba otras operaciones. Aseguró que después de recibir depósitos millonarios, la empresa transfirió prácticamente de inmediato los recursos a otras cuentas relacionadas con un esquema de facturación. Entre las operaciones detectadas, agregó, apareció una transferencia directa a José Feliciano Hernández Hinojo, alias El Olimpo, quien se desempeñaba como chofer y escolta de Ganen Guerrero y además estaba registrado como empleado municipal en la dependencia a cargo de Marta Rodríguez Romero, el Centro de Justicia Municipal. Salazar Fernández señaló que Hernández Hinojoso, con un ingreso de alrededor de 15 mil pesos mensuales, apareció relacionado con una camioneta Suburban High Country, cuyos registros también llevaron a la empresa que obtuvo el contrato de Cimas. A partir de esos elementos, dijo, señaló que su denuncia a Garen Guerrero, a Hernández Hinojo y al gerente y al entonces gerente de Cimas, Roberto Escalante González. La investigación de las autoridades federales llevó posteriormente a otras personas que no aparecían en la denuncia original. Yo sí señalo a Ganen, yo sí señalo a Roberto Escalante, yo sí señalo a Olimpo, pero el resto de los imputados surgen de las investigaciones, explicó. Hasta ahora están detenidos José Elías Ganen Guerrero, Marta Rodríguez Romero, José Feliciano Hernández Hinojo del Olimpo, Farid Ali Ibarra Nazar y Georgina Ramírez Chacón.
11: Sobre este tenor y la detención de José Elías N., exsecretario del Ayuntamiento de Torreón, el gobernador Manolo Jiménez Salinas dijo que todo apunta a que se trata de una situación que tiene que ver con negocios privados y que será la Fiscalía General de la República la que se encargue del proceso. Este fin de semana se dio a conocer la detención del exfuncionario del municipio de Torreón, quien formó parte del gabinete del fallecido alcalde Román Alberto Cepeda, junto con su esposa, tres personas más, quienes fueron ingresadas a un penal federal. La información que tenemos es que esto tiene que ver con un tema de índole personal de sus empresas privadas, y es la información que tenemos al día de hoy, dijo sobre este tema Jiménez Salinas. Indicó que ni la detención ni el proceso tiene que ver con las autoridades del estado, ni tienen que ver con sus funciones cuando eran empleados. Elías N., exsecretario del ayuntamiento, y Marta N., quien es exdirector del Centro de Justicia. Además de que ya se sabe que también están detenidos José Feliciano N., ex escolta, la abogada Georgina N. y Farid N., presunto facturero. Porque es un tema que tiene que ver con la Fiscalía General de la República, pero que esto apunta a una operación privada relacionada con las empresas personales de esta persona, así lo señaló el mandatario estatal.
1: 7:48, hacemos una pausa, continuamos.
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1: Son ahora ya las 7:50 a.m. La temperatura en estos momentos es de los 27 grados centígrados. Continuando con la información, como parte de las actividades por las fiestas patrias, el alcalde Jacobo Rodríguez encabezó la inauguración de las Cocinas Regionales 2026, un evento que reúne la gastronomía representativa de distintos estados de la República Mexicana. Las cocinas permanecerán instaladas en la macroplaza hasta el 17 de septiembre, donde las familias podrán acudir a conocer y degustar diferentes platillos. Durante su mensaje, el alcalde destacó la importancia de conservar las tradiciones y la gastronomía mexicana, al señalar que las recetas representan parte de nuestra historia, de la identidad y costumbres de las familias. Precisó que desde el gobierno de la nueva historia se continuará impulsando actividades que combinen cultura, convivencia y desarrollo económico, por lo que a partir de este lunes la macro se convierte en una gran cocina mexicana. Posteriormente, como parte del programa, se llevó a cabo una función de lucha libre, además de la inauguración del juego mecánico de la monja, atracciones que se sumaron a estas celebraciones. El alcalde invitó a las familias de Piedras Negras a disfrutar de las fiestas patrias que se realizan en la macroplaza y así participar en las diferentes actividades programadas para estos días.
2: Hablar de cocina mexicana es hablar también de nuestra historia. Es hablar de nuestras familias, de nuestras regiones, de nuestras costumbres y de esas recetas que pasan de una generación a otra y que llevan consigo mucho más que ingredientes, que son la memoria, identidad y orgullo. Nuestra gastronomía es reconocida a nivel mundial y como patrimonio cultural inmaterial de la humanidad. Este encuentro es también una oportunidad para preservar nuestras tradiciones, promover nuestras cocinas regionales y compartir la enorme riqueza cultural de nuestro país. Todos los días convivimos aquí en Piedras Negras con otras culturas, pero precisamente por eso debemos sentirnos todavía más orgullosos de nuestras raíces y de nuestra identidad mexicana. Queremos que nuestras niñas, niños y jóvenes conozcan nuestras tradiciones y las hagan suyas.
3: Y recuerde que el día de hoy, continuando con las celebraciones de las fiestas patrias que organiza el municipio de Piedras Negras, a las 6:45 de la tarde se tiene la callejoneada, que a diferencia del año pasado, fue de la Plaza de las Culturas a la Presidencia Municipal, ahora será de la Gran Plaza, partiendo del túnel que se iluminó con festejos, con colores de los festejos patrios. Desde ahí va a partir y se va a ir hasta la Presidencia Municipal por toda la calle Allende, si no me equivoco es la calle Allende, y luego va a doblar ahí en la avenida o en la calle Periodistas para tomar 16 de septiembre y terminar en la Macroplaza. A las 9 de la noche se estará realizando la presentación de la maquinaria norteña. A las 10:15 el alcalde dará el grito de independencia. Y a las 11:30 el cierre de los festejos patrios con la presentación de Gavito Ballesteros, para que lo tome usted en cuenta el día de hoy. Además, como parte de estos festejos, el día de ayer el ayuntamiento informó que por la instalación de los juegos mecánicos de estas fiestas patrias va a permanecer cerrado el carril de la avenida 16 de septiembre contiguo a las macroplazas 1 y 2, por lo cual se invita a la ciudadanía a tomar precauciones y utilizar vías alternas. Ya sabe usted el sentido que siempre se cierra en estas festividades. Y para mañana, bueno, pues el desfile, la decisión de cambiar el horario y la ruta de este tradicional desfile de la independencia, que será a las 7 de la tarde partiendo del puente vehicular en Román Cepeda y 16 de septiembre, tiene como fin que más gente asista a este acto. Lo anterior fue expresado por Carlos Jacobo Rodríguez González, presidente municipal de Piedras Negras, quien invitó a la comunidad en general a acudir a la avenida 16 de septiembre, bien a la Macroplaza, para disfrutar de este evento que cierra los festejos patrios. Aseguró que además de las corporaciones de seguridad de los tres niveles de gobierno, como Ejército Mexicano, Guardia Nacional, Policía Preventiva, entre otras, se contará con la participación de diversos planteles educativos de la ciudad. En total, añadió el edil Inconopetense, serán 34 los contingentes que estarán desfilando este miércoles, 22 de escuelas y 12 de corporaciones, confiando en que se tendrá una mayor afluencia del público que en otras ediciones del desfile.
4: Sí, el miércoles va a ser el desfile, lo hicimos precisamente en la tarde para que más gente pudiera asistir. Sabemos que históricamente se ha hecho en la mañana, pero pues todo el mundo está desvelado un día antes por el Día del Grito. Entonces, creemos que con esta modificación va a haber mucho más gente viendo el desfile. Nos interesa además que los niños los vean, y las familias. ¿Cuántos contingentes van a ser? 22, más las escuelas, ¿no? 22 escuelas y 12 corporaciones participando, entre bomberos, protección civil, ejército, Guardia Nacional, Policía Municipal, etcétera, etcétera.
5: Y durante la sesión extraordinaria, el Cabildo aprobó el dictamen de la Comisión de Hacienda, Patrimonio y Cuenta Pública sobre el proyecto de iniciativa de la Ley de Ingresos y el Presupuesto de Ingresos para el ejercicio 2027. El secretario del Ayuntamiento, Daniel Aguilar, explicó que el documento fue presentado nuevamente sin el incremento inflacionario del 4% que se había planteado para el Sistema Municipal de Agua y Saneamiento luego de que la propuesta anterior fuera rechazada. Detalló que se quedó con los mismos índices contemplados para la Ley de Ingresos 2026, por lo que no significa que CIMAS vaya a dejar de recaudar, sino que no se aplicó este incremento adicional. Será ahora el Congreso del Estado el encargado de revisar la propuesta y en su caso determinar si procede el ajuste inflacionario solicitado. El funcionario reconoció que la situación de CIMAS es poco común debido a que actualmente no cuenta con un consejo, lo que hizo difícil alcanzar un consenso para aplicar el aumento. Finalmente dijo que la Tesorería Municipal ya hizo llegar al Congreso un documento explicando el caso.
6: Su correspondiente presupuesto de Ley de Ingresos, pues en repetidas ocasiones un servidor pregunté a los presentes si habría alguna otra modificación fuera del aumento de ese 4% al presupuesto de ingresos del CIMAS. Entonces, en ese entendido, el dictamen sale ahora sin ese aumento, sale conforme a la ley del 25, del 2025, y bueno, será ahora el Congreso del Estado quien, de estimar lo procedente, hará el aumento de ese 4% inflacionario, que de antemano confiamos y creemos, como ha sido una solicitud y una sugerencia del propio Congreso, pues que ellos no tendrán óbice en hacer alguna adecuación respecto de lo que se ha presentado. Una sesión rápida, como les digo, pues de mero trámite, porque ya había prácticamente un consenso de que presentarla con la modificación que se presentó en la sesión anterior, no le iban a votar a favor, lo cual aconteció, y en cambio, si se hiciera la adecuación de regresar todo sin el aumento inflacionario.
7: Se quedó en ceros.
6: Obviamente no quiere decir que no se va a recaudar. Al decir se va en ceros es no se aumentó ese 4% inflacionario, se dejó con los índices que se aprobaron para la ley del 2026.
8: Son ya las 7 de la mañana con 59 minutos. Y en otra información, una vez que este domingo concluyó la segunda edición de la Feria del Norte, evento impulsado por el gobierno de la Nueva Historia, se puede considerar que se desarrolló en completo éxito y se está a la espera del informe final de los organizadores. No obstante, el presidente municipal de Piedras Negras, Carlos Jacobo Rodríguez González, adelantó que tan solo durante la semana pasada se tuvo conocimiento de una derrama económica de aproximadamente 23 millones de pesos. Señaló que, de igual manera, como parte de esta información preliminar, se habla de una ocupación hotelera superior al 93% en la ciudad, además de una importante afluencia en la feria prácticamente todos los días. La primera autoridad añadió que a pesar de lo exitoso del evento, siempre se tienen áreas de oportunidad, como en todo. por lo que se realizará un profundo análisis para encontrarlas y mejorar así la edición del próximo año.
4: No, yo creo que sin duda es un éxito. El informe preliminar de la información que tenemos hasta la semana pasada, digo, no tenemos lo del fin de semana, pero la semana pasada hubo 23 millones de pesos de derrama económica, tuvimos 93% de ocupación hotelera. Entonces, pues esto habla de que, claro que es un acierto. Podemos preguntarle a los, no sé, 80, 90, 100 comerciantes que estuvieron ahí en la feria, hubo mucha concurrencia de gente, incluso durante la semana, pues todo ayuda, ¿no? Los grupos que llevamos entre semana. Ayer estuve ahí hasta las más o menos 12, 12 y media de la noche, estaba llena, al menos el área de conciertos estaba lleno, el área acá de los juegos mecánicos también, tuvo mucha gente a partir de las 9, 8, 9, 10 de la noche. Entonces, no, yo creo que sin duda fue un éxito, que se puede mejorar, por supuesto que sí, pero eso es normal, siempre hay un área de oportunidad para poder hacer las cosas mejor.
1: Será la Fiscalía General del Estado la dependencia encargada de realizar todas las indagatorias para esclarecer los hechos ocurridos la madrugada de lunes en Villa de Fuente, donde una persona fue asesinada de 2 balazos en el rostro. Así lo expresó el presidente municipal de Piedras Negras, Carlos Jacobo Rodríguez González, tras el homicidio de Jesús Alfonso N., de 59 años de edad, en la calle Guadalupe del mencionado sector, a eso de las 0:40 del lunes. No obstante, adelantó que de acuerdo a la información que se desprende de este caso, aparentemente sería un tema de rencillas personales el móvil del crimen, aunque reiteró que las autoridades correspondientes serán las que aclaren los hechos. Jacobo Rodríguez afirmó que esta frontera sigue siendo una ciudad segura, en la que la policía preventiva, así como el resto de las corporaciones, mantienen todos los operativos de vigilancia permanentes en los sectores más conflictivos.
4: Bueno, yo creo que es muy pronto para especular, hay que dejar que la fiscalía termine con la investigación. Lo que se puede saber a primera mano, pues, es que es una, digamos, rencilla personal, dentro de lo malo y lo bueno. Seguimos siendo un municipio, un estado donde no hay presencia del crimen organizado, y bueno, a veces los problemas personales que tiene uno se salen de control, y es lo que yo considero que sucedió en esta ocasión. Entonces hay que, repito, esperar a que la fiscalía ya termine con la investigación y que dé el parte informativo.
7: La policía municipal continúa con los rondines en las colonias conflictivas.
4: Sí, aunque Villa de Fuente no es una colonia históricamente conflictiva, pero sí, tenemos presencia en todas las colonias. Recordemos que la ciudad está dividida en 4 cuadrantes, cada cual tiene su responsable de turno, y entonces hoy en día la ciudad creo que está mejor patrullada que nunca.
9: Son las 8:03 a.m. Hay una temperatura en Piedras Negras en los 28 grados centígrados, equivalentes a los 82 grados Fahrenheit. Se sienten afuera 81-88 grados Fahrenheit. En el Puerto del Futuro, nuestra compañera periodista Alma Proa se encuentra lista con su reporte de este martes, y además con información muy importante como la aprobación por parte del Cabildo de la Ley de Ingresos del 2027. ¿Cómo estás, Alma? Buenos días.
10: Muy buenos días, Armando. Buenos días a todo nuestro auditorio. Les saludo desde el bello Puerto del Futuro, donde en estos momentos nos encontramos con una temperatura que se ubica en los 26 grados centígrados. Y bueno, pasando de lleno la información, les voy a conocer que asfixia por sumersión fue el resultado de la autopsia realizada por personal de la Delegación Norte 2 al cuerpo sustraído sin vida de las aguas de la presa de la Amistad el domingo por la noche. Familiares identificaron al fallecido como Pablo Camilo Maldonado Rodríguez, de 39 años de edad, residente de la ciudad de Piedras Negras, y afirmaron que había salido a pescar en compañía de otras personas. Las primeras indagatorias llevadas a cabo por parte de los elementos de la Agencia de Investigación Criminal indicaron que el fallecido no presentaba violencia física, determinándose así que la causa de muerte fue por asfixia por sumersión. También se dio a conocer que el cuerpo fue entregado a sus familiares para que le dieran cristiana sepultura en el municipio de Piedras Negras. También les voy a conocer, compañeros, que Por el principio de unanimidad, el Cabildo aprobó el dictamen emitido por los ediles de Hacienda y Cuenta Pública respecto al proyecto del presupuesto de ingresos y egresos del ejercicio fiscal 2027, el cual ronda por el orden de los 1,443 millones de pesos. Carlos Donato Pérez Reyes, tesorero municipal, resaltó que de la cantidad antes mencionada, 1,090 millones de pesos son los que se van a ejercer de manera directa por parte de la administración y 353 millones de pesos son los que se estarán ejerciendo a través del Sistema Municipal de Aguas y Saneamiento, SIMAS. El tesorero manifestó que para el próximo año no contemplan incrementos en lo que respecta al pago de impuestos, además de destacar que el incremento por la inflación no va a rebasar el 4%. Dentro de los puntos que se destacaron en este presupuesto, pues es el proceso de regulación y licitación de concesiones de taxibús, destacando que las concesiones habrá un costo menor para el próximo año, toda vez que lo que se pretende es precisamente invitar a los concesionarios, a los empresarios a que inviertan y lograr así que haya más circulación de estas unidades en la ciudad para mejorar lo que viene siendo el servicio de transporte público. También darles a conocer que el día de ayer, padres de familia de la escuela primaria Club de Leones bloquearon lo que es el libramiento José de las Fuentes Rodríguez y la calle Iturbide para manifestarse por la fuga de aguas negras y encharcamientos en áreas aledañas o colindantes a este plantel. Los manifestantes exigían a las autoridades la rehabilitación de la calle Amado Nervo, la revisión del túnel de desagüe, la colocación de topes preventivos frente a la escuela, así como también la implementación de rondines de vigilancia en este sector. Tras el diálogo, se logró la integración de una comitiva y se llevó una reunión con los docentes y padres de familia del plantel, precisamente con la asistencia de los directores de Obras Públicas, Carlos Humberto Flores Jiménez, de Seguridad Pública, Manuel Menchaca Flores, Simas Guillermo Herrera Telles, además del director de Educación Municipal, Edgar Alberto Valderas Vázquez. Durante la reunión, el director de Obras Públicas declaró que la rehabilitación de la calle Amado Nervo está contemplada para el próximo año. Aunado a ello, CIMAS realizó lo que vienen siendo maniobras para evitar lo que son los problemas de encharcamiento en este sector. Cabe hacer mención que también trascendió de manera extraoficial que el director del plantel ya tenía conocimiento precisamente de las acciones que se iban a llevar a cabo por parte del municipio, sin embargo, omitió dar a conocer los avances que se tenían con los padres de familia, lo que de una manera u otra pues motivó esta inconformidad que derivó en el cierre del libramiento José de las Fuentes Rodríguez y la calle H. Colegio Militar, que es precisamente una de las zonas o de las áreas con mayor tráfico vehicular en esta frontera, las cuales conectan de manera directa tanto con el sector empresarial como con las unidades médicas que hay en esta ciudad, como lo es el Hospital General de Zona número 92, la Clínica del ISSSTE, además de la Clínica 13 del Seguro Social, que es donde se atienden precisamente lo que todo lo relacionado con la atención de los pequeños y las madres de familia. Ya por último, compañeros, darles a conocer que el alcalde Emilio Alejandro de Hoyos Montemayor manifestó que ya está todo listo para lo que será la ceremonia del grito de independencia, a través de la cual se va a honrar la memoria de los hombres y mujeres que dieron su vida en aras de la libertad. El alcalde manifestó que las puertas de la macroplaza van a abrirse a las 6:00 p.m. A las 8:00 p.m. pues va a iniciar la presentación de los grupos de danza folclórica y artistas locales. A las 10:00 está programada la ceremonia protocolaria en relación al grito de independencia, Posterior a ello se va a realizar la presentación del mapping y los juegos de pirotecnia para cerrar con la presentación del grupo pesado. El alcalde informó que para esta ceremonia se tiene prevista la participación de más de 20,000 personas, las cuales se unirán a una sola voz para gritar con orgullo ¡Viva México! Los festejos patrios se van a prolongar para el 16 de septiembre con la ceremonia oficial que se va a realizar en la Plaza Pública Benjamín Canales, la cual va a iniciar a las 9 de la mañana. A las 10 está programado lo que es el desfile cívico-militar con la participación de más de 20 contingentes. Por la tarde-noche, también allí en la Plaza Pública Benjamín Canales se va a llevar a cabo un festejo del 75 aniversario de Ciudad Acuña. Este festejo pues va a contar con la participación de artistas locales y grupos musicales, así que serán días de fiesta para los acuñenses este 15 y 16 de septiembre. Compañeros, esto es parte de la información generada en el Puerto del Futuro. Desde la redacción de

0: Proa.
1: Gracias, Alma.
0: Muy buenos días, Armando.
1: Buenos días también para ti. Son las 8 de la mañana con 11 minutos. La temperatura se encuentra en los 28 grados centígrados, equivalentes a los 82 grados Fahrenheit. ¿Cómo se encuentran los puentes internacionales una vez que ya pasó la primera hora de este espacio informativo? De acuerdo a las cámaras que Radio Zócalo, Periódico Zócalo y Super Channel 12 tienen ubicadas en el Paseo del Río para monitorear precisamente el tráfico en ambos puentes internacionales, podemos apreciar que el puente internacional número uno registra aproximadamente pues más o menos pues casi lleno, y vamos a decir que más o menos la mitad, pero sí vemos ya cuando está rotando la cámara un poquito más de tráfico. Y en el puente internacional 2 pues también lo mismo, ¿no? Será porque es quincena, pero hay fila en ambos puentes internacionales.
2: La cotización del peso dólar este martes se mantiene en 16 pesos con 30 centavos a la compra y en 17 pesos con 30 centavos a la venta.
3: Y si usted tiene compromisos esta mañana, necesita transportarse a algún lugar para cumplir con sus compromisos del día, no olvide cargarle gasolina al vehículo. Póngale de la verde, de la regular, que es la más económica, está en los 19 pesos con 98 centavos por litro. O le ponemos de la roja, de la premium, que al cabo que ya es quincena, 24 pesos con 10 centavos el litro. Y el diésel para el camión o la troca, 26 pesos con 97 centavos.
1: Vamos a la vía de comunicación. Salvador González, ya está al teléfono. ¿Cómo estás, Chava? Buenos días.
4: Te saludo, Armando, con muchísimo gusto, recorriendo acá las calles y las colonias de Piranegas. Armando, fíjate que acá en la calle Puente Internacional, a la altura del número 2117, acá en el sector de Villas del Carmen, como punto de referencia acá por el templo Esperanza de Fe, bueno, nos comparten aquí vecinos que en la vía pública constantemente les vienen a tirar basura y escombro. Ahí el caso que se repite en esta área, en esta vía pública de la calle Puente Internacional, por lo que piden ahí a, ya sea a inspectores o al Departamento de Ecología e Imagen Urbana, para poder atender este caso que nos comparten los vecinos de este sector, y así evitar sobre todo el tema de la del tiradero de basura y escombro en plena vía pública.
1: Perfecto, Chava, muchas gracias.
4: Buenos días.
1: Buenos días, 8:14, 28 grados centígrados, 82 Fahrenheit es la temperatura, se sienten 31, 88 Fahrenheit. Pausa, enseguida continuamos.
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0: De acuerdo a la coordinadora de rescate animal, Olga Lidia Huerta Treviño, tuvieron conocimiento del incidente alrededor de las 5 de la tarde del domingo, donde se hacía mención de dos perros bravos, por lo que acudieron al lugar. Sin embargo, afirmó que no se pudo ubicar a esos animales y a la persona que fue señalada por los vecinos como presunta dueña de los mismos, negó su propiedad, por lo que se realizará una investigación más detallada al respecto. Advirtió que una vez identificado el propietario, se le impondrá la multa que contempla el reglamento y se asegurará al animal o animales, recomendando a los afectados acudir a denunciar ante la Fiscalía General del Estado.
1: Así es, el día de ayer alrededor de las 5 de la tarde recibimos un reporte por parte de Seguridad Pública de dos perros agresivos. Al acudir, pues nos enteramos que había sido una mordida por parte de un perro a una niña de alrededor de 6 años, la cual fue trasladada al IMSS. No tenemos más detalles hasta el momento de la niña, lo que sí es que la unidad canina estuvo dando rondines sin poder localizar a la mascota. Nos enteramos al hacer una investigación de que hubo una señalada como propietaria del perro, la cual lo negó. Y al día de hoy estaremos acudiendo por ahí para hacer una investigación más profunda. La mascota no se logró localizar, suponemos o que la resguardaron o que huyó del lugar, ¿verdad? Entonces estarán ahorita la unidad, por el momento ya se está haciendo cargo del asunto, está dando rondines por ahí. Lo que sí es que a la familia afectada, pues se le va a hacer la indicación, se le aconseja que vaya a la fiscalía a interponer la denuncia correspondiente, de ser así, de que resulte que la mascota sí tenga propietario, ¿verdad? Entonces, de no ser así, pues la recogemos nosotros y se resguarda el tiempo que indica el reglamento. Así es, principalmente al tomar conocimiento de Seguridad Pública, ¿verdad? Son ellos los que hacen indicaciones directamente ahí con los ciudadanos. Si no logran ponerse un acuerdo, nosotros como Bienestar Animal, cuando acuden con nosotros para pedir información, se les hace esta recomendación de ir a la fiscalía a interponer su denuncia formal para que si la mascota tiene un propietario, pues sean ellos los que se hagan cargo de irresponsables de la situación.
2: 8:19 a.m. En otra información, luego de aproximadamente una década sin ser convocado a reuniones, consultado o informado sobre las decisiones tomadas al interior del organismo que él mismo fundó, el obispo emérito de Saltillo, Raúl Vera López, hizo pública su renuncia a la presidencia y como integrante del Centro de Derechos Humanos Fray Juan de Larios, AC. La separación fue formalizada desde el pasado 5 de septiembre, cuando Vera López entregó una carta dirigida a Alma García, directora del organismo, en la que expuso diferencias con la conducción que durante los últimos años ha tenido el centro. Este lunes, el religioso decidió hacer pública su salida al considerar necesario transparentar las circunstancias que lo llevaron a romper definitivamente su vínculo con una organización estrechamente ligada a su trayectoria en la defensa de los derechos humanos y el acompañamiento de familias de personas desaparecidas. No puedo seguir siendo parte. Hago pública mi decisión para que haya transparencia en qué es lo que se debe hacer, así lo señaló. En su carta de renuncia, Vera López inicialmente señaló que desde hacía unos 5 años el Consejo Directivo había dejado de convocarlo a sus reuniones sin ofrecerle una explicación. Sin embargo, al hacer pública su decisión, corrigió el periodo y aseguró que el distanciamiento se remonta a aproximadamente 10 años. Es hace aproximadamente 10 años que no se me consulta, informa, invita, ni se me hace parte de los trabajos que el centro realiza, así lo manifestó. El obispo emérito sostuvo además que existen decisiones tomadas por la organización con las cuales no está de acuerdo y afirmó que, pese a mantenerse formalmente como presidente e integrante, en algunas ocasiones únicamente era buscado para solicitarle su firma en documentos. De acuerdo con Vera López, dichos documentos posteriormente ni siquiera le eran entregados para su consulta o integración a sus propios expedientes.
3: El obispo Alfonso Miranda Guardiola dio a conocer el día de ayer a través de un comunicado el nombramiento del presbítero Wilber Alejandro Ramón Salinas como nuevo rector de la Rectoría San Martín de Porres, ubicada en Piedras Negras. Según el documento difundido por la diócesis a través de su área de comunicación social, señala que este ministerio iniciará a partir del 18 de septiembre a las 7 de la tarde, horario de la zona fronteriza. En este comunicado, el obispo señala que se encomienda al Señor este nuevo servicio pastoral y se pide a toda la comunidad diocesana que lo acompañe con su oración al padre Wilber Alejandro en esta nueva misión que la Iglesia le confía.

0: Dicho templo católico está ubicado en la colonia Harold Pape, en el cruce de las calles Monclova y San Martín, al oriente de la ciudad. Muchas felicidades al presbítero Wilber Alejandro Ramón Salinas.
1: 8:22 a.m. y el Instituto Mexicano de Seguro Social en Coahuila informó que los servicios de urgencia y hospitalización brindarán atención integral en sus unidades médicas de todo el estado los días 15 y 16 de septiembre. Las áreas de urgencias funcionan mediante el sistema de triaje o triage, en el que personal médico evalúa la gravedad de cada paciente para dar prioridad conforme a su condición clínica, lo que garantiza que los casos más graves reciban atención oportuna. El instituto mantiene su compromiso con los derechohabientes de brindar atención para salvaguardar su salud. En tanto, los servicios de consulta, medicina familiar y especialidades, así como áreas administrativas, centros de seguridad social, guarderías ordinarias, subdelegaciones y tiendas del instituto reanudarán labores hasta el jueves 17 de manera cotidiana.
2: Y para fortalecer la certeza jurídica y patrimonial de las familias coahuilenses, el gobernador Manolo Jiménez Salinas refrendó su compromiso de impulsar acciones que faciliten el acceso a servicios notariales y promuevan una cultura de prevención. Esto en el marco de la campaña Septiembre, Mes del Testamento, que se extenderá durante el mes de octubre. En Coahuila arrancamos la campaña Septiembre, Mes del Testamento, que este año extenderemos hasta noviembre, para que más personas puedan proteger su patrimonio y dar certeza jurídica a sus familias. En equipo con el Colegio de Notarios, facilitamos este importante trámite, porque dejar todo en orden hoy es proteger el futuro de quienes más queremos, destacó el gobernador. El mandatario estatal destacó que hacer un testamento es un acto de responsabilidad y prevención que permite dejar claridad sobre el destino de los bienes y el patrimonio de una persona, además de contribuir a evitar conflictos familiares, procedimientos prolongados y gastos innecesarios. Señaló que con el respaldo del Colegio de Notarios de Coahuila, el gobierno del estado continuará fortaleciendo la difusión de esta campaña para que un mayor número de familias conozcan sus beneficios y aproveche las facilidades disponibles para realizar este trámite. Queremos que más familias tengan la tranquilidad de saber que su patrimonio está en orden. Hacer un testamento es pensar en el futuro, pero también es un acto de responsabilidad y de amor hacia nuestras familias, expresó. Jiménez Salinas resaltó que la ampliación de la campaña hasta octubre permitirá continuar acercando información y servicios a la población, particularmente a través de las brigadas Mejora Coahuila y de las acciones coordinadas con el gremio notarial en las distintas regiones del estado. Durante septiembre, mes del testamento, el trámite tendrá un costo preferencial de 2,000 pesos con un 50% de descuento, mientras que será gratuito para integrantes de corporaciones de seguridad, protección civil, brigadistas, bomberos, personal de salud y ejército mexicano. Esto de acuerdo con información proporcionada por el Colegio de Notarios de Coahuila. El gobernador reconoció el trabajo coordinado con las notarías y notarios de las diferentes regiones de Coahuila, quienes participan en esta estrategia para acercar orientación y servicios jurídicos a la ciudadanía.
3: 8:26 a.m. y avanzando en otra información, ante el rechazo generado por la implementación del denominado pase turístico, ello para autos con placas foráneas, el Congreso de Nuevo León aprobó solicitar al Instituto de Control Vehicular sustituirlo por acuerdos entre Nuevo León, Coahuila, Tamaulipas y San Luis Potosí, ello para compartir información vehicular sin obligar a los ciudadanos a realizar otro trámite. El exhorto se aprobó a propuesta de Brenda Velázquez, diputada local de Morena, quien dijo que era necesario que el gobierno estatal iniciara las gestiones para celebrar esos acuerdos de colaboración administrativa de seguridad y fiscal con los gobiernos de los estados vecinos, que les permita compartir las bases de datos vehiculares y evitando así duplicar cargas de los ciudadanos. Añadió que, a la par, el Congreso también debería iniciar acciones para revertir esta medida contemplada en recientes reformas a la Ley de Movilidad por considerarla restrictiva e inconstitucional. Se exhorta al titular del Poder Ejecutivo para que, por conducto del Instituto de Control Vehicular, la Secretaría de Seguridad, la Tesorería Estatal y cada una en el ámbito de sus competencias, inicia las gestiones necesarias para la elaboración de un convenio de colaboración administrativa de seguridad y fiscal con los estados de Coahuila, Tamaulipas y San Luis Potosí, ello con el objeto de compartir recíprocamente la base de datos vehiculares de dicha entidad, establece el acuerdo aprobado por unanimidad. Dicho convenio deberá contemplar de manera enunciativa, mas no limitativa, lo siguiente: mecanismos de intercambio digital de información en materia de control vehicular, identificación de vehículos con reporte de robo, verificación del cumplimiento de obligaciones fiscales y administrativas, así como el cobro recíproco de multas y adeudos vehiculares entre las entidades participantes. Velázquez dijo que un registro administrativo restrictivo, unilateral y de trámite individual, como es el caso del pase para autos con placas foráneas, genera molestias a los visitantes y también podría darse repercusiones para la gente de Nuevo León. Esta propuesta busca privilegiar el diálogo para resolver conflictos entre entidades y personas, y en lugar de medidas unilaterales que generen fricciones entre gobiernos y cargas innecesarias para quienes se desplazan cotidianamente entre dichas entidades, así lo expresó.
0: El senador por Coahuila, Gabriel Elizondo Pérez, del Partido Revolucionario Institucional, se pronunció a favor de la reforma al artículo 3 de la Ley del Servicio Militar, que incorpora capacitación en protección civil, gestión de riesgos y primeros auxilios para quienes cumplen con el Servicio Militar Nacional. Con 104 votos a favor, el Senado de la República aprobó por unanimidad esta reforma, que ahora será enviada a la Cámara de Diputados para continuar con el proceso legislativo y, en su caso, realizar la modificación a la Ley del Servicio Militar. Durante su intervención destacó que la propuesta fortalece el carácter cívico y social de este deber y apuesta por la prevención, la preparación y la solidaridad. La propuesta fue presentada durante el periodo legislativo del entonces senador Miguel Ángel Riquelme Solís, por lo que desde el Senado, Elizondo Pérez refrendó su compromiso de impulsar acciones que beneficien a las familias de Coahuila, así como de México. Esta reforma incorpora capacitación en protección civil, gestión de riesgos y primeros auxilios para que las y los ciudadanos se conviertan también en agentes de prevención y respuesta dentro de sus comunidades. Se trata de ampliar la cobertura de la prevención, acercar conocimientos esenciales y fortalecer la capacidad de respuesta de nuestras comunidades. Por eso acompañamos esta reforma, porque preparar a nuestra gente es también protegerla, y fortalecer la prevención es una manera concreta de cuidar la vida de todos los mexicanos, declaró en el pleno legislativo. El legislador señaló que esta capacitación permitirá que miles de jóvenes cuenten con los conocimientos básicos para identificar riesgos, evacuar de forma segura y brindar primeros auxilios ante una emergencia. Subrayó que una persona preparada podría convertirse en un factor de protección para su familia y su comunidad ante un desastre natural que ponga a prueba a una región. Elizondo Pérez recordó que México cuenta con una amplia experiencia en materia de protección civil, fortalecida después de los sismos de 1985 y del 2017, así como de lluvias, inundaciones y huracanes que han afectado varias regiones del país. Por ello afirmó que el Estado no debe limitarse a reaccionar ante las tragedias, sino que debe anticiparse a los riesgos y así preparar a la población.
1: El director del Infonavit, Octavio Romero Oropeza, defendió el origen de sus bienes, muy polémicos por cierto, y aseguró que utilizó créditos hipotecarios para adquirir una casa y dos departamentos incluidos en su declaración patrimonial. Ante la presidenta Claudia Sheinbaum, en la conferencia mañanera de ayer lunes, el funcionario respondió a la información sobre inmuebles, terrenos y cuentas bancarias que, conforme los valores asentados en su declaración, suman alrededor de 47 millones de pesos. 100% austeridad republicana, sin duda. Romero aseguró que su patrimonio prácticamente no ha crecido durante los años que lleva como funcionario. Señaló que parte de sus terrenos fueron adquiridos antes de ingresar al servicio público. Yo poseo un predio rústico, un rancho en Tabasco, y particularmente uno de los terrenos lo adquirí en 1984. Muchos de ustedes a lo mejor no habían nacido, porque estamos hablando de hace 42 años. Otros terrenos los adquirí en 1992, hace 34 años, señaló. El pasado sábado se dio a conocer que su declaración patrimonial correspondiente a 2025 registra 4 terrenos y 3 viviendas. Los predios suman alrededor de 70.5 hectáreas y fueron adquiridos entre 1984 y 1994. Sobre una casa ubicada en la alcaldía Tlalpan, Romero aseguró que la compró hace unos 25 años mediante un crédito hipotecario contratado con Banamex. El funcionario también se refería a dos departamentos de 74 metros cuadrados cada uno, cuyos contratos de compraventa firmó en marzo de 2018, cuando el edificio todavía estaba en construcción. Romero sostuvo que dos años después contrató créditos hipotecarios con Bancomer para pagar ambos inmuebles. Se informó que los departamentos fueron adquiridos, bajita la mano, 6.7 millones de pesos, pues casi nada. En su declaración de 2024 aparecían como compras mediante crédito, mientras que en 2025 uno figura como pagado al contado y el otro mantiene con un saldo hipotecario. Este lunes, el director del Infonavit atribuyó esa diferencia al sistema de declaración patrimonial que, según explicó, registra como pago de contado los créditos que ya fueron liquidados. Sí, totalmente aclarado.
2: Por otra parte, la presidenta Claudia Sheinbaum rechazó que exista irresponsabilidad en el otorgamiento de créditos del Infonavit luego de los cuestionamientos por el nivel de la cartera vencida y el aumento en el número de acreditados morosos. La mandataria defendió la eliminación de requisitos para facilitar el acceso a financiamientos y aseguró que el problema de morosidad se originó en buena medida por las condiciones de los créditos y las viviendas entregadas en administraciones anteriores. No hay ninguna irresponsabilidad en la manera en que se están dando los créditos, sino al revés, recuperar el origen de lo que fue el Infonavit, sostuvo. En la mañanera, Sheinbaum sostuvo que anteriormente se construyeron viviendas de unos 40 metros cuadrados, alejadas de las zonas urbanas y en algunos casos sin servicios, lo que provocó que acreditados dejaran de pagarlas o las abandonaran. La presidenta puso como ejemplo el caso de una joven de Tlalpan, al que se le otorgó una vivienda en Querétaro, lejos de su lugar de residencia y trabajo, y señaló que el gobierno todavía tiene el problema de las casas abandonadas. Esta semana salió o ha salido que hay mucha cartera vencida en el Infonavit. Como ya explicó Octavio, hay menos cartera vencida que antes, pero esa cartera vencida tuvo que ver con el tipo de casas que se construyeron y el tipo de créditos que se dieron en el pasado, afirmó. Previamente, el director de Infonavit, Octavio Romero Oropesa, reportó una cartera vencida de 597 mil millones de pesos hasta agosto, equivalente al 27% de una cartera total de 2.240.000 millones. La cifra representa un aumento de unos 11 mil millones de pesos respecto de junio, cuando, bajo la misma medición utilizada por el instituto, el saldo vencido ascendía a unos 586 mil millones de pesos. El pasado 7 de septiembre se dio a conocer el número de créditos morosos, aumentó de 907 mil 850 en marzo a 970 mil 155 en junio, pese a las condiciones, quitas y reducciones de tasas aplicadas por el instituto.
3: 8:35 a.m. En otra información, la senadora Beatriz Mojica fue designada como coordinadora estatal de la defensa de la transformación y la soberanía nacional en Guerrero. Ello tras resultar victoriosa en las encuestas internas de reconocimiento y medición organizadas por Morena, por lo que se perfila como la eventual candidata de la 4T en la entidad. El anuncio se realizó en el World Trade Center de la Ciudad de México durante una conferencia encabezada por la presidenta nacional del partido, Ariadna Montiel, y la presidenta de la Comisión Nacional de Elecciones, Itlali Hernández. Las dirigencias partidistas informaron que la definición de la coordinación se dio mediante la aplicación de estudios demoscópicos internos y encuestas espejo, ello en un proceso en el que participaron diversos aspirantes locales y que contó con el respaldo de la alianza con el Partido Verde. Tras perder la contienda interna de Morena, Avelina López, alcaldesa de Acapulco con licencia, advirtió que tal designación de su correligionaria es la crónica de una derrota. De acuerdo con asistentes a la reunión, donde se dieron a conocer los resultados, López Rodríguez no fue la única inconforme. También se quejó la diputada Guadalupe Eguilus, quien aseguró que la dirigencia siempre fue sectaria y que no hubo una contienda igualitaria. Incluso Victoriano Güences, del Partido de Trabajo, no acudió al encuentro, pero anunció que impugnará la definición. Los líderes de ese partido tampoco acudieron a la presentación de Mojica. Ganaron las encuestas de papel, pero yo tengo la encuesta real. más de 100,000 personas caminaron conmigo en el apoyo para la presidenta de su segundo informe. Los convoco a que marchen con 100,000, afirmó la edil acapulqueña con licencia.
0: La presidenta Claudia Sheinbaum negó que la mayoría de los mexicanos apoye una intervención de los Estados Unidos contra el crimen organizado en territorio nacional y calificó de absurda la información difundida por la cadena News Nation sobre una encuesta que arrojaría ese resultado. De acuerdo con ese medio estadounidense, el Departamento de Estado tiene en su poder un documento que refiere a un sondeo levantado entre 1,000 mexicanos en el que una mayoría respaldaría varias acciones estadounidenses contra los cárteles. La cadena informó que los encuestados apoyarían ataques contra laboratorios, detenciones e incluso la eliminación de presuntos integrantes del crimen organizado en México sin notificar al gobierno mexicano. Claudia Sheinbaum sostuvo que esos resultados contradicen otras mediciones y presentó una encuesta en la que 9% acepta que Estados Unidos realice operativos para detener o eliminar integrantes del crimen organizado en territorio mexicano. La gran mayoría de las y los mexicanos, por nuestra historia, por lo que somos, por el sentido nacionalista y por el orgullo de ser mexicanos, y porque además ven que se está trabajando, están en contra de una intervención extranjera, cualquiera que ésta sea, y particularmente de los Estados Unidos. La medición mostrada en Palacio Nacional indica que 50% prefiere cooperación sin subordinación mediante operativos conjuntos de las fuerzas de seguridad de ambos países en México, mientras el 33% considera que únicamente las autoridades mexicanas deben combatir a la delincuencia organizada. Otro 9% se pronunció por permitir operativos estadounidenses para detener o eliminar integrantes del crimen organizado en el país y 8% no respondió. Aunque Sheinbaum señaló que 91% está en contra de una intervención estadounidense, las respuestas que plantean cooperación bilateral o ninguna participación de Estados Unidos suman el 83%. El 8% restante corresponde a quienes no saben o simplemente no respondieron. La presidenta consideró que la difusión de esa información busca influir en México en la elección de noviembre en Estados Unidos.
2: En más información, tras los resultados de la prueba PISA 2025, la presidenta Claudia Sheinbaum admitió que siempre hay espacio para mejorar en materia educativa, aunque reiteró sus críticas para la evaluación y defendió las fortalezas que aseguró mostró México. Luego de que la evaluación de la OCDE informó que los estudiantes mexicanos están por debajo del promedio de sus países miembros en ciencias, matemáticas y lectura, la mandataria presentó gráficas para destacar avances en cobertura, reducción de desigualdades y respaldó a los profesores de sus alumnos. También hay espacio para mejorar siempre, pero esto no lo tomen en cuenta, quienes lo único que están buscando es saber cómo te golpea. Afirmó PISA 2025, reportó que los resultados de México en matemáticas fueron menores que en 2022, mientras que en lectura y ciencia se mantuvieron prácticamente sin cambios. Frente a 2015, la promoción de estudiantes con bajos desempeños aumentó 13 puntos porcentuales en matemáticas y 8 en lectura, sin variación significativa en ciencias. Sheinbaum insistió que no se compare la forma en que se aplica la evaluación internacional, pero sostuvo que el propio estudio contiene indicadores favorables para el sistema educativo mexicano. La prueba PISA, además de lo que sostengo, no estamos de acuerdo con la prueba PISA por cómo se aplica, pero inclusive dentro de la prueba reconocen fortalezas de la educación en México que no se reconocen en otros países, señaló. La presidenta destacó que en 2015 y 2025 el porcentaje de jóvenes de 15 años elegibles para presentar la prueba aumentó de 62 a 69% y que la brecha en ciencias entre alumnos favorecidos y desfavorecidos fue de 68 puntos frente a 85 puntos en promedio entre los países de la OCDE. También resaltó que el 81% de los estudiantes mexicanos reportó que sus profesores muestran interés por su aprendizaje, contra 69% de la OCDE. 77% dijo que los maestros continúan enseñando hasta que comprenden, frente al 66% y 82% señaló que reciben ayuda adicional cuando la necesitan, contra un 73%.
3: 18 minutos a las 9 de la mañana, la presidenta Claudia Sheinbaum informó que más de 300,000 personas han asistido a los actos realizados en 18 entidades como parte de su gira de rendición de cuentas, honestidad y resultados. En el Palacio Nacional, la mandataria hizo un balance de los recorridos realizados durante los últimos dos fines de semana y aseguró que ha encontrado una respuesta favorable de los asistentes. En todos los lugares donde hemos ido, muchísima gente, mucha entrega, así lo afirmó. Sheinbaum reportó 12,000 asistentes en Tamaulipas, 42,000 en Veracruz, 55,000 en Chiapas, 18,000 en Quintana Roo y 13,000 en Hidalgo, entre otras entidades visitadas. Sin embargo, los recorridos también han registrado protestas y reclamos. En Oaxaca, integrantes de la sección 22 marcharon hacia el auditorio de la Guelaguetza para exigir respuestas a demandas laborales, entre ellas la abrogación de la ley del ISSSTE del 2007 y cambios en materia educativa. Antes del acto presidencial, los maestros derribaron vallas y se enfrentaron con simpatizantes de Morena, así como trabajadores del gobierno estatal que intentaron impedirles el paso. Durante la confrontación se registraron empujones, golpes y lanzamientos de piedras. En Hidalgo, estudiantes de la normal rural Luis Villarreal, el MEXE, irrumpieron en el acto encabezado por Sheinbaum en Pachuca para reclamar la reapertura total del plantel. El funcionario del comedor, mejores instalaciones y justicia por un compañero que, señalaron, fue asesinado. Los normalistas avanzaron hacia la zona restringida cuando el evento estaba por concluir. Derribaron vallas y realizaron su protesta mientras se encontraba el himno nacional. Sheinbaum aseguró este lunes que, pese a esos episodios, ha encontrado mucho entusiasmo durante sus recorridos. La gira comenzó después de la presentación de su segundo informe de gobierno y contempla actos de rendición de cuentas en las 32 entidades del país.
1: 8 de la mañana con 44 minutos, temperatura 29 grados, 85 grados Fahrenheit, ya se sienten 32, 90 grados Fahrenheit, una humedad relativa en el ambiente del 69%. Hacemos la última pausa del noticiero, regresamos con la parte final.
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1: Calibre 57, la noticia de balazo llega puntual a su cita con la información policíaca más importante, entre las que destaca la investigación que viene realizando la Fiscalía General del Estado en torno al asesinato de Jesús Alfonso N., de 59 años de edad. El hombre que fue ejecutado de 2 balazos en la cabeza en la madrugada de ayer lunes en el sector Villa de Fuente. Vienen los pormenores con nuestro compañero Armando Valdés Martínez, que ya nos adelantaba algo al inicio de este espacio informativo. Entre otras cosas, el hombre residía en San Antonio, Texas. También tenía una vivienda en Villa de Fuente, donde llegaron dos hombres a bordo de una motocicleta, le dispararon por causas aún desconocidas y lo cedieron a la fuga. Vienen todos los pormenores hoy en la portada de Calibre 57 de la noticia de Balazo. Además, un elemento de la Secretaría de la Defensa Nacional, un militar que se encontraba franco y se desplazaba a bordo de una motocicleta sobre el Boulevard República, provocó un accidente en el que resultó lesionado luego de cruzar sin precaución el entronque con la carretera federal 57. Imagínese usted ese crucero tan peligroso. Bueno, así se lo aventó sin precaución Pablo Eduardo N., quien fue impactado por una SUV Mazda en color blanco que era conducida por Luis N. En entrevista, el chofer de esta unidad señaló que no pudo evitar el impacto contra la motocicleta debido a que esta se atravesó intempestivamente provocando el accidente. El motociclista tuvo que ser trasladado en una ambulancia al hospital de zona número 11 del Seguro Social para su valoración médica debido a que presenta probable fractura en una de sus piernas. Mucha información policiaca, como todos los días, puede encontrar usted en interiores de Calibre 57, y además información de carácter estatal, de carácter municipal, regional, los municipios de Piedras Negras, Ciudad Acuña, las ciudades de Del Río, de Eagle Pass, además de información deportiva, espectáculos y obviamente algo que caracteriza Calibre 57, su sección de entretenimiento con todo 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

0: Y en información de los espectáculos, la serie de terror La Maldición de Widow's Bay y el drama hospitalario The Pitt se impusieron el lunes en la edición número 78 de los premios Emmy, considerados como los Oscar de la televisión. La Maldición de Widow's Bay y el éxito de Apple TV sobre una isla en el este de Estados Unidos se llevó 14 estatuillas, un nuevo récord en el género, superando a The Studio, la sátira de Hollywood, que el año pasado había ganado 13 premios, además de llevarse el Emmy a Mejor Serie de Comedia. El programa cosechó Emmys para su protagonista Matthew Rhys, así como para sus actores de reparto Kate O'Flynn y Steven Root. The Pitt, por otro lado, la producción de HBO Max, que abre una ventana al difícil día a día de una sala de emergencias de hospital en Pensilvania, se impuso como la mejor serie dramática. El programa llegó con 25 nominaciones y cerró con 6 estatuillas. Entre los momentos más emotivos de la noche estuvo el segmento de In Memoriam, que entre otros rindió un especial homenaje al director y actor Rob Reiner, a la fallecida leyenda del country Dolly Parton, de la mano de Reba McEntire, quien entonó Appalachian Memories. También ahí apareció en la imagen Catherine O'Hara, la famosa actriz de Pobre Angelito. Ahí en la alfombra roja varias celebridades pues mostraron sus vestidos, sus trajes. Por ejemplo, Zendaya con vestido hecho a la medida de Prada, Nicole Kidman guapísima con vestido blanco de Chanel, Gary Oldman actorazo con su traje de Dior, y Sunrise Coigny y Mark Ruffalo también iban vestidos de Dior. Michelle Pfeiffer lució un vestido oscuro de Saint Laurent, y Oscar Isaac junto con Selena Gómez también deslumbraron con un vestido totalmente dorado. Así estuvieron los Emmys, una gran noche para The Pitt. Y en más información, regresa Oasis, anuncia una gira para el 2027. La banda británica Oasis anunció el lunes una nueva gira mundial para el próximo año, con conciertos previstos en Reino Unido, Europa y en Estados Unidos. Lamentablemente a México pues no vienen. Los hermanos Liam y Noel Gallagher, cuya relación estuvo marcada por varios años de enfrentamientos públicos, ofrecerán 38 conciertos, incluido 11 en su ciudad natal de Manchester. Y pausa Camilo VII sus shows de conciertos musicales. La banda Camilo VII decidió poner una pausa a su gira tras la muerte de su tecladista y cofundador Jonathan Jonás Meléndez, quien fue asesinado el pasado 1 de septiembre junto con su esposa embarazada, su hija de 3 años y una joven trabajadora del hogar. Esto en Atizapán de Zaragoza, en el Estado de México. Y también escandaliza a Sydney Sweeney a los deportistas. Lo que pasa es que salió un videoclip donde la actriz está promocionando una casa de apuestas y fue pues víctima de críticas entre deportistas de alto rendimiento por el contenido sexual de su video. Un anuncio de una casa de apuestas en la que la actriz estadounidense Sydney Sweeney aparece desnuda ha provocado un revuelo entre numerosos deportistas que denuncian una sexualización del deporte femenino. La protagonista de la serie Euphoria y de la película The Housemaid aparece desde el viernes en un anuncio de la plataforma Novik, de la que es accionista. Durante los 58 segundos del comercial, la actriz de 25 años posa la mayor parte del tiempo desnuda, con accesorios deportivos, nada más guantes, unos guantes de boxeo, balones, una raqueta, un palo de golf. Todo esto con el objetivo de promocionar supuestamente las apuestas, no sobre la guerra, no sobre la muerte, no sobre la política, solo deporte. Así, todo esto y más puede usted encontrar en la sección de Flash de Periódico Zócalo. Y hasta aquí, los espectáculos.
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4: Son las 8 de la mañana con 54 minutos y precisamente hablando del tema de las apuestas, hace unas horas las asociaciones de jugadores de prácticamente todas las ligas deportivas profesionales en Estados Unidos están solicitando a las autoridades y a los medios de comunicación restricciones estrictas y programas de educación debido al auge de las apuestas deportivas, y pues también se unieron a la polémica que ya mencionaba Mike Pérez por el anuncio de Sidney Sweeney. Hablando de la NFL, ayer el equipo de los Jefes de Kansas City volvieron a mostrar cierta potencia y poderío que habían tenido, que los había caracterizado en los últimos 3 años aproximadamente, y aplastaron 31-10 a los Broncos de Denver, que tuvieron una muy mala noche. Hay que destacar la actuación del corredor novato de los Jefes, Kenneth Walker III, que corrió para 173 yardas y aportó dos touchdowns. Quedó de lado la preocupación en torno a la rodilla de Patrick Mahomes, después de que se sometiera a una cirugía reconstructiva en la parte final de la campaña del año pasado. Así que inician con el pie derecho los Jefes de Kansas City, y de paso se vengaron de los Broncos de Denver, quienes los dejaron fuera en la postemporada anterior. Y por cierto, que hablando de la NFL, pues bastantes críticas generó no solamente el aumento significativo en los precios de las taquillas para el juego que se tendrá entre los San Francisco 49ers y los Minnesota Vikings en esta temporada, que de $900 el menor subió a más de 2,000, y obviamente la gran demanda también generó una molestia por parte de los aficionados, porque había una fila virtual, nada más para que se imagine, una fila virtual de 350 mil solicitantes de boletos, cuando la capacidad del estadio Azteca, ahora nombrado Banorte, ronda los 90 mil aficionados. Y hablando del fútbol mexicano, darle a conocer que la Comisión Nacional Antimonopolio inició una investigación por posibles prácticas monopólicas en el fútbol mexicano. Desde hace varios meses, la autoridad investigadora de la Comisión Nacional Antimonopolio ha dado seguimiento cercano a noticias y llamados de aficionados sobre posibles conductas anticompetitivas del fútbol mexicano, compartió la institución este lunes a través de un comunicado. Tras analizar los eventos ocurridos en los últimos meses, la autoridad investigadora determinó que cuenta con indicios suficientes para abrir formalmente una investigación de oficio por posibles prácticas monopólicas en el mercado de fútbol profesional en México, y el día de hoy publica el acuerdo de inicio correspondiente. Agregó, la investigación se habría derivado, entre otras cosas, por la cancelación del ascenso y descenso en el balompié mexicano, una medida que muchos aseguran no solamente le resta competitividad al deporte del balompié, sino que además influye en esta práctica monopólica por parte de la rama de la primera división, por parte de la Federación Mexicana de Fútbol. Ayer, como se lo adelantábamos, cerró la jornada 7 de la Liga MX con la victoria de León 2-0 sobre San Luis, con un doblete del jugador Diver Cambindo, que se lució con 2 tantos, y hoy duelo pendiente entre Puebla y Toluca a las 8 de la noche en el Estadio Cuauhtémoc. Es la información de los deportes.
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4: 8:58 a.m. Es así como llegamos a la parte final de Radio Zócalo Noticias, periodismo de verdad. Muchas gracias, don Carlos.
5: Muy amable, buen día, feliz martes.
4: Mike, gracias.
0: Gracias por su atención y que viva México.
4: Recuerde que el día de mañana, programación especial unificada entre Radio Zócalo Noticias y Super Channel 12, para que usted esté al pendiente y obviamente vivir en vivo la transmisión del desfile por el Día de la Independencia, que obviamente, como cada año, será transmitido por Grupo Zócalo. Hoy por la noche, también la ceremonia del Grito de Independencia. Gracias en los controles de audio a Enrique Alvarado Campos, su servidor Armando López Capetillo, a nombre de Gabriel Méndez. También le damos las gracias y le deseamos un excelente martes y un gran miércoles.
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Gente de Piedras Negras, ¿cómo amanecieron? Espero que muy bien. Les acabo de presentar esto a cargo de Charlie Puth, la canción de Reply to This. Ahora vengo con Beyoncé en la canción de Single Ladies y te invito a que te quedes conmigo hasta las 11 de la mañana escuchando buena música en la 94.5 en este martes 15 de septiembre, una de las noches que, siendo mexicano, más se disfrutan.

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Y les acabo de presentar a Taylor Swift con la canción I Know It, I Know You. Ahora vengo con la música de Ava Max en la canción de Kings and Queens. Martes 15 de septiembre, mi gente. Espero que se la estén pasando muy bien en este día. Hubo varios que no trabajaron. Bueno, ustedes, qué chido. Nosotros continuamos con más música, pero también preparando todo para esta noche y pasarla muy, muy bien. De momento te invito a que te comuniques. 878-115-2083, ese es el WhatsApp.

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2: Para hoy esperamos un cielo completamente soleado y caluroso. 39 grados como máxima temperatura en la sombra. El viento estará soplando del sureste entre 15 y 20 kilómetros por hora, incrementando su fuerza con ráfagas de hasta 40 kilómetros por hora, tanto para el día como para la noche. La mínima desciende a los 25 grados, también con cielo despejado. Para mañana más calor, 39 como máxima y la mínima en los 26 grados. Próximo jueves máxima de los 37 y la mínima en 25 grados centígrados.
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Y les acabo de presentar esto de Hella Langley, la canción de Chills in Texas. Son las 10:21, martes 15 de septiembre. Y nosotros continuamos ahora con Sabrina Carpenter en la canción de When Did It Get Hot. Ahora, también te recuerdo nuestra página en internet donde nos vas a estar escuchando en vivo a través de dinámica.fm, así de sencillo, dinámica.fm, y así nos vas a estar escuchando completamente en vivo las 24 horas, 7 días de la semana sin interrupciones. Recuerda, 878-115-2083, el WhatsApp también está disponible. Y a toda la gente que nos escucha, ya sea en Eagle Pass, aquí en Piedras Negras, que tengan un excelente día y más un 15 de septiembre diferente y especial. A continuación, esta canción de Sabrina Carpenter, y tenemos 30 Celsius en la temperatura.

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Ayer me extrañaron, señoras y señores. Ayer fue el día del locutor. Ayer fue el día del trabajador de la industria de la radio y televisión. Y estábamos, pues, de día libre, el día free. La verdad, no queríamos, pero bueno, sí queríamos. Es que es muy bonito el día del locutor estar trabajando porque, bueno, recibes las felicitaciones, los apapachos de la gente que te llama o te manda WhatsApp. Lo bueno es que ayer recibí mensajes muy buenos, mensajes de gente que nos hace el favor de escucharnos y que se les hizo raro que la música y que también no escucharme al aire. ¿Qué había pasado? Pues es que era el día del locutor y nos dieron el día. Nos dieron el día y, pues bueno, hoy estamos acá en la hora dial con el pato en la cabina y mañana otra vez no vengo, ¿eh? Mañana no vengo, mañana es festivo y tampoco vengo. Ay, una disculpa. Chécate, para que me extrañen, hombre, para que me extrañen.

Las 11:09, 11:09, señoras y señores, hay más música en Dinámica 94.5, el pato del locutor número 2 en cabina. Con lo mejor de la música, 80, 90, 2000 y lo que tú quieras escuchar. Solamente comunícate 87 800

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2: Para hoy esperamos un cielo completamente soleado y caluroso. 39 grados como máxima temperatura en la sombra. El viento estará soplando del sureste entre 15 y 20 kilómetros por hora, incrementando su fuerza con ráfagas de hasta 40 kilómetros por hora, tanto para el día como para la noche. La mínima desciende a los 25 grados, también con cielo despejado. Para mañana más calor, 39 como máxima y la mínima en los 26 grados. Próximo jueves máxima de los 37 y la mínima en 25 grados centígrados.
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Vamos a

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Y asistía el buen Isaac Almaraz también, que ahora está en otro antro. Todavía sigue trabajando en los antros. Ahí va música, aquí está Proyecto 1 a través de Dinámica 94.5. ¿Cómo?

a través de Dinámica 94.5, dice mi compañero Omar. No, hombre, Pato, se escucha hasta allá, hasta afuera, hasta allá la música que tienes. De eso se trata, de tener buen ambiente en la cabina, pero también allá en su carro, allá en su oficina, en su recepción o donde estén. Gracias, hay que aprovechar el día. Hoy es 15 de septiembre, día importante para nuestro país. El día del grito de independencia. Así es, hoy vamos.

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1: 11:38, señoras y señores.
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4-5 con más música a las 11:50, ya 11:50. Ladies and gentlemen, el programa casi termina, así que comuníquense rápido porque esto termina en este martes. Mañana no vamos a estar contigo, recuerda, mañana tenemos día festivo, día libre aquí en la cabina. Bueno, al menos yo, gracias a Dios. Me extrañan, me extrañan. Así que

estamos, ladies and gentlemen, señoras y señores. Nos vamos. Termina el programa. Cuídense mucho. Feliz martes. Y a gritar hoy, viva México, ¿eh?

0: 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Es la hora del ángel. El ángel del Señor anunció a María y concibió por obra del Espíritu Santo.
1: He aquí la esclava del Señor. 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

Que estamos iniciando en esta tarde, ya es tarde, ya te diste cuenta, ya estamos en la tarde del 15 de septiembre del 2026. Un placer saludarte en esta super tarde. Y bueno, quédate, porque estaremos presentando el top 40, las mejores canciones en inglés. Para ti, adiós a la hora dial. Ahora sí nos vamos con más música. Viene Taylor Swift, Alex Warren, Dua Lipa y mucho.

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2: Para hoy esperamos un cielo completamente soleado y caluroso. 39 grados como máxima temperatura en la sombra. El viento estará soplando del sureste entre 15 y 20 kilómetros por hora, incrementando su fuerza con ráfagas de hasta 40 kilómetros por hora, tanto para el día como para la noche. La mínima desciende a los 25 grados, también con cielo despejado. Para mañana más calor, 39 como máxima y la mínima en los 26 grados. Próximo jueves máxima de los 37 y la mínima en 25 grados centígrados.
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en una tienda o la mejor tienda de perfumes allá en Eagle Pass. Ahí, no, luego cruzando el puente internacional número uno, ahí está, no, luego la tienda que son clientes de nosotros, se anuncian con nosotros en temporada. Seguro les mando un saludo muy grande a Candor, a Meni, al terror de todas las chicas ahí, al DJ, le mando un saludo también. Y por supuesto a todas las chicas que trabajan en esta tienda de perfumes, los mejores, claro, las mejores marcas, todo el show. Ya, ya anúncense con nosotros, mi Meni, otra vez. Pero ahora conmigo, no con el tejano, por favor, Les mando un saludo, gracias por estar escuchando siempre Dinámica a todo volumen. Gracias. 12:24 en las filas de los puentes, saludos.

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0: de tu vientre, Jesús. Santa María, Madre de Dios, ruega por nosotros, los pecadores, ahora y en la hora de nuestra muerte.
1: Amén.

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2: Para hoy esperamos un cielo completamente soleado y caluroso. 39 grados como máxima temperatura en la sombra. El viento estará soplando del sureste entre 15 y 20 kilómetros por hora, incrementando su fuerza con ráfagas de hasta 40 kilómetros por hora, tanto para el día como para la noche. La mínima desciende a los 25 grados, también con cielo despejado. Para mañana más calor, 39 como máxima y la mínima en los 26 grados. Próximo jueves máxima de los 37 y la mínima en 25 grados.

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que van por sus criaturas a la escuela. Mucho cuidado y mucha precaución, por favor. Guarden su distancia, respeten las señales y que coman bien rico. Si no van a cocinar o van a comprar, apoyen a los negocios locales y también, ¿por qué no?, a los emprendedores, ¿verdad? Que la lana se quede acá en la ciudad. Mientras tanto, hay más música. Viene Olivia Rodrigo y mucho más. La 1:41 de la tarde, la temperatura pues muy caliente allá afuera. Actualizamos el pronóstico del tiempo y les decimos que tenemos 36 grados, 97 grados Fahrenheit.

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0: Hola, ¿qué tal? Buenas tardes. Esta es la información. Restricción de trailers vacíos deja pérdidas de $1,000,000 a maquiladoras de piedras negras.
1: Destaca Gabriel Elizondo gestiones para reabrir el puente internacional número 2 a tráileres vacíos.
0: Reanudan el mercadito mejora este jueves 17 en la Villarreal a las 6:30 de la tarde.
1: Policía municipal fue responsable del choque donde murieron dos compañeros.
0: El también director de Escuadrón Vial se recupera en su estado de salud, afirma el alcalde.
1: Sicarios que ejecutaron a Tejano en Villa de Fuente usaron armas 9 milímetros.
0: Denuncian elementos de la policía preventiva por agredir a menores en la feria.
1: Interno agrede a custodio en la cárcel del condado. Le añadieron más cargos.
0: Policía de Eagle Pass recupera 106 catalizadores. Presumen que hayan sido robados.
1: Detienen a conductor que viajaba a alta velocidad. Afirma que tenía que ir al baño.
0: IEC convoca a la conformación de comités municipales para la elección del 2027.
1: Con dos casos sospechosos de rickettsia cerró la semana epidemiológica.
0: Avanza obras públicas en labores de bacheo y reparación de luminarias.
1: Casi 50% de avance registra la reparación de socavón en la colonia Croc.
0: Ecología continúa con acciones de limpieza y mantenimiento urbano de esto. Y mucho más en esta segunda edición informativa de Radio Zócalo Noticias Listos, que hoy nosotros así comenzamos.
2: Son las 2 de la tarde en punto. En este momento empieza la segunda edición de Radio Zócalo Noticias.
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2: 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La información más fresca del día con nuestros reporteros. Llega a usted por los próximos 60 minutos. Sea usted bienvenido.
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0: 2:04, temperatura en los 38 grados centígrados. Pronóstico para esta noche, ya que es grito de independencia. Tendremos una máxima de 39 grados, tenemos 38, nos falta uno, la mínima es de 24 grados y no hay ninguna probabilidad de lluvia, así que eso no debe de preocuparle al alcalde porque no hay precipitación pluvial de acuerdo al pronóstico del tiempo, pero ese es un pronóstico. Mañana miércoles, que es 16, asueto, desfile, mucha gente descansa, se levantará tarde. Mañana temperatura similar a la de hoy, 39 grados, mínima en 26 grados centígrados. El jueves ya regresamos a la normalidad con una máxima de 38, una mínima de 26. Viernes, una temperatura máxima de 38, mínima en 24. Sábado y domingo con 39 grados como máxima, mínima en 25. Y ya se desaparecieron las probabilidades de lluvia. Así que bueno, pues tendremos una semana con calor en Piedras Negras y la región. Ese es el pronóstico del tiempo.
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0: 2:05, temperatura en la ciudad de Piedras Negras en los 38 grados. Buenas tardes, bienvenidos a esta segunda edición informativa. Saludamos a nuestros amigos allá en Acuña 92.9, donde está Alma Proa, en la 107.9, el señor Gilberto de la Fuente, que es conocido como el Tejano. A mi derecha se encuentra Emanuel Infante Emiliano, que es conocido como el Pato. No, el Pato, el Tantán. Allá en las plataformas digitales está el buen Chiva, Edgar González con su casaca del rebaño sagrado frente al mini split. Y a mi izquierda se encuentra Orquídea López Alec. Orquídea, ¿cómo estás? Buenas tardes.
1: Muy buenas tardes, Héctor Sergio. Buenas tardes. Bienvenidos a esta, la segunda emisión de Radio Zócalo Noticias en este día 15 de septiembre. Hoy es el Día Internacional de la Democracia y es que fue la Asamblea General de las Naciones Unidas quien estableció desde el 8 de noviembre de 2007 este día, y bueno, para este 2026 se está centrando en la democracia deliberativa, es decir, ampliar la participación ciudadana en la toma de decisiones mediante el diálogo, la inclusión y la escucha de diferentes puntos de vista. Y como lo anticipaba Héctor Sergio, hoy es el grito de independencia, se conmemora pues este es uno de los eventos históricos más importantes de nuestro país, pues marca el inicio de la lucha de la independencia de México y se conmemora cada 15 de septiembre. Y bueno, este fue el inicio precisamente del movimiento independentista que comenzó cuando el cura Hidalgo incitó al pueblo de Dolores a levantarse en armas en contra del virreinato y bueno, los convocó al pueblo a través del sonar de las campanas de su parroquia y gritando con elocuencia los motivos por los cuales no podían quedarse esperando sin participar de esta lucha. Así que bueno, hoy pues muchas familias van a salir a celebrar precisamente este grito de independencia hoy en la noche, así que hay que hacerlo con mucha responsabilidad.
0: Exactamente. 2-7, Armando Valdés, ¿cómo estás? Buenas tardes.
5: Buenas tardes, Héctor Sergio. Buenas tardes a la audiencia de Radio Zócalo Noticias. Bueno, la José Jesús Alfonso, de 59 años de edad, fue asesinado de dos balazos, uno de ellos en el pómulo y otro en la sien, que fueron propinados por un arma de fuego calibre 9 milímetros, según se confirmó. De acuerdo a las casquillas localizadas en el lugar donde se cometió la ejecución en su domicilio en Villafuente, además se localizaron ojivas encontradas en el interior del automóvil del mismo calibre. El delegado de la Fiscalía General del Estado, Rigoberto Raúl Rodríguez Ríos, indicó que agentes de la Policía de Investigación Criminal siguen llegando, sí, en el recorrido de las cámaras de vigilancia caseras, así como también urbanas, cercanos al lugar, con el fin de llevar a cabo el arresto de los responsables de estos hechos.
6: Sí, efectivamente, elementos de la Agencia de Investigación Criminal continúan con la integración, en este caso, de la carpeta de investigación. Se están allegando diferentes elementos probatorios a partir de la toma de conocimiento. Se ha informado ya que se estableció una ruta de seguimiento. En esta se han estado recabando diversos materiales videográficos. Ahorita se encuentra en una fase de estudio, análisis por parte de elementos de la Agencia de Investigación Criminal, y se siguen practicando diligencias, en este caso de servicios periciales o con servicios periciales, para obtener elementos probatorios en el esclarecimiento del hecho.
7: ¿El resultado de la necropsia y las balas de
6: cierre? Bueno, se encuentran dos ojivas calibre 9 milímetros, así como también dos casquillos en el sitio. Son compatibles pues con las lesiones que presenta la víctima. Y bueno, pues hasta ahorita el resultado de la necropsia pues nos arroja el shock neurológico derivado de las lesiones recibidas en la parte de la cabeza.
7: Se confirman dos
6: impactos que son los que le causan la muerte.
7: ¿No hay detenidos, decía Eduardo?
6: Hasta el momento no se encuentra con detenidos, estamos en la integración de la carpeta.
8: ¿Se pudiera hablar de varias personas implicadas?
6: Bueno, no se descarta la posibilidad, le digo, se han estado analizando diversas información, diversos videos, medios de prueba. Estamos en el esclarecimiento en este momento.
9: ¿Se le hizo el examen de toxicología a la persona fallecida?
6: Así es.
9: ¿Qué resultados?
6: Nos arroja intoxicación, en este caso a sustancias tóxicas, cocaína y metanfetamina.
9: ¿También se ha declarado a familiares allegados o personas allegadas?
6: Sí, se han estado recabando diversos elementos probatorios, entrevistas a familiares, amigos, conocidos de la persona. Estamos en el análisis sociológico, en este caso, de esta persona.
10: ¿Ya se tiene un posible móvil del homicidio?
6: Hasta el momento, solamente lo que hemos informado.
10: ¿Se trabaja en coordinación con otra?
6: Sí, definitivamente hay una coordinación estrecha con elementos de los diferentes órdenes de gobierno Está participando la Secretaría de Seguridad Pública conjuntamente con la Agencia de Investigación Criminal en la búsqueda y recolección de información.
5: Después de las pruebas de tránsito terrestres practicadas en lugar del accidente donde murieron los elementos del Escuadrón Vial Humberto de León y Jesús Ortiz González, ocurrió el pasado domingo 6 de septiembre al impactarse de frente contra una unidad de pasajeros Senda, se confirmó que la persona que conducía la unidad de responsable es el oficial de tránsito y vialidad Cristian Alonso Robles Monsiváis, encargado de dicho escuadrón, quien continúa internado en una clínica particular delicado de salud. El delegado de la Fiscalía General del Estado, Rigoberto Raúl Rodríguez Ríos, indicó que el personal de la empresa de autobuses Senda ya acudió a reclamar su unidad y la carpeta de investigación sigue abierta, por lo que dicha persona afronta cargos de homicidio culposo, así como daños agravados.
6: Elementos, en este caso de servicios periciales, el perito determina, de acuerdo con los diagnósticos de la información que le fue proporcionada, tanto videos del interior del vehículo, el camión de pasajeros, las versiones de las personas involucradas, se advierte que el vehículo responsable pues era la camioneta tipo SUV que pues invade en este caso la vía de circulación del camión de pasajeros, se impacta con la parte frontal del vehículo, ambos vehículos se colisionan de manera frontal, y bueno, pues después de esto volcó y que se causan lesiones en el interior los pasajeros de la camioneta. Dos de ellos pierden la vida de manera instantánea. El tercero, que se supone es el responsable, estaba convaleciente, delicado en un hospital de la localidad.
7: ¿Aquí la persona se le mandará a citar en su momento ya cuando esté bien, ¿no?
6: Bueno, en su momento hay que primero esperar el restablecimiento. Las lesiones que presenta son graves, tenía lesiones de tipo neurológico. Una vez que esta persona pues se restablezca en su salud, podría ser citada a declarar para continuar con el esclarecimiento de los hechos.
9: ¿Qué delitos afectan?
6: Bueno, pues en este caso tenemos dos homicidios culposos, tenemos los daños que presenta la unidad automotriz del transporte de pasajeros.
7: ¿No han presentado denuncia de transporte inicial?
6: Hasta el momento comparecieron a solicitar la devolución del vehículo.
7: No.
6: Así es.
7: ¿Y lo del muerto? ¿Los muertos no han acudido?
6: No, bueno, compareció la familia para reclamar los cuerpos, en este caso para darle sepultura.
5: Oficiales de policía preventiva municipal, uno de ellos identificado por sus propios compañeros como Ángel, fueron denunciados ante la unidad de tramitación masiva de casos por la agresión que sufrieron dos menores de edad, quienes fueron golpeados durante su arresto después de una riña campal registrada la madrugada del lunes en las instalaciones de la feria. El delegado de la Fiscalía General del Estado, Rigoberto Raúl Rodríguez Ríos, indicó que se inició con la integración de la carpeta de investigación, donde habrá de mandarse citar a los elementos para identificarlos plenamente y determinar su probable participación en los hechos.
6: Bueno, el día de ayer se recibe por parte del Ministerio Público una denuncia. Una madre de familia alega que sus hijos fueron detenidos en la feria, que sus hijos son menores de edad y bueno, pues que presumiblemente al menos uno de ellos de sexo masculino fue agredido por elementos de policía municipal. Es la información con la que se cuenta, se está, pues en este caso, integrando una carpeta de investigación para esclarecer ese hecho.
7: ¿A qué se mandaría a citar los elementos?
6: En principio, pues tenemos que identificar si obedece la detención, si los hechos que menciona la persona se encuentran corroborados en algún elemento probatorio, ya que ella narra que los muchachos fueron llevados a Seguridad Pública Municipal. Se te contará en principio con un informe de autoridad, o sea, se requerirá el informe de autoridad para esclarecer si hubo la participación y si hay algún elemento policíaco involucrado en ese tema.
7: ¿No se consignaron aquí entonces ellos?
6: No se pusieron a disposición del Ministerio Público de Adolescentes.
9: ¿Cuántos policías y si son hombres o mujeres?
6: Son dos personas afectadas. El número de policías es indeterminado, puesto que la narración de hechos habla de muchos policías que participan en esta detención.
7: ¿No son graves las lesiones?
6: No son graves las lesiones.
5: Bueno, pues aquí Héctor Sergio, audiencia de Radio Zócal Noticias. Toda la información policial más importante se enviada al momento.
0: Muchas gracias, Armando Valdés Martínez, por esta información que compartes con nosotros. Que tengas un excelente tarde y muy buen provecho, Armando.
5: Buenas tardes también. Buen provecho para ti, Héctor.
0: Buen provecho. 2:15, pausa. Regresamos.
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12: Son las 2:18, 38 grados la temperatura. Y es momento de ir a nuestra vecina ciudad de Igolpaz, donde se encuentra listo para su reporte Eleazar Ibarra. Adelante, Eleazar.
13: Buenas tardes, Orquídea, Héctor, Sergio, audiencia de Radio Zócalo Noticias, para informarles que un reo, un custodio del departamento del sheriff resultó lesionado después de haber sido agredido por un interno cuando lo trasladaban hacia lo que es de su celda a otra. De acuerdo a la información brindada por el jefe de los diputados, Roberto de León, el interno de nombre Santiago Guajardo, de 28 años de edad, residente local, bueno, pues estaba ya detenido por otras razones, pero cuando era transferido a otro cubículo, bueno, pues este reaccionó de manera violenta. El incidente pues fue visto por otros uniformados que de inmediato intervinieron para someter al detenido, asegurándolo en el área a donde pues ya era dirigido. En tanto que el carcelero, él fue atendido por el área de enfermería de la prisión, de la cárcel, pero posteriormente se le tuvo que enviar hacia el hospital para que fuera evaluado, atendido más detenidamente. Es lo que dijo el jefe de los diputados, Roberto de León, quien aseguró que Guajardo pues enfrentará cargos adicionales y será procesado por parte del juez en turno. Cabe señalar que este sujeto pues ha tenido diferentes detenciones, remisiones al centro de detención Stone Bowls. La última fue en noviembre pasado, cuando se le denunció por parte de su familia por intentar acuchillar a su padre en un incidente que se dio ahí en un domicilio del sector Las Quintas Fronterizas. Otra información, el departamento del sheriff ha informado a través de un oficial que atendió un incidente ocurrido esta madrugada en el bulevar Veteranos, donde un automovilista fue pues sorprendido viajando a 100 millas por hora. Es una zona delimitada a 45, es el bulevar Veteranos. Inicialmente fue detectado en la intersección de la carretera del Indio y el bulevar este que le menciono, una unidad tipo Chevy Tajo color marrón, que bueno, cuando intentó detener al patrullero, el conductor imprimió mayor velocidad, alcanzando precisamente este límite que ya le mencionó. Afortunadamente no hubo algún accidente, pero cuando se le dio alcance allí a la altura de la intersección con la calle Crown Royal, el conductor José Eovalle Alvarado, de 28 años de edad, pues dijo que se desplazaba a esa velocidad porque textualmente dijo que ya le andaba de el baño. Bueno, pues eso no impidió al oficial realizar su trabajo, lo puso bajo la custodia y lo transportó al centro de detención Stone Bowls bajo cargos de conducir de manera imprudente, además de que se le vio cambiando de carril sin precaución alguna, poniendo en peligro la integridad de personas que se hallaban a esa hora.

0: poseer una cantidad de 106 convertidores catalíticos, pues ya es algo que amerita una investigación a fondo. De acuerdo a lo que informó el teniente Alberto Zapata, este incidente ocurrió a inicio de esta semana, y conforme han transcurrido los días, bueno, pues han estado indagando para pues establecer la procedencia de los aparatos convertidores, y si se concluyen las investigaciones con la posible responsabilidad del individuo, de la persona que los transportaba, entonces se le van a formular los cargos correspondientes. Un catalizador tiene un costo de entre 50 a 70 dólares, así que bueno, pues en cantidad, como ya le menciono, pues ya suman ya ya algunos cientos de dólares, de tal manera que pues este caso está corriendo bajo investigación por parte de las autoridades correspondientes. También en esta misma instancia se está solicitando la ayuda de la comunidad para que pues quien tenga los documentos y sea realmente el propietario de un vehículo Mercedes-Benz 2020, que hace 2 años fue asegurado para investigación porque el conductor en ese momento no pudo comprobar su propiedad, bueno, pues se encuentra todavía en manos de la autoridad, esperando a que alguien muestre los documentos correctos y pueda recuperar este vehículo, que pues ya está siendo exhibido a través de la página del sitio web del Departamento de la Policía, porque el dueño simplemente no aparece, y si no aparece, pues este vehículo en un término de 20 días, si no me equivoco, estarían cediendo ya los derechos al Departamento de la Policía para que lo venda a través de una subasta. Es el reporte por el momento, Orquídea, Héctor Sergio.
1: Muchas gracias, Eleazar, por tu reporte. Buenas tardes.
0: Buenas tardes.
2: 2:24 y la temperatura en la ciudad de Piedras Negras se encuentra en los 38 grados centígrados. Ayer iniciaron las cocinas regionales y una excelente respuesta para la lucha libre. Hoy es la callejoneada, hoy martes 15, y va a iniciar en el túnel de la Gran Plaza, avanzando por la calle Abasolo, Heroico Colegio Militar, girando en la calle San Luis hasta finalizar la Macroplaza. Así que va a estar largo el tiro, ¿eh?
1: Sí.
2: Desde la Gran Plaza, calle Abasolo, luego Heroico Colegio Militar, todo derecho. Ajá. Y luego calle San Luis, y terminan en la Macroplaza. Esto será hoy, para quienes gustan de pues este tipo de festividades, y sobre todo si tienen condición, pues adelante, porque
1: sino que
2: hoy
1: esperen, ¿verdad?, en la Macroplaza.
2: Sí, sí, es lo más sano, la verdad,
1: sí,
2: pero bueno.
1: Pero igual, fíjate que el centro de la ciudad, por supuesto, se ve muy bonito con este túnel iluminado. Uh-huh. Y me imagino que va a ser muy bonito el hecho de ir caminando con la música.
2: Sí, no, sí, claro.
1: Con toda la celebración, y por supuesto con este marco, ¿no?, de el túnel, y por supuesto todo lo que se ha adornado, ¿no?, con motivo del 15 de septiembre.
2: Así es. Salvador González, ¿cómo estás? Buenas tardes.
3: Te saludo con muchísimo gusto, mi estimado Barbosa, en esta tarde. Muy buenas tardes a la audiencia de Radio Zócalo Noticias, la gente que nos escucha allá en Ciudad Acuña, Coahuila. Saludotes. Mira, acá en la avenida Martínez, esta que colinda o que delimita el fraccionamiento residencial Chapultepec con la zona del Parque Industrial Amistad, aquí en esta calle, pues hay un escurrimiento que no es agua. Vecinos señalan que se trata de algún hidrocarburo, algún aceite que estén derramando, que todo esto viene de la empresa Regal Rexor, por lo que piden ahí al Departamento de Ecología e Imagen Urbana, a cargo del ingeniero Jorge Alexis González Estrán, mandar a un equipo de inspectores para verificar qué es lo que se está vertiendo y desechando en esta empresa Regal, que se está yendo a la vía pública y posterior a ello a un cauce pluvial de esta zona del residencial.

0: Residencial Chapultepec, porque ahí están solicitando este apoyo, y sobre todo ver, sobre todo evitar que se siga derramando este tipo de líquidos que desechan desde la empresa Royal Rector a la parte trasera acá, que colinda con Residencial Chapultepec.
1: Bueno, pues ahí está esta información que compartes, Chava, y esperemos que la autoridad correspondiente nos eche la mano. ¿Estás listo, Salvador, para esta noche?
0: ¡Listo! Para gritar en una sola voz, ¡Viva México, señor! Ya sea de paso, me voy a las cocinas regionales a degustar, aunque no puedo comer mucho, pero vamos a degustar algo por ahí, y de una vez, ya un poquito satisfechos en la comida, nos vamos y nos paseamos con la monja, señor.
1: A ver si te deja Samuel, porque está acaparando todo, ¿eh?
0: No, bien, definitivamente lo hemos visto muy emocionado, sí. Samuel, con la llegada de la monja a Piedras Negras, que fue el que lo pidió, señor, ¿eh?
1: Sí, fue el que lo pidió.
0: Con el alcalde a la monja, y ahora todo el mundo disfrutando de la llegada de este espectáculo a Piedras Negras.
1: Me parece que es el mejor vocero de Piedras Negras, el buen Samuel. Todo lo que pide se le concede, y con justa razón, ¿eh?
0: Sí, cómo no. Ahí está, ¿verdad? El caso de la monja, entre otras peticiones que cada que tiene oportunidad de ir de dialogar con el alcalde, pues no desaproveche esa oportunidad y hace sus peticiones. Pero bueno, hay mucha gente que hemos visto los videos a través de redes sociales que han disfrutado de este espectáculo, y bueno, hoy con más ganas de acudir con toda la familia a este grito de independencia.
1: Sí, ¿no? Y aparte de que mañana no nos tenemos que levantar temprano, porque pues es el desfile en la tarde, y creo que también es un respiro para la gente de Imagen Urbana y Ecología, porque ya ves que se acababa el grito a las 3 de la mañana más o menos, y a esa hora empezaban a recoger todo la basura que dejábamos, y afortunadamente pues ahora ya se cambió el horario y mañana habrá chance de levantarnos un poquito más tarde. Muy bien, Salvador, pues te voy entonces esta noche en el grito de independencia.
0: Aparte, la callejoneada, señor.
1: Hijo, sí.
0: ¿Cómo no, ¿Cómo no? Ahí en la callejoneada con la banda brava y todo el espectáculo desde la gran plaza de Piedras Negras. No, hombre, qué bárbaro. Ahí vamos a andar.
1: Con tu jarrito de tequilita para que amarre. Gracias, Chava.
0: Como decían nuestros abuelos, la nalguera.
1: Sí.
0: Eso no podía faltar, señor.
1: Claro, tu tequila y tu limoncito para que amarre también. Muy bien, señor, nos vemos en la noche.
0: Perfecto, señor, muy buenas tardes.
1: Órale, 2:30, hacemos una pausa comercial y regresamos.
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1: 28 minutos para que sean ya las 3 de la tarde. La temperatura en la ciudad de Piedras Negras, 38 grados centígrados. Mientras hacemos enlace, vamos con los cruces internacionales. Esta tarde de 15, Santa Quincena, Mártir. El puente 1 lleno y el puente internacional número 2 también.
7: Son las 2:33, 38 grados la temperatura. Vamos con Armando López Capetillo, quien ya se encuentra en la línea con información importante. Adelante, Armando.
8: Porque director Sergio, amigos de Radio Zócalo Noticias, aunque su pronóstico sigue siendo reservado, los médicos continúan con cautela. Poco a poco va avanzando el estado de salud de Cristian Robles Monsiváis tras las graves lesiones que sufrieron en el accidente vial del pasado 6 de agosto, que nos daba cuenta los pormenores judiciales hace unos minutos nuestro compañero Armando Valdés Martínez. Cuestionado a ese respecto, el presidente municipal de Piedras Negras, Carlos Jacobo Rodríguez González, resaltó que literalmente ha sido un milagro la mejoría que ha presentado el elemento de tránsito y vialidad a 2 semanas del choque. Recordó que cuando ingresó al hospital privado, donde se encuentra internado, él también responsable del escuadrón vial presentaba lesiones sumamente graves que hacían pensar a los médicos y enfermeras que no se recuperaría. Rodríguez González añadió que poco a poco Robles Monsiváis va reaccionando y se le ha ido disminuyendo la dosis del medicamento que lo mantiene sedado, esperando que al paso de los próximos días finalmente pueda despertar. Y de lamentable percance ocurrido en prolongación Román Cepeda, sobre la carretera Ciudad Acuña Piedras Negras, perdieron la vida Humberto de León y Jesús Ortiz González, integrantes de dicho escuadrón.
9: La semana pasada lo que supe el viernes era que ya le estaban bajando la dosis de medicamento para que pudiera despertar. Estuvo intubado unos días, pero pues ya lleva más de una semana. Yo creo que ya la libró, gracias a Dios. Entonces las oraciones de toda la gente ayudaron sin duda alguna. Y bueno, hay que seguir esperando, ¿no? No hay que confiarnos tampoco, pero sí su evolución ha sido un milagro, literalmente, porque lo habían desahuciado desde que entró a la clínica y dijeron que se iba a morir en unas horas. Y por la gloria del Señor, está vivo hoy en día.
8: Como parte de las acciones realizadas por las cuadrillas de la Dirección de Planeación, Urbanismo y Obras Públicas, llevaron a cabo diversos trabajos de reparaciones y mantenimientos de la diversa infraestructura de servicios primarios. El presidente municipal de Piedras Negras, Carlos Jacobo Rodríguez González, informó lo anterior al resaltar que, por lo que compete a las cuadrillas de bacheo, se contabilizaron un total de 31 baches reparados en distintos sectores. Asimismo, destacó que el personal del área de alumbrado público estuvo atendiendo la reparación de un total de 28 luminarias, reportes que en su mayoría se recibieron a través del chatbot, el asistente virtual del gobierno inteligente. Asimismo, se aplicó pintura en el cruce peatonal y en la rampa de discapacidad de la presidencia municipal, trabajos en la tienda del bienestar en la colonia Cumbres, limpieza y barrido en el bordo norte, entre otros.
9: En Colonia de las Haciendas, por ahí también, ahí están las imágenes de los trabajos de bacheo, siguiente, San Joaquín, calle Tabasco, calle Santito, en Colonia de las Haciendas, de pintura, cruce peatonal ahí afuera de Presidencia, aplicación de pintura en rampa de discapacidad también ahí en Presidencia Municipal, tienda del bienestar, ya se concluyó, si no me equivoco, esa es la de la Colonia Central, no, Cumbres, limpieza y barrido en el bordo norte con la barredora eléctrica. Mantenimiento de 28 lámparas de chatbot en Roma, Suterm, calle Valeriano, en las Haciendas. Y revisión al funcionamiento del semáforo de Boulevard Mendoza Berrueto y Boulevard Pérez Treviño. También apoyo con instalación de cableado eléctrico en la macroplaza.
8: En más noticias, te doy a conocer que este fin de semana se lograron erradicar los brotes de aguas residuales sobre el libramiento Fausto Z. Martínez a la altura del estadio de la sección 123. gracias a los avances en la reparación del socavón de la calle industrial de la colonia Croc. De acuerdo al responsable operativo del Sistema Municipal de Agua y Saneamiento, Jorge Alexis González Beltrán, ya se colocó el tercer tramo de tubería en el colapso, con lo cual se han logrado sustituir 25 metros de los 60 que se requieren. Eso representa casi un 50% de avance en la obra, lo que ha contribuido a reducir los derrames en la ruta fiscal, algo que sin embargo no está totalmente descartado hasta en tanto no se terminen por completo los trabajos. También el director de Imagen Urbana y Ecología detalló que, dentro de las labores de las cuadrillas del organismo, continuaron los desasolves en diversos puntos de la ciudad, como Boulevard de las Flores, Juan de la Barrera, entre otros. Además, González Beltrán destacó que el personal también realizó trabajos de preparación de superficies para poder agilizar las tareas de bacheo y compactación que se ejecutarán a lo largo de la presente semana.
10: Estuvimos trabajando lo que fue el libramiento fue hasta Zeta Martínez, lo que es corte de laterales y camellón central y recolección de residuos. También estuvimos trabajando Boulevard Manuel Pérez Treviño, lo que es liberación de cordones, corte de camión central y liberación de cordones. Estuvimos también en la avenida Venustiano Carranza, lo que es en la parte de corte de camión central. Boulevard Centenario, lo que son laterales y corte de camión central también y recolección de residuos. También estuvimos trabajando en la avenida Mar Muerto, en la colonia Villas del Carmen, lo que es corte de cajetes y poda de palmas. Estuvimos en calle Escartés, en la colonia Tecnológico, en lo que es la recolección de residuos y corte y liberación de áreas verdes. En Prolongación Libertad también estuvimos atendiendo en la colonia San Pedro recolección de montones, calle Talamante, Francisco Madero también una petición de recolección de montones. La parte también que estuvimos trabajando fue la calle Yucatán en la colonia Vista Norte, lo que fue recolección de residuos. Seguimos trabajando en calles de Estados Unidos Mexicanos, lo que es corte y recolección de residuos generados ahí por los vecinos. Estuvimos trabajando en la calle Alejo González, en la colonia Villarreal, lo que es corte y recolección de residuos. En el arroyo Primavera, liberando la parte central de lo que es el arroyo y las laterales. Por último, ya el día sábado estuvimos concluyendo con la parte de laterales y talud del arroyo del Soldado, en la Presión República. Estuvimos atendiendo también plaza de la colonia Villa del Carmen. Y ya por último, nuestras rutas de papeleo hicieron presencia en las principales vialidades de la ciudad, recolectando lo que son residuos generados por nosotros mismos.
8: Reporte, director Sergio, buenas tardes.
7: Muchas gracias, Armando, por tu reporte. Buenas tardes.
1: 20 minutos y serán ya las 3. La temperatura en Piedras Negras se encuentra en los 39 grados centígrados. Cruces internacionales están llenos de caseta a caseta, pero son de ida a la vecina ciudad de Golpaz. Seguramente por la tarde ya será al revés, será claro. De regreso a Piedras Negras, porque sabes que pues la gente gusta del grito de independencia. Hay mucha gente que viene de San Antonio, de todas partes del sur de Texas para disfrutar de estas fiestas patrias.
7: Así es, lo hemos visto año tras año, que la gente gusta de todas estas tradiciones, por supuesto, de la comida, de todo el ambiente que se genera a través de este aniversario, de celebrar, de que somos un país independiente y por supuesto que nos enorgullece ser mexicanos, ¿no? Entonces, hay muchas personas que sí llegan a esta frontera, llegan a Piedras Negras para celebrar el día de esta noche el grito de independencia. Así que sí. También hemos visto que llegan no nada más gente del sur de Texas, sino también gente de la región, los cinco manantiales, que gustan de celebrar aquí en Piedras Negras. Hay familias también, ¿no?, que se reúnen en estas fechas para celebrar en grande, pues también el orgullo de ser mexicanos.
1: Sí, claro, y dependiendo, ¿verdad?, del tema de los grupos, a veces a la gente le gusta más el que va a tocar aquí, o hay gente que le gusta más el que va a tocar en Acuña, o en, etcétera, es válido. El tema es, pues obviamente, celebrar la fiesta patria, el grito, las arengas, ese momento tan emotivo que viven, decía el alcalde en aquel entonces, Fernando Porón, que en paz descanse, que es uno de los momentos más álgidos de todo presidente municipal, estar frente a miles de personas con tu pueblo, gritando el Viva México, evocando, ¿verdad?, el grito de independencia. Así que, pues va a estar bonito el tema. Y esperamos que usted se divierta sanamente, porque es un evento familiar, por supuesto, sí. Y a disfrutarlo a disfrutarlo completamente. Vamos con Alma Proa, que en la cuña también tienen algo preparado. Alma, ¿cómo estás? Buenas tardes.
11: Muy buenas tardes, Héctor Sergio. Buenas tardes a todo nuestro auditorio. Les saludo desde el bello puerto del futuro, donde en estos momentos nos encontramos con una temperatura que se ubica en los 36 grados centígrados. Y bueno, para darles a conocer las declaraciones que dio precisamente la delegada de la Comisión Estatal para la Regularización de la Tenencia de la Tierra Urbana y Rústica del Estado de Coahuila, Alejandra Venegas, quien informó que precisamente el día viernes estará realizando la entrega de 144 escrituras pertenecientes a las colonias 5 de Mayo y Santa Marta. Informó que este programa se va a realizar de forma conjunta con el municipio a través del área de sindicatura, por lo que ambas dependencias ya se han encargado de notificar a los beneficiarios para que acudan a recibir las escrituras de su patrimonio. La ceremonia de entrega se va a llevar a cabo a las 10:30 de la mañana en la Hipoteca Municipal, donde se va a contar con la presencia de autoridades estatales y municipales, las cuales van a hacer entrega de este documento que brinda certeza legal sobre el patrimonio de las familias acuñenses. La titular de la dependencia manifestó que el compromiso del gobernador del estado, Manolo Jiménez Salinas, como del alcalde Emilio Alejandro de Hoyos Montemayor, es garantizar la seguridad sobre el patrimonio que a lo largo de los años y a base de sacrificio han logrado forjar las familias que radican en esta frontera. Y dando continuidad precisamente al tema del patrimonio, les informo que luego de los acuerdos tomados con el Colegio de Notarios en el estado de Coahuila, se logró extender hasta el mes de noviembre los beneficios que se brindan a través del programa Mes de Testamento. Así lo dio a conocer Héctor Guadalupe Carmona Martínez, presidente del Colegio de Notarios de Acuña. Detalló que el costo del testamento durante este periodo será de 2,000 pesos, con un descuento especial de 500 pesos para los titulares de la tarjeta Mejora, además de que se estará apoyando a personas de escasos recursos y en condiciones de vulnerabilidad con la redacción de su testamento de forma gratuita. Quienes también estarán exentos del pago de los servicios son las personas que forman parte de las Fuerzas Armadas, es decir, del Ejército, la Marina, la Guardia Nacional, policías estatales, policías municipales, así como también los integrantes de las corporaciones de protección civil y bomberos. El llamado a las familias es aprovechar los beneficios que se brindan a través de este programa, el cual les permite estipular la distribución precisamente de sus bienes al momento de la muerte, evitando con ello heredar problemas a futuro. Les informo también que en los últimos años se ha incrementado la confianza de los inversionistas para invertir en el municipio de Acuña. Prueba de ello es la apertura de los nuevos establecimientos y comercios que recientemente han abierto sus puertas en la ciudad. Así lo dio a conocer Luis Ángel Urraza Dugay, director de Fomento Económico. Informó que el compromiso que se tiene por parte de las autoridades es el facilitar los medios para que los inversionistas lleven a cabo el desarrollo de sus proyectos, los cuales vienen a ampliar el abanico de oportunidades para los buscadores de empleo, así como también a fortalecer la economía en esta ciudad. Urraza Dugay manifestó que el municipio trabaja de la mano precisamente con el gobierno del estado, Canacintra y la Cámara de Comercio para poder atraer nuevas inversiones, así como también dar a conocer que el municipio de Acuña es el mejor lugar para invertir. Y ya para hacer una atenta invitación a todas las familias para que asistan el día de hoy a lo que será la tradicional ceremonia del grito de independencia, la cual va a iniciar precisamente a las 6 de la tarde con la apertura de los accesos de la macroplaza para que puedan ya entrar las personas y disfrutar pues ahí de los puestos donde van a vender ricos antojitos mexicanos. A las 8:00 p.m. estará iniciando lo que será la presentación de los grupos y artistas locales. A las 10:00 p.m. será la ceremonia protocolaria y posterior a ello pues vendrá la presentación del mapping y la pirotecnia para cerrar con la presentación del grupo pesado. Cabe hacer mención, compañero, que de acuerdo con la información que dio a conocer el alcalde, se estima que serán más de 20,000 personas las que van a estar presentes ahí en la macroplaza. Los festejos de este mes patrio se van a prolongar para el día 16, con lo que viene siendo la ceremonia oficial, así como el tradicional desfile de la independencia, y ya por la tarde-noche vendrán los festejos para celebrar el 75 aniversario de lo que es Ciudad Acuña. Estas actividades van a tener lugar en la Plaza Pública Benjamín Canales, donde se tiene programado la presentación de grupos musicales y artistas locales. Así que todo está listo para que los acuñenses disfruten de este gran ambiente de fiesta en esta frontera. Todo listo, compañero, para gritar hoy en la noche, ¡Viva México! Desde la redacción de Zócalo Acuña, para Radio Zócalo, les informó Alma Proa.
1: Gracias, Alma, y efectivamente, ¡que viva México, Alma!
11: Así es, compañero, así es que vamos a gritar con mucho fervor hoy en la noche.
1: Exactamente. Gracias, Alma. Son ya las 2:49, 11 y las 3, pausa y volvemos.
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4: Son 8 los minutos que nos separan de las 3 de la tarde, 39 grados la temperatura, y continuamos con la información. Y es que el senador por Coahuila, Gabriel Elizondo Pérez, destacó la reapertura del puente internacional número 2 de Piedras Negras para el tránsito de camiones con caja vacía y sin caja de Estados Unidos hacia México, luego de las gestiones realizadas para atender el congestionamiento que afectaba al sector transportista y al comercio fronterizo. Gabriel Elizondo explicó que esta situación era una preocupación del gobernador Manolo Jiménez Salinas, quien le planteó la importancia de gestionar ante las autoridades correspondientes una solución que permitiera agilizar el cruce y evitar mayores afectaciones a la actividad económica de la frontera. A partir de ello, y tras escuchar también las inquietudes del sector transportista de Piedras Negras, el senador presentó un oficio ante la Agencia Nacional de Aduanas de México y llevó al Senado un punto de acuerdo para solicitar acciones que permitieran atender la problemática en el cruce Piedras Negras y Golpaz. Nuestro gobernador, Manolo Jiménez, nos compartió su preocupación por esta situación y nos pusimos a jalar. Escuchamos también a los transportistas, llevamos el tema al Senado y gestionamos ante las autoridades federales. Hoy vemos con un resultado que beneficia al transporte, al comercio y a toda la dinámica económica de nuestra frontera. Esto señaló Gabriel Elizondo. El senador destacó que la reapertura demuestra que la coordinación y la gestión dan resultados cuando se ponen por delante los intereses de Coahuila. En Coahuila sabemos trabajar en equipo. Junto a nuestro gobernador Manolo Jiménez, vamos a seguir gestionando y llevando la voz de nuestro estado a donde sea necesario para resolver los temas que importan a nuestra gente y a nuestros sectores productivos, concluyó el senador.
5: 6 minutos para que sean ya las 3 de la tarde. La temperatura en la ciudad de Piedras Negras se encuentra en los 39 grados centígrados, no hay probabilidades de lluvia. Y nos vamos hoy con Gabriel Méndez, con información importante. Adelante, Gabo.
6: ¿Qué tal, Héctor Sergio? Aquí, amigos de Radio Zócalo, muy buenas tardes. Un gusto saludarles y comentarles que, aunque solo se trató de una disposición temporal, la cual fue anunciada durante la semana pasada y originó diversas controversias por sus efectos mediáticos, este lunes la Agencia Nacional de Aduanas de México retiró la restricción al ingreso de unidades de carga vacías al territorio nacional provenientes de Estados Unidos. No obstante, y a pesar de que se trató de un lapso menor a una semana, el tiempo en el que esta restricción estuvo vigente se estima pudo haber ocasionado afectaciones de hasta $1,000,000 al día en temas de logística, según lo mencionó Alejandro Ruiz Rueda, quien es presidente del Consejo de la Industria de Exportación Index aquí en la región norte de Coahuila. Destacó el gran trabajo coordinado que han realizado el sector industrial, las cámaras empresariales y también autoridades de los 3 niveles de gobierno en aras de seguir mejorando las condiciones y abonar aún más la relevancia que tiene actualmente el puerto fronterizo de Piedras Negras y de Eagle Pass, considerando también las futuras inversiones que ya se tienen confirmadas para ambas fronteras.
7: Primero que nada, la afectación estuvo, por menos tiempo, pero estuvo.
5: Claro.
7: Entonces, tuvimos ahí temas, pero tener que mover cargas por, perdón, camiones por otros puertos fronterizos para poder hacer algunos otros movimientos con este tema de los vehículos vacíos. Pero bueno, al final del día, pues agradecemos la medida que se había impuesto. Entonces, pues bueno, estamos agradecidos por eso. Y el tema no queda aquí, el tema lo menciono en varios foros. O sea, ahorita es qué vamos a hacer en el futuro. ¿Qué es lo que se tiene que plantear para que no tengamos este tipo de afectaciones y que nos afecten tanto a la industria como a algunos comercios, a la economía en sí? Porque al final del día sabemos que traemos una situación con todo lo que hemos estado viviendo en los últimos años, que pues bueno, o sea, tenemos que empezar a mejorar todos estos temas, ¿no? Entonces, te agradecemos bastante. Hubiera sido una situación más crítica, claramente sí. Estamos hablando solamente por algunos movimientos logísticos, hablando de 700 a 900 mil dólares diarios. Entonces, más otros temas del costo de oportunidad que se pueden dar por algunos falta de movimientos, ¿no?, en las empresas.
8: En otra información, de cara a los próximos comicios electorales del 2027, el Instituto Electoral de Coahuila extendió la invitación a toda la ciudadanía interesada en participar en la conformación de los comités municipales que serán establecidos en cada uno de los 38 municipios de la entidad, y donde se contempla la contratación e integración de aproximadamente 190 personas en total. La consejera electoral del organismo, Patricia González Mijares, señaló que estos comités están encargados de llevar a cabo la preparación, la vigilancia y el desarrollo del proceso electoral local, los cuales están integrados por 5 personas: una presidencia, una secretaría y 3 consejerías electorales municipales.
9: El Instituto Electoral de Coahuila convoca a las y los coahuileses originarios o residentes con al menos 3 años de residencia en la entidad a conformar uno de los 38 comités municipales electorales que se constituyen en el marco del proceso electoral local 2026-2027. Los órganos desconcentrados a los que hacemos referencia son estos comités municipales electorales que fungen como autoridad en el territorio y llevan a cabo todas las actividades relacionadas con la preparación, la vigilancia y el desarrollo de este proceso electoral local. Los comités municipales electorales se conforman por 5 integrantes, que es la presidencia, la secretaría y 3 consejerías electorales municipales. Entonces, se contratarían 190 personas para conformar cada uno de los 38 comités municipales.
8: Por su parte, Julio César Lavenant Salas, director ejecutivo de la organización electoral, detalló que los requisitos para todos los interesados son contar con la nacionalidad mexicana, ser residente de Coahuila, tener 21 años como mínimo, su credencial de elector vigente y no haber recibido alguna condena por un delito doloso. Asimismo, precisó que los lineamientos de estos comités prohíben la participación de funcionarios públicos y ex militantes con menos de 3 años de algún partido político, señalando que en esta ocasión se priorizará la designación de al menos un 20% de personas pertenecientes a algún grupo históricamente vulnerado. Finalmente, indicó que los interesados podrán efectuar su registro en línea a través de la plataforma del IEC, así como anexar su currículum vital a más tardar el 22 de septiembre, ello para la recepción de propuestas y posteriormente la designación de perfiles, que tendrá a bien la conformación de las estructuras municipales.
10: El registro, como en ocasiones anteriores, va a ser a través de un sistema y en línea. Quiere decir que con cualquier dispositivo con acceso a internet se puede accesar y se puede iniciar el registro para la convocatoria. El cierre de la misma va a ser al 22 de septiembre a las 23:59 y estos son la manera en que las personas pueden ser registradas en el sistema del Instituto Electoral. Ahora bien, los requisitos van a ser verificados por nuestras consejeras y consejeros electorales a través de una entrevista. Y para designar a estas personas se toman en cuenta 7 criterios. El primero de ellos es el compromiso democrático de la persona, que esto se verifica a través del expediente que se integra. va a ser también la paridad de género un criterio. Quiere decir que preferentemente los órganos tienen que estar integrados por personas que se identifican como mujeres, como hombres y o personas no binarias. El prestigio público y profesional es el tercer criterio de designación. El cuarto es la pluralidad cultural en la entidad. Quiere decir que como es un órgano colegiado, se busca que haya varias formas distintas de pensar y con perfiles diferentes. El conocimiento en la materia electoral es el quinto criterio, que si bien no es obligatorio tener conocimiento o experiencia electoral, sí se toma en cuenta para algunos de los cargos, como podría ser la presidencia o la secretaría de cada comité. Sin embargo, el que no tengan experiencia electoral no los excluye para que puedan participar en esta convocatoria.
6: La información en esta tarde, Héctor Sergio Orquídea.
5: Gracias, Gabriel, por la información. Que tengas buenas tardes.
6: Igualmente, muy buenas tardes.
5: Buenas tardes. Son las 3:02. Ya nos vamos. Gracias, Orquídea.
4: Muchas gracias por acompañarnos. Que tenga una bonita tarde y muy buen provecho.
5: Pásale bien.
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presento algo con Justin Bieber. Se llama Speed Demon. 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

popera, te presento Watermelon Sugar High de Harry Styles. Aquí en Dinámica 94.5, recuerda que tenemos todos los hits 2000eros combinados con éxitos recientes del pop.

Y en Dinámica 94.5 escuchamos este tema a cargo de My Chemical Romance. Se llamó Teenager. Por cierto, a las personas que se están comunicando con nosotros en esta tarde, muchísimas gracias. Que la sigan pasando espectacular escuchando esta frecuencia, claramente la 94.5. Son las 16 horas con 17 minutos, 4:17. Piedras Negras, Higopaz y todo el mundo estamos escuchando esta estación. Los invito también para que su canción favorita, ya sea del 2000, 2005, 7, 9, 15, yo qué sé, la época en la que no les tronaba la rodilla, bueno, ustedes, porque yo no sé si por fortuna o por desgracia, creo que desde que nací me truena todo el cuerpo. ¿Qué les puedo decir cuando uno vive en situación de parálisis cerebral? Pero así es la cosa. Lo importante es escuchar buena música, esperando que la estén pasando bien en este 15 de septiembre de 2026. Muy festivos, muy mexicanos, ahí en las oficinas, todo mundo con su blusita, ya sabes, así bordada, que si el pozole, que si el sope, la garnacha, agüita fresca de tamarindo, mango, limón, y desde luego un delicioso pozolito, como ya te decía, muy típico de septiembre, unos tamalitos también, por ahí, que es muy común también en septiembre. Pues claro, escuchar música mexicana en los supermercados, que vamos allá a comprar nuestros víveres y demás, y ya tengan las de Chente desde temprano, o por ahí algunas rolitas de Juan Gabriel, acá como que de mariachi, yo qué sé, muy, muy festivos. Hoy hay que ir a, pues, celebrar, obviamente, la conmemoración del grito de independencia. Todas las personas que asistan el día de hoy, que se congreguen en la macro, pues con precaución, por favor, agarren al chamaco, no vayan a andar como que muy festivos y muy en los cohetes y muy esto y lo otro, y dónde está el niño, no, por favor. Todos con mucha precaución, que todo transcurra en santa paz y que todo transcurra, obviamente, pues dentro de la diversión, de sanamente, de sentir como este fervor patrio, escuchar a los grupos que van a estar amenizando, a lo mejor por ahí un espectáculo musical muy bueno, preparado y todo eso. Así que, pues bueno, ya lo saben, para los que vayan a asistir más adelante esta noche a festejar el fervor patrio en la Macroplaza. Mientras tanto, pues continuamos aquí con la mejor música de nuestro programa Rock and Pop 94.5. Como ya se lo saben, aquí tenemos todos los éxitos del 2000 y los combinamos con canciones nuevas para que también tengamos así como que de todo, ¿no? Y mira, a propósito de un éxito 2000ero, pues te voy a presentar a los Red Hot Chili Peppers. Tú quizá digas, oye, pero si Red Hot Chili Peppers son de finales de 80 y 90, bueno, pero en los 2000 ellos sacaron un álbum, digo, han sacado más, pero muy en especial un álbum que está como muy presente, clavado por ahí del 2006 en adelante. Este se llama Stadium Arcadium. Y precisamente de este disco en especial, que es del 2006 según Spotify, vamos a escuchar una canción que se convirtió en mi favorita, así como que muy de la nada. No esperaba nada de esta canción y luego la escuché y dije, no puede ser, qué buena rola. Se llama Dani California y la tenemos para ti en Rock and Pop. Recuerda que si quieres agregar alguna canción en especial, no lo dudes, por WhatsApp 878-115-2083.

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2: Para hoy esperamos un cielo completamente soleado y caluroso. 39 grados como máxima temperatura en la sombra. El viento estará soplando del sureste entre 15 y 20 kilómetros por hora, incrementando su fuerza con ráfagas de hasta 40 kilómetros por hora, tanto para el día como para la noche. La mínima desciende a los 25 grados, también con cielo despejado. Para mañana más calor, 39 como máxima y la mínima en los 26 grados. Próximo jueves máxima de los 37 y la mínima en 25 grados centígrados.
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Gracias por seguir escuchando Dinámica. Esta canción que viene es a cargo de Beck y se llama Loser. Seguramente algunos de ustedes recuerdan este éxito. Y anteriormente escuchaste a Linkin Park con la canción Fame.

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1: Un momento, ANSPAC. Si no encuentras la felicidad, solo escucha tu corazón. Lo que llamamos problemas son lecciones, porque la vida es dinámica, está en constante movimiento. Por eso debes estar atento al presente, porque en este momento estás sembrando lo que recogerás mañana. Este fue un momento ANSPAC.
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Gracias por estar con nosotros aquí en Dinámica 94.5. Continuamos, son las 4 de la tarde con 54 minutos. Es momento de ir despidiendo el Rock and Pop de hoy. Recordándoles que estamos con este programa de domingo a jueves de 15 a 17 horas, o sea, de 3 a 5 de la tarde. Escuchamos éxitos 2000eros y los combinamos con todo lo reciente. Los 2000s, pues obviamente nos basamos en diferentes géneros, por ejemplo, indie, alternativo, emo, new metal y más. Todo lo que rifaba por allá de 2000, 2002, 5, 7, 9, 15. Y además le damos espacio a la música de pop reciente, desde los hits número uno mundiales, y los combinamos obviamente en 2 horas de programa Rock and Pop. Ya lo sabes, soy Chio Muñoz y voy a estar por aquí con este programa hasta las 5. Luego tenemos la programación regular de Dinámica a partir de las 5 y hasta las 6. A las 6, las noticias, porque es importante también mantenerte bien enterado de lo relevante que sucede en nuestra ciudad, en el estado, el país y, por supuesto, en el mundo. Para eso, escuchamos el espacio de noticias de Radio Zócalo. Y termina por ahí de las 7 de la tarde y a partir de ese momento, de 7 a 8, nuevamente la música regular de Dinámica, que es el mejor pop del top 40, ya lo sabes. Así es que así funciona pues el itinerario de hoy. Hoy, por cierto, 15 de septiembre de 2026. Además, te comento que en Radio Zócalo vamos a tener la cobertura especial de todo lo que se vive en los festejos patrios, para que, bueno, pues estés al pendiente de las emisoras de Radio Zócalo y de las pantallas de Super Channel 12, porque vamos a tener todo para ti, todos los detalles de lo que se va a estar viviendo, cómo experimentamos estos festejos patrios en la nochecita. Así que, bueno, ya lo sabes, el día va a estar muy completo. Quédate aquí en Grupo Zócalo y especialmente en Dinámica 94.5. Nos vamos, despido el Rock and Pop con una canción de Blink-182. Este tema se llama Stay Together for the Kids y lo traemos para ti en esta tarde, esperando que continúes disfrutando de Dinámica también a través del internet en nuestro sitio oficial dinámica.fm. Stay Together for the Kids de Blink-182.

Son las 17:18. En Dinámica presentamos a Rihanna con We Found Love. Y ahora los invito para que se comuniquen con nosotros también a través de las redes sociales. Tenemos Facebook, muy fácil, por cierto. facebook.com/dinamica94.5. En Insta y X como @dinamica94.5. Por supuesto, si quieren seguirme a mí, en lo particular, estoy como @chio94m en Insta, TikTok y también X.

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2: Para hoy esperamos un cielo completamente soleado y caluroso. 39 grados como máxima temperatura en la sombra. El viento estará soplando del sureste entre 15 y 20 kilómetros por hora, incrementando su fuerza con ráfagas de hasta 40 kilómetros por hora, tanto para el día como para la noche. La mínima desciende a los 25 grados, también con cielo despejado. Para mañana más calor, 39 como máxima y la mínima en los 26 grados. Próximo jueves máxima de los 37 y la mínima en 25 grados centígrados.
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1: Son las 6 de la tarde. Este es un momento de reflexión. ¿De qué le sirve al hombre ganar el mundo entero si se pierde a sí mismo?

0: Hola, ¿qué tal? Buenas tardes. Esta es la información. Restricción a trailers vacíos dejó pérdidas de $1,000,000 a maquiladoras de piedras negras.
1: Destaca Gabriel Elizondo, gestiones para reabrir el puente internacional número 2 a tráileres vacíos.
0: Reanudan Mercadito Mejora este jueves 17 en la Villarreal a las 6:30 de la tarde.
1: Policía municipal fue responsable del choque donde murieron dos compañeros.
0: El también director de Escuadrón Vial se recupera en su estado de salud, dice el alcalde.
1: Sicarios que ejecutaron a Tejano en Villa de Fuente usaron armas 9 milímetros.
0: Denuncian elementos de la policía preventiva por agredir a menores en la feria.
1: Interno agrede a custodio en la cárcel del condado. Le añadieron más cargos.
0: Policía de Eagle Pass recupera 106 catalizadores. Presumen que hayan sido robados.
1: Detienen a conductor que viajaba a 100 millas por hora. Afirma que tenía que ir al baño.
0: IEC convoca la conformación de comités municipales para la elección del 2027.
1: Con dos casos sospechosos de rickettsia, cerró la semana epidemiológica.
0: Avanza obras públicas en labores de bacheo y reparación de luminarias.
1: Casi 50% de avance registra la reparación de socavón en la colonia Croc.
0: Ecología continúa con acciones de limpieza y mantenimiento urbano. De esto y mucho más en esta tercera edición de Radio Zócalo Noticias. Listos que hoy nosotros así comenzamos.
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0: 6:05, 40 grados la temperatura, la mínima es de 24 grados y no hay nada de probabilidades de lluvias. Mañana, que será miércoles 16 de septiembre, desfile, la máxima en 40, mínima en 26, jueves 39, mínima en 25, viernes 38, mínima en 25, sábado y domingo 38 grados como máxima, mínima en 26 grados centígrados. Pronóstico del tiempo para lo que resta de la semana.
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0: 6:06, temperatura en Piedras Negras, 40 grados centígrados. ¿Cómo están? Buenas tardes, bienvenidos a esta tercera edición de Radio Zócalo Noticias. Saludamos con gusto a nuestros amigos en Acuña, listos también para la noche de Grito de Independencia, allá en la Superestelar 107.9 con música del regional mexicano, haciendo alusión precisamente a la independencia de nuestro país. En la 94.5, Chío Muñoz al pie del cañón, ya ataviada precisamente con ese vestuario muy mexicano, allá con su camiseta de las Chivas Rayadas, que el fin de semana vamos contra las Águilas del América. De pronóstico reservado, por supuesto, Edgar González de enfrente del mini split. Y a mi izquierda, Orquídea López Alec. Orquídea, ¿cómo estás? Buenas tardes.
1: Muy buenas tardes, Héctor Sergio. Buenas tardes. Bienvenidos a esta, la tercera emisión de Radio Zócalo Noticias. En este día 15 de septiembre se está conmemorando el Día Internacional de la Democracia, y es que la Asamblea General de las Naciones Unidas estableció que cada 15 de septiembre se celebrara esta fecha. Esto fue en 2007, y bueno, a partir de entonces se conmemora, y para este 2026 las Naciones Unidas centra el Día Internacional de la Democracia en la democracia deliberativa, es decir, en ampliar la participación ciudadana en la toma de decisiones mediante el diálogo, la inclusión y la escucha de diferentes puntos de vista. Tan importante la democracia en los países. Y bueno, hoy se va a conmemorar el grito de independencia. Es uno de los eventos históricos más importantes de nuestro país. En esta noche, por supuesto, gobernantes de todo el país dan el grito, el tradicional grito, desde los balcones oficiales para recordar el llamado que hizo el cura Miguel Hidalgo en 1810. Y bueno, pues hoy además se está realizando toda una fiesta aquí en Piedras Negras, donde pues hay platillos típicos, música, habrá también, por supuesto, fuegos artificiales y muchas familias celebrando, por lo que pues los invitamos a que esta celebración sea de sano esparcimiento y que no haya ningún tipo de violencias.
0: 6-9, estima Index Coahuila afectaciones hasta por $1,000,000 diarios durante la restricción de tráileres vacíos por Piedras Negras hacia la vecina ciudad de Eagle Pass.
4: Aunque solo se trató de una disposición temporal que fue anunciada durante la semana pasada y la cual originó diversas controversias por sus efectos mediáticos, este lunes la Agencia Nacional de Aduanas de México retiró la restricción al ingreso de unidades de carga vacías a territorio nacional provenientes de los Estados Unidos. No obstante, y a pesar de que se trató de un lapso menor a una semana, el tiempo en el que esta restricción estuvo vigente, se estima pudo haber ocasionado afectaciones de hasta $1,000,000 al día en temas de logística, según lo mencionó Alejandro Ruiz Rueda, presidente del Consejo de la Industria de Exportación Index en la región. Destacó el gran trabajo coordinado que han realizado el sector industrial, cámaras empresariales y autoridades de los tres niveles de gobierno en aras de seguir mejorando las condiciones y abonar aún más a la relevancia que tiene actualmente el puerto fronterizo de Piedras Negras y de Eagle Pass, considerando además las futuras inversiones que ya están confirmadas en ambas fronteras.
5: Primero que nada, la afectación estuvo, por menos tiempo, pero estuvo.
4: Claro.
5: Entonces, tuvimos ahí temas, pero tener que mover camiones por otros puertos fronterizos para poder hacer algunos otros movimientos con este tema de los vehículos vacíos. Pero bueno, al final del día, pues agradecemos la medida, que se retire la medida que se había impuesto. Entonces, pues bueno, estamos agradecidos por eso. Y el tema no queda aquí, el tema lo menciono en varios foros. O sea, ahorita es qué vamos a hacer en el futuro. ¿Qué es lo que se tiene que plantear para que no tengamos este tipo de afectaciones y que nos afecten tanto a la industria como a algunos comercios, a la economía en sí? Porque al final del día sabemos que traemos una situación con todo lo que hemos estado viviendo en los últimos años, que pues bueno, o sea, tenemos que empezar a mejorar todos estos temas, ¿no? Entonces, te agradecemos bastante. Hubiera sido una situación más crítica, claramente sí, estamos hablando solamente por algunos movimientos logísticos, hablando de $700,000 a $900,000 diarios. Entonces, más otros temas del costo de oportunidad que se pueden dar por algunos falta de movimientos, ¿no?, en las empresas.
4: Para Radio Zócalo Noticias, Gabriel Méndez Martínez.
1: Son las 6:12, 40 grados la temperatura. Y en otra información, reanudan el mercadito Mejora este jueves 17 en la colonia Villarreal. Esto será a partir de las 6:30 de la tarde.
6: Con la finalidad de continuar apoyando a la comunidad en general, sobre todo a las familias de escasos recursos, con productos de la canasta básica a precios preferenciales, este jueves se reanudarán los Mercadito Mejora en Piedras Negras. Lo anterior fue dado a conocer por el coordinador de Mejora Coahuila, quien hizo la invitación abierta a la ciudadanía a asistir este jueves 17 de septiembre a la Escuela Secundaria Salvador Chavarría en el fraccionamiento Villa Real. Franco González Treviño detalló que la cita es a partir de las 6:30 de la tarde, donde todos los asistentes, sin ningún tipo de distingo, podrán aprovechar descuentos y precios especiales en los diferentes artículos que se ofrecen. Entre ellos, añadió el funcionario estatal, se encuentran leche, huevo, tomate, cebolla, productos de limpieza y muchos más, que permitirán a las familias agropetenses ahorrar y poder destinar ese dinero a otras necesidades. González Treviño destacó que, de esta manera, por instrucciones del gobernador Manolo Jiménez, se reanudan las acciones de este programa, que se mantendrá cercano a la gente en las diversas colonias de la localidad.
7: Sí, ya empezamos con los mercaditos Mejora. Este 17 será el primero. Este jueves 17 tenemos el primer mercadito en la colonia Villarreal, ahí precisamente en la secundaria Salvador Chavarría, conocido por todos aquí en la colonia. Y bueno, y la idea es que vengan y aprovechen estos beneficios que trae el gobernador Manolo Jiménez, con descuentos bastante considerables en todos los productos, en toda la canasta básica. Lo más importante es que nos mantenemos cercanos a las colonias y sobre todo con estos precios que viene a beneficiar a las familias, a los hogares, y que eso que se ahorren lo puedan gastar en otras cosas. Sabemos que el regreso a clases es un tema difícil, un tema de la economía, y bueno, pues ahí con el favor de Dios, con el favor del gobernador, pues eso que nos ahorremos lo podamos invertir en otras cosas del hogar. Todos los productos están en descuento, el huevo, la leche y todos, la canasta básica trae un descuento bastante considerable, así que los invitamos a aprovechar. Este jueves 17 a las 6:30 de la tarde tenemos ahí la cita.
6: Para Radio Zócalo Noticias, Armando López Capericho.
0: 6:14, pausa comercial y nosotros vamos a regresar con más información.
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0: 6:17 y la temperatura en la ciudad de Piedras Negras en los 39 grados centígrados. La policía municipal ocasionó el accidente donde murieron sus compañeros.
19: Después de las pruebas de tránsito terrestre practicadas en el lugar del accidente donde murieron los elementos del escuadrón vial Humberto de León y Jesús Ortiz González el pasado domingo 6 de septiembre, al impactarse contra una unidad de autobuses de pasajeros, se confirmó que la persona que conducía a la unidad responsable es el oficial de tránsito y vialidad Cristian Alonso Robles Monsiváis, que continúa internado en la clínica particular delicado de salud. El delegado de la Fiscalía General del Estado, Rigoberto Raúl Rodríguez Ríos, indicó que personal de la empresa Autobuses Senda acudieron a reclamar su unidad y la carpeta de investigación sigue abierta y la persona afronta cargos de homicidio culposo y daños.
20: Elementos, en este caso de servicios periciales, el perito determina, de acuerdo con los diagnósticos de la información que le fue proporcionada, tanto videos del interior del vehículo, el camión de pasajeros, las versiones de las personas involucradas, se advierte que el vehículo responsable pues era la camioneta tipo SUV, que pues invade en este caso la vía de circulación del camión de pasajeros, se impacta con la parte frontal del vehículo, ambos vehículos se colisionan de manera frontal, y bueno, pues después de esto volcó y se causan lesiones en el interior los pasajeros de la camioneta. Dos de ellos pierden la vida de manera instantánea. El tercero, que se supone es el responsable, estaba convaleciente, delicado en un hospital de la localidad.
19: ¿Aquí la persona se le mandará a citar en su momento ya cuando esté bien,
20: ¿no? Bueno, en su momento hay que primero esperar el restablecimiento. Las lesiones que presenta son graves, tenía lesiones de tipo neurológico. Una vez que esta persona pues se restablezca en su salud, podría ser citada a declarar para continuar con el esclarecimiento de los hechos.
21: ¿Qué delitos?
20: Bueno, pues en este caso tenemos dos homicidios culposos, tenemos los daños que presenta la unidad automotriz del transporte de pasajeros.
19: ¿No han presentado denuncias de transporte inicial?
20: Hasta el momento comparecieron a solicitar la devolución del vehículo.
19: No.
20: Así es.
19: ¿Y lo del muerto no han acudido?
20: Bueno, compareció la familia para reclamar los cuerpos, en este caso para darle sepultura.
19: Para Radio Zócalo Noticias, Armando Valdés Martínez.
1: Son las 6:19, 39 grados la temperatura, y precisamente hablando de este suceso, en más información, se recupera policía preventivo tras choque donde murieron dos compañeros.
6: Aunque su pronóstico sigue siendo reservado y los médicos continúan con cautela, poco a poco va avanzando el estado de salud de Cristian Robles Monsiváis, tras las graves lesiones que sufrió en el accidente vial del pasado 6 de septiembre. Cuestionado a ese respecto, el presidente municipal de Piedras Negras, Carlos Jacobo Rodríguez González, resaltó que literalmente ha sido un milagro la mejoría que ha presentado el elemento de tránsito y vialidad a 2 semanas del choque. Recordó que cuando ingresó al hospital privado donde se encuentra internado, el también responsable del escuadrón vial presentaba lesiones sumamente graves que hacían pensar a los médicos y enfermeras que no se recuperaría. Rodríguez González añadió que poco a poco Robles Monsiváis va reaccionando y se le ha ido disminuyendo la dosis del medicamento que lo mantiene sedado, esperando que al paso de los próximos días finalmente pueda despertar. En el lamentable percance ocurrido en la prolongación Román Cepeda sobre la carretera Ciudad Acuña a Piedras Negras, perdieron la vida Humberto de León y Jesús Ortiz González, integrantes de dicho escuadrón.
22: La semana pasada lo que supe el viernes era que ya le estaban bajando la dosis de medicamento para que pudiera despertar. Estuvo intubado unos días, pero pues ya lleva más de una semana. Yo creo que ya la libró, gracias a Dios. Entonces las oraciones de toda la gente ayudaron sin duda alguna. Y bueno, papá, hay que seguir esperando, ¿no? No hay que confiarnos tampoco, pero sí su evolución ha sido un milagro, literalmente, porque lo habían desahuciado desde que entró a la clínica y dijeron que se iba a morir en unas horas. Y por la gloria del Señor, está vivo hoy en día.
6: Para Radio Zócalo Noticias, Armando López Capedicho.
0: 6:22, asesinos usaron arma de fuego calibre 9 milímetros para asesinar a un hombre allá en Villa de Fuente.
19: Jesús Alfonso N., 59 años de edad, fue asesinado 2 balazos, uno de ellos en el pómulo y otro en la sien, que fueron propinados por un arma de fuego calibre 9 milímetros debido a los casquillos localizados en el lugar de donde se cometió la ejecución en su domicilio en Villa de Fuente y plomos encontrados en el interior del automóvil. El delegado de la Fiscalía General del Estado, Rigoberto Raúl Rodríguez Ríos, indicó que agentes de la Policía de Investigación Criminal siguen el recorrido de los asesinos mediante cámaras de vigilancia, tanto ubicadas en domicilios como en las urbanas, con el fin de llevar a cabo su arresto.
20: Sí, efectivamente, elementos de la Agencia de Investigación Criminal continúan con la integración, en este caso de la carpeta de investigación. Se están allegando diferentes elementos probatorios a partir de la toma de conocimiento. Se ha informado ya que se estableció una ruta de seguimiento. En esta se han estado recabando diversos materiales videográficos. Ahorita se encuentra en una fase de estudio, análisis por parte de elementos de la Agencia de Investigación Criminal, y se siguen practicando diligencias, en este caso de servicios periciales o con servicios periciales, para obtener elementos probatorios en el esclarecimiento del hecho.
3: ¿El resultado de la necropsia y las balas?
20: Bueno, se encuentran dos ojivas calibre 9 milímetros, así como también dos casquillos en el sitio. Son compatibles pues con las lesiones que presenta la víctima. Y bueno, pues hasta ahorita el resultado de la necropsia pues nos arroja el shock neurológico derivado de las lesiones recibidas en la parte de la cabeza.
3: ¿Confirman dos?
20: Se confirman dos impactos que son los que le causan la muerte.
3: ¿No hay detenidos, decía alguien?
20: Hasta el momento no se encuentra con detenidos, estamos en la integración de la carpeta.
5: ¿Se pudiera hablar de varias personas implicadas?
20: Bueno, no se descarta la posibilidad. Le digo, se han estado analizando diversas información, diversos videos, medios de prueba. Estamos en el esclarecimiento en este momento.
3: ¿Se le hizo el examen de toxicología a la persona, al fallecido?
20: Así es.
3: ¿Qué resultados?
20: Nos arroja intoxicación, en este caso a sustancias tóxicas, cocaína y metanfetamina.
3: ¿También se ha declarado a familiares allegados o personas allegadas?
20: Sí, se han estado recabando diversos elementos probatorios, entrevistas a familiares, amigos, conocidos de la persona. Estamos en el análisis sociológico, en este caso, de esta persona.
5: ¿Ya se tiene un posible móvil?
20: Hasta el momento solamente lo que hemos informado.
5: ¿Se trabaja en coordinación?
20: Sí, definitivamente hay una coordinación estrecha con elementos de los diferentes órdenes de gobierno. Está participando la Secretaría de Seguridad Pública conjuntamente con la Agencia de Investigación Criminal en la búsqueda y recolección de información.
19: Para Izocal Noticias, Armando Valdés Martínez.
1: Son las 6:24, 39 grados la temperatura. Y en más información, denuncian a policías municipales que golpearon a dos menores en la feria.

0: principio, pues tenemos que identificar si obedece la detención, si los hechos que menciona la persona se encuentran corroborados en algún elemento probatorio, ya que ella narra que los muchachos fueron llevados a Seguridad Pública Municipal. Se te contará en principio con un informe de autoridad, o sea, se requerirá el informe de autoridad para esclarecer si hubo la participación y si hay algún elemento policíaco involucrado en ese tema.
1: ¿No se consignaron aquí entonces ellos?
0: No se pusieron a disposición del Ministerio Público de Adolescentes.
2: ¿Cuántos policías y si son hombres y mujeres?
0: Son dos personas afectadas. El número de policías es indeterminado, puesto que la narración de hechos habla de muchos policías que participan en esta detención.
1: No son graves las lesiones.
0: No son graves las lesiones.
3: Para Radio Zócalo Noticias, Armando Valdés Martínez.
4: 6:26, un interno agredió a un custodio de la cárcel del condado. Ya le fincaron cargos.
5: Un interno del centro de detención Stone Bowls agredió físicamente a un carcelero cuando este lo trasladaba de una a otra celda. El uniformado sufrió lesiones en el rostro que requirieron ser evaluadas en un hospital. De lo anterior informó el jefe de diputados Roberto de León, quien identificó al agresor como Santiago Guajardo, de 28 años de edad, un residente local que ya estaba detenido por otras razones. Al momento en que caminaban hacia otro de los cubículos, el interno reaccionó de manera violenta, lo que hizo que otros elementos intervinieran para someterlo y asegurarlo en el área a donde se le llevaba. De León dijo que Guajardo enfrenta cargos adicionales por agredir a un servidor público y tendrá que ser procesado por el juez en turno.
6: Fíjese que está detenido esta persona por Santiago Guajardo, y un carcelero lo estaba escoltando de una celda a otra, y en el momento donde se estaban caminando en el pasillo, esta persona le pegó al carcelero. El carcelero tuvo unas lesiones y fue a la enfermería, y de ahí fue al hospital a que le checaron. Esta persona se le van a poner cargos por andar asaltando a un oficial. No vamos a soportar que una persona golpee a un oficial, ¿verdad? Y se le van a poner los cargos necesarios. Y ahora está viendo, aparte de los cargos que está aquí encerrado, va a haber otros cargos del asalto a un oficial.
7: ¿Hubo algún motivo por la agresión oficial o simplemente nomás?
6: Ahorita está bajo de investigación. Como todos saben, ¿verdad? Tenemos varias cámaras adentro de la cárcel. Todo está grabado. Y vamos a ver este caso, se está investigando.
5: Para Radio Zócalo Noticias, Eleazar Ibarra.
4: 6:29, hacemos una pausa y nosotros ya regresamos.
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2: Son las 6:31, 39 grados se mantiene la temperatura y

0: Tenemos más información y es que la policía recuperó 106 catalizadores de autos y busca a ciudadanos que hayan sido víctimas de robo.
1: Detectives de la División de Autos Robados de la Policía se encuentran investigando a un hombre que fue sorprendido tratando de llevar hacia México un lote de al menos 106 catalizadores de diferentes automóviles y ahora está pidiendo la colaboración del público para que si fue afectado de robo acuda a reclamarlo. Es lo que informó el teniente Alberto Zapata al referirse al hecho ocurrido hace algunos días cuando interceptaron el auto en el que eran transportados hacia el lado mexicano los aparatos. El conductor no pudo comprobar la propiedad de los convertidores catalíticos, por lo que está ante un delito que una vez concluida la investigación, es posible que se le formulen cargos en su contra.
2: Se siguió el caso, se hizo el encantamiento de los catalizadores, nadie ha venido a reclamarlos, eso entra en un proceso, como cualquier otro encantamiento. Ahorita el teniente Durán, José Durán, está trabajando en el caso. Se interpone un proceso de 90 días ante el juez de distrito o ante un juez, un magistrado. Después de los 90 días, si no se reclama o no se viene el dueño propiamente a hacer el reclamo, la mercancía se pierde, ¿verdad? Y se toma como un incautamiento. No, esos se incautaron en la cantidad ese grande es en un vehículo.
1: Para Radio Zócalo Noticias, Eleazar Ibarra.
3: 7:28, un automovilista viajaba a 100 millas por hora. Al ser detenido, argumentó que tenía ganas de ir al baño.
1: Un conductor fue detenido por agente del departamento del sheriff debido a que fue sorprendido viajando a 100 millas por hora en una zona delimitada 45 y todo porque, según su declaración, tenía ganas de ir al baño. Este incidente ocurrió poco antes de la 1:00 a.m. del martes, inicialmente en la intersección de la carretera del Indio y el Boulevard Veteranos, donde el auto Chevy Tahoe color marrón fue detectado en alta velocidad. De acuerdo con la información rendida por el patrullero encargado del hecho, el conductor del auto, lejos de obedecer las indicaciones que se le hacían con la unidad que activó la sirena y torretas, incrementó su velocidad dirigiéndose hacia el norte sobre el Boulevard Veteranos. En base a la velocidad en la que se desplazaba, el oficial pudo deducir que el automovilista viajaba a 100 millas por hora, así que más adelante, sin dejar de perseguirlo, lo obligó a que se detuviera a la altura de la calle Crown Royal, donde fue identificado como José Eovalle Alvarado, de 28 años de edad. Además de exceder los límites de velocidad, este sujeto fue detenido bajo cargo de manejar imprudentemente, ya que cambiaba de carril sin precaución, poniendo en peligro la integridad de personas que se hallaban a esa hora en las intersecciones. Fue llevado al centro de detención Stone Bowls para ser evaluado y posteriormente presentado con un juez de paz para que decida sobre su situación. Para Radio Zócalo Noticias, Eleazar Ibarra.
0: Son las 6:34, 39 grados la temperatura. Y en más información, invita el Instituto Electoral de Coahuila a la conformación de comités municipales, esto de cara a los comicios electorales del próximo año.
4: De cara a los próximos comicios electorales del 2027, el Instituto Electoral de Coahuila extendió la invitación a toda la ciudadanía interesada en participar en la conformación de los comités municipales que serán establecidos en los 38 municipios de la entidad y en donde se contempla la contratación de 190 personas en total. La consejera electoral del organismo, Patricia González Mijares, señaló que estos comités están encargados de llevar a cabo la preparación, vigilancia y desarrollo del proceso electoral local, los cuales están integrados por 5 personas, una presidencia, una secretaría y 3 consejerías electorales municipales.
5: El Instituto Electoral de Coahuila convoca a las y los coahuilenses originarios o residentes con al menos 3 años de residencia en la entidad a conformar uno de los 38 comités municipales electorales que se constituyen en el marco del proceso electoral local 2026-2027. Los órganos desconcentrados a los que hacemos referencia son estos comités municipales electorales que fungen como autoridad en el territorio y llevan a cabo todas las actividades relacionadas con la preparación, la vigilancia y el desarrollo de este proceso electoral local. Los comités municipales electorales se conforman por 5 integrantes, que es la presidencia, la secretaría y 3 consejerías electorales municipales. Entonces, se contratarían 190 personas para conformar cada uno de los 38 comités municipales.
4: Por su parte, Julio César Lavenant Salas, director ejecutivo del organismo electoral, detalló que los requisitos para todos los interesados son contar con la nacionalidad mexicana, ser residente de Coahuila, tener 21 años como mínimo, credencial de elector vigente y no haber recibido alguna condena por un delito doloso. Asimismo, precisó que los lineamientos de estos comités prohíben la participación de funcionarios públicos y exmilitantes de al menos 3 años en algún partido político, señalando que en esta ocasión se priorizará la designación de un 20% de personas pertenecientes a algún grupo históricamente vulnerado. Finalmente, mencionó que los interesados podrán efectuar su registro en línea a través de la plataforma del Instituto Electoral de Coahuila, así como anexar su currículum vitae a más tardar el 22 de septiembre para la recepción de propuestas y posteriormente la designación de los perfiles que permitan la conformación de las estructuras municipales.
6: El registro, como en ocasiones anteriores, va a ser a través de un sistema y en línea. Quiere decir que con cualquier dispositivo con acceso a internet se puede accesar y se puede iniciar el registro para la convocatoria. El cierre de la misma va a ser al 22 de septiembre a las 23:59 y estos son la manera en que las personas pueden ser registradas en el sistema del Instituto Electoral. Ahora bien, los requisitos van a ser verificados por nuestras consejeras y consejeros electorales a través de una entrevista. Y para designar a estas personas se toman en cuenta 7 criterios. El primero de ellos es el compromiso democrático de la persona, que esto se verifica a través de el expediente que se integra. Va a ser también la paridad de género un criterio, quiere decir que preferentemente los órganos tienen que estar integrados por personas que se identifican como mujeres, como hombres y o personas no binarias. El prestigio público y profesional es el tercer criterio de designación. El cuarto es la pluralidad cultural en la entidad, quiere decir que como es un órgano colegiado se busca que haya varias formas distintas de pensar y con perfiles diferentes. El conocimiento en la materia electoral es el quinto criterio, que si bien no es obligatorio tener conocimiento o experiencia electoral, sí se toma en cuenta para algunos de los cargos, como podría ser la presidencia o la secretaría de cada comité. Sin embargo, el que no tengan experiencia electoral no los excluye para que puedan participar en esta convocatoria.
4: Para Radio Zócalo Noticias, Gabriel Méndez Martínez.
3: 20 y serán ya las 7. La semana epidemiológica cierra con 2 casos sospechosos de rickettsia, según lo informa el jefe de la jurisdicción sanitaria, Roberto Baeza Díaz.
4: Según información proporcionada por la Secretaría de Salud a través de la Jurisdicción Sanitaria 01, la reciente semana epidemiológica culminó con la detección de 2 casos sospechosos de rickettsia, así como uno más de dengue en el municipio, de los cuales ya fueron enviadas muestras a su respectivo análisis. El titular de la dependencia, el doctor Roberto Baeza Díaz, resaltó que tal y como se realiza ante alguna sospecha de contagio, personal de vectores llevan a cabo el levantamiento de un cerco epidemiológico para implementar medidas preventivas en el sector en cuestión y así evitar la propagación del padecimiento en caso de resultar positivo. En ese sentido, reiteró la importancia de que la comunidad atienda las recomendaciones emitidas por la autoridad sanitaria en aras de seguir manteniendo limpios sus patios y evitar la acumulación de cacharros, lo cual se busca para no correr mayores riesgos ante la creación de un posible foco de infección de estas enfermedades.
7: Pues como semana a semana hemos estado vigilantes de todo y cada uno de los casos que pudieran generarse. En esta semana tenemos 2 casos probables de rickettsia, donde en base a la sintomatología se detectan y de manera inmediata se toma una muestra y se manda a la ciudad de Saltillo. Ahorita estamos en espera del resultado. ¿Qué es lo que se hace de manera inicial? Se inicia con el tratamiento y se hace un cerco epidemiológico, le llamamos así. Vigilamos de manera inmediata manzanas alrededor de donde hay posibles casos para evitar una propagación. En este momento estamos en espera de los resultados. Recibimos también el resultado de un caso probable de dengue, donde la sintomatología correspondía o parecía la enfermedad. Cuando sucede esto de manera inmediata, nosotros hacemos también la toma de muestras, se envía al laboratorio de Saltillo y la confirmamos o descartamos. En este caso fue descartada. No hay ningún No fue positiva.
8: ¿Dónde fueron estos dos casos de riqueza y de dengue?
7: Bueno, en diferentes colonias aquí de la ciudad de Piedras Negras. En la jurisdicción, uno en la ciudad de Piedras Negras.
9: ¿Tiene cuáles son las colonias?
7: Sí, pero por cuestiones de privacidad, pues no las mencionamos. Pero son dos colonias de aquí de la ciudad de Piedras Negras.
8: Pero sí hay como un cerco.
7: Sí, desde luego. De manera inmediata, cuando se identifica un caso probable, se hace un cerco epidemiológico en las manzanas aledañas a la persona, y ya se realizó y ya no se ha detectado en otros casos.
8: ¿La recomendación para las personas para limpiar, mantener limpios sus hogares?
7: Sí, desde luego. El programa que ya tenemos permanente, donde tenemos un departamento que se llama Vectores. Si cualquier persona detecta, ve presencia de garrapata en su domicilio, te recomendamos avisar de manera inmediata a esta jurisdicción, y nosotros vamos a hacer llegar a un grupo del departamento de vectores, se toma una muestra y se hace lo procedente, desde fumigación, se manda a analizar el animal.
4: Para Radio Zócalo Noticias, Gabriel Méndez Martínez.
0: Son las 6:42, 39 grados la temperatura. Y en otra información, avanza obras públicas en labores de bacheo y reparación de luminarias.
10: Como parte de las acciones realizadas por las cuadrillas de la Dirección de Planeación, Urbanismo y Obras Públicas, se llevaron a cabo diversos trabajos de reparaciones y mantenimientos de la diversa infraestructura de servicios primarios. El presidente municipal de Piedras Negras, Carlos Jacobo Rodríguez González, informó lo anterior al resaltar que, por lo que compete a las cuadrillas de bacheo, se contabilizaron un total de 31 baches reparados en diversos sectores. Asimismo, destacó que el personal del área de alumbrado público estuvo atendiendo la reparación de un total de 28 luminarias, reportes que en su mayoría se recibieron a través del chatbot, el asistente virtual del gobierno inteligente. Asimismo, se aplicó pintura en el cruce peatonal y la rampa de discapacidad de la presidencia municipal, trabajos en la tienda de bienestar de la colonia Cumbres, limpieza y barrido en el bordo norte, entre otros.
11: Atendieron 31 baches, 19 en la colonia San Joaquín, 2 en la colonia Esfuerzo Nacional, 10 en colonia de las Haciendas. Por ahí también, ahí están las imágenes de los trabajos de bacheo. Siguiente, San Joaquín, calle Tabasco, calle Santito, en colonia de las Haciendas. De pintura, cruce peatonal ahí afuera de Presidencia. Aplicación de pintura en rampa de discapacidad también ahí en Presidencia Municipal. Tienda del Bienestar, ya se concluyó, si no me equivoco, esa es la de la colonia central, no, Cumbres. Limpieza y barrido en el bordo norte con la barredora eléctrica. Mantenimiento, 28 lámparas de chatbot. En Roma, Suterm, calle Valeriano, en las Haciendas. Y revisión al funcionamiento del semáforo de Boulevard Mendoza Berrueto y Boulevard Pérez Treviño. También apoyo con instalación de cableado eléctrico en la macroplaza.
10: Para Radio Zócalo Noticias, Armando López Capericho.
3: 7:16, pausa, la última, regresamos.
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9: 13 y las 7. Casi el 50% de avance registra la reparación del socavón allá en la colonia Croc.
10: Este fin de semana se lograron erradicar los brotes de aguas residuales sobre el libramiento Fausto Z. Martínez, a la altura del estadio de la sección 123, gracias a los avances en la reparación del socavón de la calle industrial de la colonia Croc. De acuerdo al responsable operativo del Sistema Municipal de Agua y Saneamiento, Jorge Alexis González Beltrán, ya se colocó el tercer tramo de tubería en el colapso, con lo cual se han logrado sustituir 25 metros de los 60 que se requieren. Eso representa casi un 50% de avance en la obra, lo que ha contribuido a reducir los derrames en la ruta fiscal, algo que sin embargo no está totalmente descartado hasta en tanto no se terminen por completo los trabajos. El también director de Imagen Urbana y Ecología detalló que, dentro de las labores de las cuadrillas del organismo, continuaron los desasolves en diversos puntos de la ciudad como Boulevard de las Flores, Juan de la Barrera, entre otros. Además, González Beltrán destacó que el personal también realizó trabajos de preparación de superficies para poder agilizar las tareas de bacheo y compactación que se ejecutarán a lo largo de la presente semana.
11: Buenos días, pues continuamos con desasolves en actividades que realizamos en Encimas, en Juan de la Barrera y Boulevard de las Flores, la última calle que se encuentra en ese sector. Ahí encontramos igual una gran cantidad de residuos que obstaculizaron ese alcantarilla y obviamente generaban problemas de desbordamiento. Estuvimos en Mar Muerto, en Cumbres de Urales, ahorita propiamente lo mostramos en las misiones en la calle Lomas de Santiago, en Francisco Cerrato, en 24 de agosto, estuvimos nuevamente en la calle Reforma de la colonia Morelos, estuvimos atacando también, más bien trabajando de la mano vinculado con el proveedor que nos está ayudando para la rehabilitación del cárcamo. Se logró instalar el tercer tubo, llevamos alrededor de 25, 26 metros de 60, y algo importante es que se logró destapar un tapón, valga la redundancia, que estaba ahí en ese punto, y eso ayudó a que en la ruta fiscal el día de hoy pues se mantengan las actividades, o más bien no haya presencia de agua en toda la ruta. Sin embargo, no descartamos que en algún tramo más adelante esto pueda continuar. Entonces la intención es concluir la actividad, que ya llevamos prácticamente en un 50% de avance, y concluir de manera satisfactoria el cárcamo, ¿no? Bueno, el tema del socavón. Y bueno, aquí veíamos algunas actividades de preparación. Al no tener bacheo, sobre todo los sábados, lo que hacemos es preparar la superficie para posteriormente realizar las actividades el día de hoy de bacheo y compactación. Es todo.
10: Para Radio Zócalo Noticias, Armando López Capeticho.
12: 10 minutos nos separan de las 7 de la tarde, 39 grados se mantiene la temperatura. En más información, Ecología continúa con acciones de limpieza y mantenimiento urbano.
10: Vialidades importantes de la ciudad como los libramientos Fausto Z. Martínez y Manuel Pérez Treviño, así como los bulevares Centenario y Venustiano Carranza, fueron atendidos por las cuadrillas de Imagen Urbana y Ecología. En dichas arterias se realizaron trabajos de mantenimiento diverso como corte de camellones centrales, limpieza de materiales y recolección de residuos, de acuerdo a lo dado a conocer por el coordinador de la citada dependencia. Jesús Eduardo Bosques Felán añadió que se hizo la limpieza y poda de palmas en Mal Muerto en el fraccionamiento Villas del Carmen, la calle Descartes del fraccionamiento Tecnológico y la calle Yucatán de la colonia Buenavista. Asimismo, dijo que se atendieron peticiones ciudadanas, se recolectaron montones de basura, corte y recolección en otros sectores, además de labores de mantenimiento preventivo en los arroyos Primavera y Soldado.
13: Estuvimos trabajando en lo que fue el libramiento Fausto Z. Martínez, lo que es corte de laterales y camellón central y recolección de residuos. También estuvimos trabajando Boulevard Manuel Pérez Treviño, lo que es liberación de cordones, corte de camión central y liberación de cordones. Estuvimos también en Avenida Venustiano Carranza, lo que es la parte de corte de camión central. Boulevard Centenario, lo que son laterales y corte de camellón central también y recolección de residuos. También estuvimos trabajando en Avenida Mar Muerto, en la colonia Villas del Carmen, lo que es corte de cajetes y poda de palmas. Estuvimos en calle Descartes, en la colonia Tecnológico, en lo que es la recolección de residuos y corte y liberación de áreas verdes. En Prolongación Libertad también estuvimos atendiendo en la colonia San Pedro, recolección de montones, calle Talamante, Francisco Madero, también una petición de recolección de montones. La parte también que estuvimos trabajando fue la calle Yucatán, en la colonia Vista Norte, lo que fue recolección de residuos. Seguimos trabajando en calle Estados Unidos Mexicano, lo que es corte y recolección de residuos generados ahí por los vecinos. Estuvimos trabajando en la calle Alejo González, en la colonia Villarreal, lo que es corte y recolección de residuos, en el arroyo Primavera, liberando la parte central del lo que es el arroyo y las laterales. Por último, ya el día sábado estuvimos concluyendo con la parte de laterales y talud del Arroyo del Soldado en la Presión República. Estuvimos atendiendo también Plaza de la Colonia Villa del Carmen. Y ya por último, nuestras rutas de papeleo hicieron presencia en las principales vialidades de la ciudad, recolectando lo que son residuos generados por nosotros mismos ahí.
10: Para Radio Zócalo Noticias, Armando López Capericho.
9: Faltan 6 minutos para que sean ya las 7, la temperatura 39 grados y esta noche no hay probabilidades de lluvia. Ya nos vamos, Orquídea López, porque hay que prepararnos para la noche del grito de independencia.
12: Así es, lo invitamos precisamente a que nos siga en todas nuestras plataformas y por supuesto en Super Channel 12, donde va a poder usted disfrutar de esta transmisión del grito de independencia. Si usted no puede acudir, lo puede hacer desde su hogar siguiendo precisamente a Super Channel 12 y todas nuestras plataformas digitales.
9: Eso es correcto. Gracias, que tenga usted buenas tardes y que viva México.
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